cocinamos, jugamos, celebramos. Pero también investigamos, escribimos, enseñamos, lideramos, sanamos, pensamos y transformamos. El problema no es reconocer nuestra cultura. El problema es reducirnos solo a lo que entretiene. El orgullo afroperuano no es una etiqueta, es memoria.

mitad. Una avalancha registrada en el nevado Toyarajú, en la provincia de Huaraz, en la región Ancash, ha dejado como saldo 2 montañistas fallecidos y un tercero con vida. Más de 80 micro y pequeños empresarios quedaron afectados producto del incendio de intensidad registrado en una galería comercial del Emporio de Gamarra en el distrito limeño de La Victoria. El presidente estadounidense Donald Trump aseguró que ordenará bombardear Irán en caso de que no se llegue a un acuerdo con sus autoridades dentro del plazo de 60 días. 7:03 minutos. 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

noticia. Hoy estamos miércoles 17 de junio del 2026. Mitad de semana, tenemos información como siempre del ámbito electoral. Todavía continúa el porcentaje en cuanto al conteo, más del 99%, casi la totalidad de los votos en cuanto a lo que ocurrió el último domingo 7 de junio. También tenemos información desde el Ministerio de Justicia.

además de información importante que recuerda el RENIET, que jóvenes de 17 años ya pueden tramitar su DNI de adulto. También, además, ¿habrá invierno este año? ¿Será cálido? ¿Será fuerte, intenso como en otros años? Vamos a escuchar declaraciones de expertos, autoridades respecto a este tema. Ya estamos, de hecho, junio, y este domingo, 21 de junio, oficialmente inicia el invierno, así que vamos a ver qué nos depara en las próximas semanas. Además, vamos a hablar acerca de la Expo Agraria 2026, que además es un espacio, un evento que se consolida en cuanto al crecimiento del sector agrario y también fortalece de todas maneras la agricultura familiar. No obstante, también hablaremos de diversas regiones en nuestro país. Nos vamos a ir al norte, en Trujillo, y también en Huaraz, en Áncash, que ha sucedido el deceso de dos montañistas tras una avalancha.

0: Vamos a tener información con nuestros compañeros corresponsales y, como siempre, también lo último en las redes. 7:05 p.m. Vamos entonces con información electoral.
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0: Bien, 7:06 p.m, estamos en vivo, recordar además a través de la multiplataforma radio, televisión y canal de YouTube. Atención, porque ya el conteo de la OMPE, que es la Oficina Nacional de Procesos Electorales, se encuentra al 99.258%. Bueno, de hecho ya aumentó, en este momento estamos viendo a través del canal 7.2 y el canal de YouTube está al 99.275%. ¿Qué señalan las cifras actuales y oficiales? Que la señora Keiko Fujimori tiene 50.104%, mientras que Roberto

0: Les han pedido a la ciudadanía la tranquilidad, además de los resultados oficiales, mientras continúa pues este conteo por parte de las autoridades electorales para poder finalmente conocer el 28 de julio entonces quién estará en Palacio de Gobierno, sea la señora Keiko Fujimori o el señor Roberto Sánchez. Viene 7:07 p.m. Esto fue la noticia electoral en esta noche aquí en Radio Nacional.
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0: Bien, vamos a seguir con más información, pero no quiero olvidarme. Si usted nos sigue a través del canal 7.2, el canal de YouTube, en la parte inferior de su pantalla, en el banner, nos sigue señalando en este momento, está el Aló Nacional, 988-713-935. Lo repito, 988-713-935. Usted se preguntará, ¿para qué me dicta este número? Este número es el canal de comunicación de Radio Nacional. Cualquier denuncia o emergencia la puede comunicar a través de este número, mensajes, también fotos o videos de las pruebas que usted no puede enviar en cuanto a alguna incidencia que pueda ocurrir en su comunidad, distrito, jurisdicción, región de nuestro país. Así que importante también tener este nexo, este puente entre la ciudadanía y sus autoridades. Vamos con

También ha reafirmado su compromiso con una gestión transparente en estricto cumplimiento de la Constitución y de los mecanismos institucionales que fortalecen la administración de justicia en nuestro país. Claro, hasta hace algunas semanas usted recordará que hubo una serie pues de cuestionamientos en cuanto a la conformación de esta comisión y por ende entonces finalmente el día de hoy ya el Ministerio de Justicia a través de un comunicado, un pronunciamiento, han señalado que se han completado los 5 miembros de esta importante comisión. 7:09 p.m. Ya leí los canales de comunicación, radio, televisión, canal de YouTube, pero también se puede descargar el aplicativo Radio Nacional App. A través de su equipo móvil puede descargarse el aplicativo y escucharnos en cualquier momento del día, las 24 horas. Además, también en cualquier parte del mundo. Esto es lo

Horas de la mañana se reportó un incendio de magnitudes en la zona, el emporio comercial de Gamarra, en el distrito de La Victoria. En ese sentido, este incendio finalmente, luego de algunas horas, pudo ser confinado y controlado por parte de los bomberos voluntarios del Perú. Reiteramos además más de 2 horas de labores intensas. La emergencia movilizó a cerca de 50 bomberos, quienes lograron evitar que las llamas se propagaran a los establecimientos colindantes. El brigadier Marcos Pajuelo, jefe de la Cuarta Comandancia Departamental de Lima Centro, también informó que el siniestro ya se encuentra confinado y que los equipos de emergencia estuvieron pues con sus labores de extinción total del fuego. Hay que decir además también que esto ha perjudicado también a los comerciantes del emporio comercial de Gamarra en cuanto a la pérdida.

0: temperatura, acompañados de mayor nubosidad, lloviznas y vientos en la costa. Estas condiciones se van a intensificar desde el 18 de junio debido al incremento de los vientos costeros, lo que va a generar además una sensación térmica más fresca en diversos sectores de Lima y también otras ciudades cerca al litoral peruano. Sobre este caso, sobre este tema, vamos a escuchar precisamente al ingeniero David Garay, vocero del CENAME.
1: Lo que tenemos pues es que estamos en el contexto del Niño costero, lo cual facilita que tengamos este incremento de los valores de temperatura de la costa, ya que el mar se encuentra en anomalías entre 5 o 6 grados por encima de lo normal, y esto pues trae como consecuencia que también tengamos incrementos análogos en las ciudades colindantes. Aquí vemos pues los valores en la última hora, a las 7 de la mañana tenemos que oscilan entre los 20 a 22 grados con valores de temperatura mínima, lo cual es totalmente pues anómalo, está muy por encima de lo normal para esta temporada. Con respecto al invierno, estaríamos oscilando entre los 24 o 26 grados, sin descartar que llegaríamos a 27, 28 grados inclusive, principalmente en los distritos más alejados del litoral, que son La Molina, Santa Anita, Ate, que es donde se dan los valores más altos de temperatura máxima. Este fenómeno nos va a acompañar durante lo que queda del año e inclusive se prevé que se extienda durante el próximo verano.

0: millones de soles y estamos trabajando a que esto no sea mayor a ese monto, ¿no? El impacto negativo ya está, no va a haber forma, es un fenómeno natural contra el cual no podemos pelear. Pero además de esto tenemos otro fenómeno adicional, es el fenómeno electoral, ¿no?
1: Ahí estaban entonces las palabras de la vocera pues, de empresarios en Gamarra. Pero ¿qué opinan los peruanos y peruanas en cuanto a esta sensación térmica que todavía no se va y al parecer va a continuar durante todo el año? Escuchamos.
2: Imagínate, mi vestimenta ahorita pues estoy súper ligera y yo en otras épocas, en el mes de junio, pues yo estaba abrigada con abrigo, guantes y todo, y la lluvia.
3: En las noches hace calor, ¿no? Bueno, siento calor, ¿no? Y bueno, acá estoy en una zona donde hace calor, ¿no? Y totalmente variado.

0: Pues el espectro en cuanto a la cantidad de inscripciones, así que tienen todavía hasta este fin de semana, domingo 21 de junio, para escribir su canción. Cambiamos el tema de las noticias y nos vamos a comunicar con Julio Caiguare, que nos tiene información desde la sede de la DIDINCRE. Adelante, Julio, ¿cómo estás? Buenas noches.
1: ¿Qué tal, Luis? Muy buenas noches. Nacional en la noticia. Efectivamente, nos encontramos en la sede de la DIDINCRE aquí en el cerca de Lima, y en esta oportunidad estamos con el coronel Holber Obando, jefe de la División de Investigación de Extorsiones, porque han caído cuatro sujetos pertenecientes a una banda criminal, quienes estarían extorsionando a un empresario que tenía su establecimiento de comida en Lima Este. Coronel, bienvenido a Radio Nacional. Coméntenos un poco más al respecto. ¿Quiénes son estos sujetos?
2: Y gracias por la oportunidad de los medios. Hemos intervenido y detenido dentro

0: es una persona natural o negocio, necesitamos la denuncia, además de fortalecer el caso, porque nos da pues datos importantes para seguir una ruta investigativa. Además, lo importante es que el caso lo tenemos por extorsión. Eso es importante.
1: Listo, coronel, muchísimas gracias. Bien, Luis, entonces han sido palabras del coronel Olvero Bando, jefe de la División de Investigación de Extorsiones de la IRINCRI. Con esta información retornamos contigo a estudios. Informó Julio Caiguare, Nacional en la Noticia.
2: Gracias, Julio, por la información. Esta y otras noticias también la pueden escuchar y ver de lunes a viernes a las 3 de la tarde en Aliados por la Seguridad. 7:27, vamos a una pausa y regresamos con más entrevistas, noticias de regiones y lo último en las redes.
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2: 7:31 minutos, 7:31. El Ministerio de Justicia y Derechos Humanos informó a la ciudadanía la incorporación de un nuevo integrante de la Comisión de Gracias Presidenciales, completando de manera idónea y oportuna la conformación.

0: diversas actividades de sus planes, programas, proyectos y organismos públicos adscritos que tenemos, claro, para que puedan traer y exhibir lo mejor, ¿no? El Ministerio, como Estado, como sector agrario, se le da toda clase de asistencia al productor, pero también hay que darles asistencia especializada en lo que es la parte comercial, ¿no? Porque eso, todo el esfuerzo, todo el sacrificio, todo el desarrollo que se hace tiene que tener una finalidad, y es que el productor pueda vender sus productos, ¿no? Ofrecerlos al mercado, y que la población también, cumplimos ese rol de apoyar también para que la población, el público, pueda adquirir productos estos sanos del campo y con la calidad que merece el consumidor peruano.
1: Tal cual. El otro día hablábamos con un especialista, por ejemplo, y nos decía, claro, que el índice de obesidad de nuestro país viene incrementando sin niños también, y es importante que conozcamos y reconozcamos, pues, estos grandes alimentos muy nutritivos, además, que tenemos en nuestra tierra. Hernán, ¿cómo estás? Buenas noches, bienvenido. Cuéntanos, tú vas a estar como expositor también en esta Expo Agraria. ¿Cuáles son los productos que van a ofrecer? Cuéntanos, por favor.

0: con mis paltas y granadillas. Venimos de la región Junín, de mi provincia, sí, de Jauja, Curimarca. Ajá. Venimos de lejos, pasan cordilleras, quebradas.
1: Claro.
0: Así que vamos a estar en la Expo Agraria ofreciendo lo mejor, lo que cultiva Curimarca.
1: Y hablando de esto, porque hace un momento hablaba, por ejemplo, de la situación climática. ¿En cuanto a esto viene afectando la región de Junín y los productos? ¿O qué es lo que nos puedes comentar en cuanto a ello?
0: Estamos preparados. El climático ya es muy bueno porque es ceja y selva.
1: Ajá.
0: Y no nos está afectando en nada. Gracias a Dios, las plantas están floreciendo.
1: Ah, perfecto. Nos dices que vas a participar con las paltas, con granadillas. ¿Qué otros productos vas a poder presentar? Y además, ¿cuál es el valor agregado que tienen en comparación quizá pues otros productores que también se dedican a estos productos?
0: Nosotros hemos podido...

0: productores que vienen con nosotros a esta Expo Agraria 2026.
1: Todos los detalles, por favor, estos días, los días exactos, horario de atención, ingreso libre o no, quizá también si hay alguna transmisión por redes sociales que la gente pueda estar atenta y pueda animarse a ir, por favor, cuéntenos.
0: Por supuesto que sí, la Expo Agraria va a estar disponible para todos, el ingreso va a ser por la puerta 4 del campo ferial de la Universidad Nacional Agraria La Molina. Vamos a estar allí desde el 25 hasta el 28 de junio. Esta actividad, bueno, en junio es el mes de la agricultura y el 24 es el Día del Campesino, así que terminando el Día del Campesino, como que la continuamos con esta feria, con esta superferia para los productores. Ingreso libre del 25 al 28, de 10 de la mañana hasta las 8 o 9 de la noche, para que también puedan ver esto, los espectáculos.

Huaraz. Debemos indicar que el accidente se produjo a una altura aproximada de más de 5.000 metros sobre el nivel del mar en este nevado. Este grupo de extranjeros fueron sorprendidos por una avalancha que se produjo en horas de la madrugada. Durante el día había una serie de movilización de guías de alta montaña, efectivos de la policía de salvamento, quienes se dirigieron hasta la zona del accidente. Y hasta el momento han reportado que se ha logrado rescatar el cuerpo de la canadiense Sandra Cobone en esta zona donde se produjo la avalancha. A consecuencia de las condiciones climatológicas que no son favorables, por ahora se ha suspendido las tareas de búsqueda en el nevado de parte de los rescatistas como una forma de protegerse debido a que hay constante caída de avalanchas en el lugar y la zona no es propicia para continuar con estas labores. Muy temprano se ha anunciado que van a reiniciar estas acciones en horas de la madrugada. Debemos indicar también que al mediodía ha llegado una unidad de la Policía Nacional, un helicóptero para ayudar con los trabajos de traslado hasta campo base del nevado que permita facilitar el movimiento de los rescatistas hasta el lugar del accidente. Y ya se está haciendo también las coordinaciones con las embajadas de México.

0: su infraestructura, lo cual se acrecentaría con el anuncio de las próximas lluvias para fin de año. Recientemente también el ministro de Justicia, Luis Jiménez, explicó que mientras se mantenga esta disposición provisional, los nuevos ingresos tendrán que ser derivados a otros centros juveniles del país, principalmente Lima. Para la Defensoría, los traslados no son suficientes y se requerirá de un nuevo espacio que por ahora no existe ni en propuesta. Esto ha sido justamente también señalado por el gerente de Defensa Nacional, Edwin Dávila, del gobierno regional, señalando que a partir de ahora el gran compromiso que tienen las autoridades locales es buscar un espacio que permita generar el proyecto para la construcción definitiva del nuevo centro de rehabilitación de menores. Nacional en la noticia. Adelante.
1: Gracias, Carlos, por la información. De esta manera, entonces, hemos recorrido diversas regiones en cuanto a al acontecimiento de lo que sucedió tanto en Trujillo como también en Huaraz. 7:50 p.m. Cambiamos el tono de la información y vamos a conocer cuáles son las principales tendencias en las redes sociales.
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1: Y ya tenemos a la voz amiga el día de hoy, miércoles. ¿Cómo estás, voz amiga? Buenas noches.
3: ¿Cómo estás, Luis? Buenas noches. Miércoles.

0: Cambiar la estructura para que tenga sentido. Hay que agrandar las porterías y 8 tiempos fuera para vendernos porquerías, dice la canción. ¿Cómo se aplica esto al contexto actual? Para la competencia en curso se han implementado pausas de hidratación, cooling breaks, obligatorias de 3 minutos en ambos tiempos en todos los partidos. Pero estas pausas que buscarían beneficiar a los jugadores terminan por funcionar como espacios comerciales que son claramente aprovechados por los diversos auspiciadores. ¿Encaja esto con la letra de Arjona? Pues, leída o cantada, la respuesta es sí.
1: Sí, claro.
0: Y
1: claro,
0: se ha vuelto, pues, tendencia en las redes sociales.
1: Y es lo que todo el mundo está hablando, ¿no? Que los comerciales en este medio tiempo, por así decirlo, de 2 minutos. Así que, bueno, todo lo que genera la Copa del Mundo.
0: Así es. Y bueno, seguimos en el ámbito deportivo, pero ahora en terreno.

0: de la noche. Chau, chau.
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2: 7:58 minutos, 7:58. Durante su reunión con el director general de la FAO, el presidente José María Balcázar resaltó los esfuerzos nacionales para combatir la anemia y la inseguridad alimentaria, reconociendo a la agricultura familiar como el pilar de los sistemas agroalimentarios. En el APEC 2026 que se desarrolla en China, la presidencia del Consejo de Ministros destacó los avances del Perú en el fortalecimiento de la transparencia y la rendición de cuentas en los procesos de contrataciones públicas. El presidente del Congreso, Fernando Rospigliosi, visitó la sede de Senepret y expresó su preocupación por

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3: Queridas y queridos amigos, estamos miércoles.

En el mundo místico y de la cosmovisión andina. Y por eso vamos a tener el placer de conversar con Erwin al principio de este programa, en unos minutos. Pero también tengo que presentarle la segunda parte del programa, en el cual conversaremos con Delirio Fernández, gestora cultural del Transarte Festival, y a Splash, cantautora chilena, que forma parte de este festival Pluma Desobediente Continua, que llega a su sexta edición este 20 y 21 de junio en distintos espacios públicos, que quienes están invitados y vendrán en la segunda parte del programa nos contarán. Entonces vamos a preguntarle a nuestros compañeros si ya tenemos la posibilidad de hablar con Erwin Fabián Aranda. Mientras aparece en pantalla, les cuento que en los días 19 y 20 de junio en la ciudad de Huancayo se albergará el primer Congreso Regional Rutas del Despertar, Turismo Místico y Cosmovisión Andina, que es un encuentro académico y cultural.

cultural que reunirá a reconocidos investigadores, líderes espirituales andinos y especialistas nacionales para reflexionar acerca de la riqueza de los saberes ancestrales, su aporte al desarrollo del turismo cultural y místico en el Perú. El evento busca promover el diálogo entre la tradición y la modernidad, revalorando conocimientos que han sido preservados durante generaciones. Entre los invitados destaca la participación del alto Misayoc Guillermo Paucar Calcina, reconocido representante espiritual y descendiente directo del Inca Paucar, quien ofrecerá dos conferencias magistrales. Están también otros invitados, como por ejemplo el cineasta Ángel Sanabria, quien desarrollará la conferencia El cine como herramienta de sanación espiritual. Y así, muchas cosas más. Fabián Aranda nació en el distrito de Yauyos. Fabián Aranda es con quien vamos a conversar. Erwin Fabián Aranda es con quien vamos a conversar en un momento. Nació en Yauyos, provincia de Jauja, región Junín, una tierra profunda de raíces históricas importantes y además también vinculado al legado de los Andes. Su lugar de origen forma parte de un territorio estrechamente relacionado con antiguos tramos del Cápac Ñan, la gran red de caminos construida por los incas que articuló el Tahuantinsuyo y que hoy es reconocido como un patrimonio mundial, cultural mundial, ¿no? Ahora vamos a conversar con él para que nos cuente de qué va este congreso, el primer congreso regional Rutas del Despertar Turismo Místico.

0: y Cosmovisión Andina. Erwin, muy buenas noches. ¿Estás ya ahí con nosotros?
1: Claro que sí. Buenas noches, Hugo, y buenas noches al público oyente y al público escucha también de Somos Cultura.
0: Ah, Erwin, qué alegría conversar contigo. Primero quiero que le digas a nuestra audiencia qué es un alto misayoc.
1: Bien, dentro de la evolución de la conciencia andina tenemos ciertos grados o nivel de conciencia. El nivel más avanzado, por así decirlo, pues es el alto misayoc. Todavía hay niveles más arriba, tanto así que el noveno es el Inti, antes está el Inca. Entonces, pues el alto misayoc es aquel que vive a través de la alta conciencia, que resuelve lo cotidiano o aquello que llamamos la realidad desde la alta conciencia.
0: Entonces, mi querido amigo, estamos ante un místico que conversa con Somos Cultura y que nos va a contar, entonces, cuáles son estas rutas del despertar, la relación entre turismo místico y cosmovisión andina. Yo tengo entendido que hace ya un buen tiempo la cosmovisión andina y el misticismo andino tiene un atractivo muy especial.

0: a buscarte también, Erwin, para poder acercarse a esa cosmovisión. ¿Cómo va a ser el proceso del Rutas del Despertar, este congreso que va a llevarse a cabo en Huancayo?
1: Así es, estamos reuniendo a investigadores, académicos y sabios andinos, ¿no? La propuesta o el objetivo es exportar sabiduría.
0: Ahora, eso que acabas de decir me parece importantísimo. Sigue, por favor.
1: Claro, claro que sí. Para ello, pues, se presta la inteligencia natural que tiene el valle. La inteligencia natural como son las montañas,
0: los apus,
1: las lagunas, los apus, que podríamos asimilarlo a la inteligencia artificial. Sin embargo, pues tenemos esta inteligencia natural, en especial en el Valle del Mantaro.
0: Ahora, esta inteligencia natural constituida por apus, que son venerados por las comunidades que están alrededor de ellos, involucra el acercamiento a una cosmovisión y a una sabiduría particular que está relacionada con la naturaleza, que está relacionada con el trabajo, que está relacionada con las creencias mítico-religiosas del mundo andino. En el caso específico del Valle del Mantaro,

0: En el programa del primer congreso Rutas del Despertar, Turismo Místico, Cosmovisión, va a haber una serie de actividades que me gustaría mucho que reseñes. Por ejemplo, se menciona como invitado especial a Guillermo Paucar Calcina, que es como tú, también un alto misayo. Estará también Ángel Sanabria, un cineasta que va a exponer la visión que él tiene a propósito del cine como una herramienta de sanación espiritual. Y bueno, antropólogos y otros especialistas. Haznos una explicación de por favor, el programa del Congreso.
1: Claro que sí, el programa en específico tiene invitados de cierto estándar, por ejemplo, Guillermo Paucar Calcina, él es natural de la nación Queros. La nación Queros está considerada como patrimonio en la humanidad. ¿Por qué? Porque ahí, hasta la actualidad, pues se han asentado los últimos ayllus incas. Hablo de investigaciones, hablo de indicios y pruebas donde las últimas aldeas incas han sido ahí. Por lo tanto, se ha conservado durante muchos años estas prácticas originarias, respetando la religión

0: educativo para desmitificar, para ya no verlo como un tema oculto, como un tema hermético a la sabiduría que ha desarrollado el hombre de los Andes. Esa es la clave. Y estás invitado de antemano.
1: Muchísimas gracias. Muchísimas gracias, Erwin Aranda. Mira, esa invitación es algo que vamos a extender a nuestra audiencia, entre otras cosas porque un sector muy importante de la población peruana habita el mundo andino, pero además también está en las capitales de las regiones y en ellas hacen que su cosmovisión se hibride, se mezcle, interactúe con la de otras culturas de nuestro propio país. Por otro lado, hay algo que me parece importante destacar contigo, y es que hay un antropólogo e investigador que se llama Juan Carlos Cóndor Ames, que va a exponer sobre los caminos iniciáticos desde la perspectiva antropológica. Esto quiere decir que el mundo académico está atento al misticismo y a la cosmovisión andina.
0: Así es. Y el camino iniciático es lo que propone Terra Connection Travel con esta propuesta, es de que, si bien es cierto, el salir a la montaña, el caminar,

0: de la noche, la concentración es en la Plaza de Gualguas, y nos quedamos esperando los primeros rayos del sol, con una serie de ceremonias originarias que han conservado los queros. Dentro de ellos pues está Guillermo Pau Calcina, y el objetivo es que nazca el nuevo sol dentro de ti.
1: Acá hay algo que me gustaría que aclares, porque yo te he presentado como Alto Misayoc, pero tú eres también Pampa Misayoc, Erwin.
0: Sí, sucede de que un nivel antes de Alto Misayoc es el nivel de Pampa Misayoc. Ya llevo recorriendo 3 años la conciencia Alto Misayoc, que por cierto es toda una formación. No es tan sencillo, porque ya se amplían los, vamos a llamarle así, se amplían los sentidos y la interacción viene a ser multidimensional.

y además también sus propias cosmovisiones. Entonces, el ejercicio que se hace a partir de el Congreso Rutas del Despertar, Turismo Místico y Cosmovisión Andina es clave, porque parte de una idea de rescatar lo que existe, pero también de proyectarlo, por ejemplo, en la cuestión turística. Esta mezcla, esta

0: que sea muy exitoso este congreso y que todo salga a pedir de boca. Muchas gracias, un gran abrazo. Hemos llegado al final de nuestra conversación con nuestro invitado especial y ahora, o con Erwin Fabián Aranda, y ahora vamos a hacer un corte porque volvemos luego con Delirio Fernández, gestora cultural de Transarte Festival, y Splash, cantautora chilena que nos va a ofrecer algunas de sus interpretaciones artísticas a propósito del Festival Pluma Desobediente, Continua, que llega a su sexta edición aquí en Lima y que va a ocurrir en distintos espacios públicos. Volvemos en un momento.
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2: 8:26 p.m. En el APEC 2026, que es

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2: ¿Qué tienen en común estas canciones?
3: ¡Ah!

0: donde se presentaron artistas como Camila Moreno, Rosa del Nilo y Natalia Valdebenito. Bienvenidos. Muchas gracias por estar con nosotros.
1: Gracias.
0: Tienen que contarnos cómo va a ser este festival Pluma Desobediente. Yo tengo alguna información, pero queremos escucharlo de sus propias voces. Hay 5 invitadas internacionales y un homenaje a Claudia Rodríguez. Cuéntenos, por favor. Adelante.
1: A ver, La Pluma Desobediente, ahora en su 6ª edición, es un festival itinerante que se realiza esta vez, los dos primeros días, 13 y 14 de junio, lo realizamos en el Ministerio de Cultura. Ya. Hemos hecho historia como el primer festival, el primer evento realizado íntegramente por personas LGTBIQ+, personas travestis trans, ¿no? Realizado en una institución del Estado. Ajá. Y eso es como igual digno de reconocer, ¿no? Este año hemos tenido esta temática de magnetismos, provocaciones en las artes, es decir, de qué manera nosotros en medio de todo este contexto hostil, ¿no? También de discursos de odio, ¿no? De que el país vive una crisis que no termina nunca, nos atraemos y confluimos, ¿no? Nuestras resistencias, nuestras propuestas, ¿no? Artísticas, políticas, ¿no? Comunitarias también. Y es importante mencionar que no existiría el festival Pluma Desobediente, que este año cuenta con más de 30 actividades gratuitas y más de 40 artistas entre nacionales e internacionales. No existiría sin el colectivo Transarte Festival, que se convirtió luego.

0: Y sí, como que queremos agradecer igual a, para ya terminar con el tema de Transarte, a los artistas que han estado igual, porque el primer y segundo día en el Ministerio de Cultura estuvo una artista visual chilena de Iquique, del norte, que se llama Nena Delca. Y fue genial, estuvimos en una mesa en homenaje a la Claudia y hablando también de nosotras, ¿no? Como el presente, ¿no? Como...
1: Sí, como cómo nos representaba igual, o sea, cuál fue el choque que nos dio Claudia a nosotras como artistas. Uh-huh. Y bueno, también estuvo
0: Massi Mamani, que es una compañera también travesti de Argentina, de Jujuy. Ella también brindó una performance magnífica que se llamaba Vendedora de Cultura en el Ministerio de Cultura.
1: Que tienen la oportunidad de ver esa performance alguna vez en su vida, es impagable la sensación, lo que una vive viendo esa performance es increíble.
2: Estamos hablando con Splash. Así no es, podemos sí. dejar de presentar y así de decirles es. Que estamos hablando con ella.
0: Ella, por ejemplo, va a cerrar. Ella estuvo en esta mesa de homenaje a Claudia, uh-huh. de Lirios y Claveles, pero también ella cierra la noche en el Galpón Espacio, el domingo 21, el último día del festival. Nos va a brindar un set de, como de 20 minutos, tal vez un poquito más, con una invitada especial. Y en realidad yo la dejaría a ella para que ella pueda hablar como de qué nos va a presentar.
2: Por favor.

0: agrupadas en el disco, que me imagino deben ser, ¿cuántas?
1: Van a ser 10. Uh-huh. Ahora no sabemos lo que puede ocurrir. Puede que sean menos o un poquito más. Van a haber colaboraciones. Y bueno, Mega Trans Pop es un poco... hablo de lo que es ser travesti, la verdad. Uh-huh. En mi primer disco lo hice durante 10 años. Salió el año 2023, que se llama Centaur. Y ese... La letra de ese disco habla un poco de mi proceso como chico gay. Uh-huh. Y cuando quise liberar ese proyecto, yo había empezado ya mi transición. Entonces, este nuevo disco habla realmente de cómo mi corporalidad como mujer trans travesti vive, cómo intenta de sobrevivir y resistir en la sociedad. Y eso es un poco lo que hablo, como situaciones, amores, desamores, negociaciones, trabajo, las faltas de trabajo, la falta de salud, uh-huh. Mis, com-

0: es en español.
1: Es perfecto. Pero ahora también tenemos espacio para la poesía.
0: Obvio.
1: Porque para nosotros Delirio Fernández es poeta y ha traído su texto y quisiéramos pedirle, por favor, que nos lea un par de poemas del tamaño que tú quieras con el objeto de conocer tu obra.
0: Ya está bien. Yo me inspiraba mucho en las divas pop, que es algo que ya vengo haciendo desde mi trabajo anterior, que se llamaba Traca Pop. Traca es como travesti, uh-huh, trans. O en Chile también, en Latinoamérica nos dicen trabas. En esta parte de una canción de Madonna, este dijo que ella está sacando la segunda parte del Confessions on the Dance Floor, las confesiones en la pista de baile 2, ya, en una canción que se llama Future Lovers del 2005, que ella dice In the evidence of its brilliance, que yo lo traduzco como en la evidencia de su majestuosidad. Sí, y es como, a ver, voy a leer el texto que me parece uno de los igual centrales.

0: en el estudio, porque de tenerlas en el estudio, yo tengo esas deslices
1: son procesos naturales.
0: Sí. Y te agradezco que me lo digas así, porque me siento mucho más tranquilo pudiendo a veces cometer esos procesos,
1: ¿sí? Porque también es icónico tenernos acá
0: como... sí, para nosotros, por eso te digo, no solamente es fundamental, sino emocionante tenerlas acá. Y hacerlo es para nosotros algo que nos permite decir que Radio Nacional tiene este espacio para ustedes, que van a ser siempre bien recibidos y que en el proceso mío y en el vuestro será bien maravilloso poder encontrarnos siempre. Y eso es algo que valoro muchísimo.
1: Que vengan muchas más. Sí, que vengan muchas más.
0: Splash, tu experiencia en Perú, cuéntanos qué ha significado para ti eso.
1: Ha sido exquisita, la verdad. Le he pasado muy bien, he conocido a mucha gente.

0: 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Gracias.
1: ¡Bravo! Sí. Te vamos a invitar a nuestros viernes de poesía para que leas los textos y que puedas compartir con nosotros alguna de tus inspiraciones tan interesantes. Ahora sí, tienen que invitar a nuestros oyentes. Ahí está el flyer de Pluma Desobediente. Adelante.
0: Así es. Este sábado 20 de junio tenemos el penúltimo día de la pluma en el Parque Castilla. Vamos a estar mariconeando la ciudad, esta parte, el INCE. Sí. Van a haber distintas actividades gratuitas, entre ellas laboratorios y,

José María Balcázar resaltó los esfuerzos nacionales para combatir la anemia y la inseguridad alimentaria, reconociendo a la agricultura familiar como el pilar de los sistemas agroalimentarios. En el APEC 2026, que se desarrolla en China, la presidencia del Consejo de Ministros destacó los avances del Perú en el fortalecimiento de la transparencia y la rendición de cuentas en los procesos de contrataciones públicas. El presidente del Congreso, Fernando Rospigliosi, visitó la sede del CENEPRED y expresó su preocupación porque habría un retraso de la mayoría de los gobiernos subnacionales en actualizar los planes de prevención ante los desastres naturales. Identifican a las 9 víctimas mortales que dejó el accidente de tránsito registrado en la carretera central a la altura del distrito de Hermilio Valdizán en la provincia de Leoncio Prado, región Huánuco. El gobierno de México ordenó teletrabajo en el sector público y la suspensión de clases por los partidos del Mundial de Fútbol 2026 que se realizarán en los próximos días en Ciudad de México y Guadalajara. El tenista peruano Ignacio Buse se despidió en segunda ronda del torneo de Queens que se disputa en Londres sobre hierba después de perder ante el estadounidense Brandon Nakashima.

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0: que en Uzbekistán deberían ser las 5:30, 6 de la mañana, de repente.
1: Seguro.
0: Él te va a responder porque nunca está ocupado.
1: No. Siempre responde. Algún día nos van a cobrar. Pero no importa. Son las 7:04. 7:04.
0: O sea, la gente está tomando su desayuno.
1: Sí, están tranquilos, ¿no? Tomando desayuno, viendo el partido. Están un poco cansados. Los niños estarán felices porque de repente no hay clases, ¿te acuerdas? Pero nosotros íbamos al colegio.
0: Yo me acuerdo de España 82.
1: Sí, íbamos al colegio y teníamos que buscar, sobre todo a los alumnos mayores, los de quinto o cuarto de secundaria, cuyo profesor sí les permitía ver el partido. A nosotros, los menores, no se nos permitía ver el fútbol. Yo recuerdo haber estado en el colegio en Argentina.

0: que conseguías un aula donde alguien estaba viendo el partido y tratabas de asomarte como sea por la ventana para echarle un vistazo a lo que estaba ocurriendo ahí.
1: Cosa distinta conmigo, porque ayer yo te puedo confesar que en el Mundial de España 82 nos daban permiso.
0: Ah, qué bueno.
1: Porque los partidos eran más o menos golpe de 10 de la mañana, 11 de la mañana. Teníamos licencia de ir a casa, de ver el partido.
0: ¿Y
1: porque
0: volver?
1: No. Y volver.
0: Ah, ¿en serio?
1: Sí. Estamos hablando que en provincia pues uno llega muy rápido.
0: Ah, tú, claro, tú estás hablando de Piura.
1: De Piura.
0: Sí,
1: entonces,
0: claro,
1: y nos daban ese permiso para ir, ver el partido y volvías al colegio para completar las clases con quien correspondía. Y todos obviamente contentos, felices, y sabía que uno tenía que volver.
0: Sí, claro.
1: De lo contrario, te estás perjudicando.
0: Sí, pero estás
1: y
0: un
1: había
0: paso,
1: esa confianza.
0: Sí, claro, además estás un paso. Realmente Piura, yo he conocido Piura en los años 90, era pequeño, el 82 era mucho más pequeño todavía, no habría ni tráfico, llegarías inmediato.
1: No había tráfico,
0: colegio.
1: No había mototaxis, no había
0: motos, era más seguro,
1: era más cómodo, era más tranquilo y llegaba muy rápido. Y la gente respetaba.
0: Qué épocas. Bueno, los niños de Uzbekistán están haciendo algo ahora. Sin duda que están viendo el partido, sin duda están disfrutando

0: que sí, estarán con su camiseta, con su nombre, con el póster en su dormitorio y todo lo que hacíamos nosotros cuando éramos niños, ¿no? Porque finalmente la fiesta del fútbol, más allá de lo que podamos vivir nosotros los adultos, siempre ha sido una fiesta de niños, de jóvenes. Me acuerdo que cuando fue el Mundial de Alemania 74, se acababan los partidos, salíamos a jugar con los vecinos y yo siempre decía, yo era Sepp Maier, ¿no? Me ponía ahí
1: El arquero alemán.
0: El arquero alemán, en algo que parecía ser un arco ahí en el lugar donde vivía. Y claro, no sé cuántos goles me harían, pero no importa, yo era Sepp Maier, el arquero campeón de aquel Mundial de 1974.
1: Mira, estaba a punto de preguntarle, pero de repente luego lo voy a hacer, porque estábamos contándole al público que el partido se juega a las 7 de la mañana, ajá, horario de los uzbecos.
0: Claro.
1: ¿Cuál es el desayuno tradicional? Porque si uno más o menos está madrugando 7 de la mañana, uh-huh, ¿qué se impone? Un desayuno, definitivamente, sí, algo seguro, tradicional, algo tuyo, algo... Sí. Algo de tu país.
0: Mientras no me diga patasca.
1: No, pero yo calcularía que debe ser un buen pan horneado, un buen pan calientito.
0: Ya.
1: A mí me encanta el pan árabe, pero de repente tú tienes.

0: Y ahí la data, la...
1: Sí, acá dice, se compone de pan plano recién horneado en horno de barro, no te digo cómo se pronuncia porque no entiendo, cubierto con crema espesa, eso sí lo puedo pronunciar, caimac,
0: ya,
1: acompañado de té verde o negro caliente, frutos secos y fruta fresca. Eso es lo que están tomando
0: de desayuno.
1: Sí, seguro. Un pan plano, sí, la crema, que es el caimac, el té con leche caliente, que es el chircoy, o pueden ser empanadas crujientes, que es el samsa, frutos secos y frutas, y platos informales a nivel casero estudiantil, es como preparar un salteado rápido de patatas o papas con huevos en sartén.
0: Algo simple, y de repente ahí le ponen su huevo.
1: No, sí, no. Claro, eso dice huevos salteados con papas.
0: Está bueno.
1: Ahí se le pregunto, ¿qué de los europeos si no hubieran encontrado las papas aquí en esta parte del mundo, ¿no? Porque mucha comida que yo escucho europea incluye papas y papas y papas. Es más, tanta papa había alguna vez en Países Bajos que mucha gente de Países Bajos creían que las papas eran originarias de ahí. ¿No? Y claro, las papas son originarias de Sudamérica, más propiamente de esta parte del mundo.
0: Pero mira, ahora que tú has nombrado, ya para ponerle punto final y hablar de Leo Messi, yo recuerdo cuando me tocó estar con la familia de vacaciones en Ámsterdam, en la avenida principal, la gente compraba mucha papa.

0: Pero sí, hoy en día, la mejor papa congelada es la holandesa. Y no lo digo yo, una vez le pregunté a un amigo que está metido en este negocio, y una de las mejores papas congeladas para de exportación son las holandesas.
1: Bueno, y hasta aquí el bloque gastronómico con Julio Menéndez, ahora con Julito, vamos a hablar de fútbol.
0: Ponía a saber Uzbekistán que toman de desayuno, perfecto, porque el partido se juega a las 7 de la mañana.
1: No tengo duda, pero hemos hecho un bloque de gastronomía con Julio... Con Julito, perdón, y ahora Julio Menéndez.
0: Porque, yo te aseguro que los colombianos que están comiendo una imponente bandeja paisa, ¿o no?
1: No, eso...
0: En Medellín, por ejemplo.
1: En Medellín, seguro.
0: En Medellín, ¿no?
1: Pero no, en Bogotá puede estar con su arepa también.

0: Seguro.
1: En verdad, porque le daba el sabor y le daba todo lo que necesitaba la arepa. Es una, en fin, un manjar.
0: Son ya las 9:12. Bueno, hablemos de Leo Messi. ¿Cómo quedaste tú anoche post partido de Argentina? Donde Messi fue la figura rutilante, fue el héroe, fue el crack, el hombre que ya está prácticamente a punto de tocar el cielo como uno de los máximos goleadores en Copa del Mundo de la historia.
1: Te digo la verdad que he complacido y feliz por varios motivos. En primer lugar, porque siempre esperamos que la estrella haga lo que tiene que hacer. Y usualmente cada vez que nos ocurre que la estrella tiene que hacer algo, la estrella no lo hace.
0: Yeah.
1: Messi hizo lo que tenía que hacer. El primero fue un golazo. O sea, eso no...

las canciones de Perú, no se sabe nada, y entonces no canta, simplemente grita cuando el equipo está llegando al arco. Ayer, Argentina, y probablemente Inglaterra hoy día, pero ayer los argentinos cantaron, incluso cuando iba 0-0 ya estaban cantando los argentinos, cuando iba 3-0 y Messi les regalaba lo que les regaló a los argentinos, fue realmente espectacular, ¿no? Por eso la complacencia y la felicidad, porque un equipo

0: o por ahí simplemente lograba uno, creo que la figura de Rodrigo De Paul era para destacar, hermano, porque lo que le aporta al equipo. Ahora, por ahí escuchaba, todos juegan en función de Messi. Seguramente porque la última jugada, la más importante, cuando hay que definir y entregar una buena pelota, es para Leo Messi.
1: Sí, sí, claro.
0: O sea, todo de qué manera, en recuperar la pelota, en tener la pelota, seguramente una serie de combinaciones, jugar de un lado a otro, cambio de juego, pero la última pelota es la más importante. Es la más importante.
1: Además, Julio, esa discusión ya la hemos escuchado en México 86. Todo el mundo juega para Maradona. ¿Qué quieren? Tiene al mejor jugador de la cancha. Bilardo ordenaba un 11 en donde 10 jugaban para Maradona. Ya está. Es lo mismo pasa aquí. El problema con Julio ahora es que ha tomado té uzbeco. Entonces un poco ha sufrido ese problema.
0: Es un té normal.

0: gente?
1: No, nada, primero agradecido a la gente, ¿no? Porque una vez más demuestra que Argentina es una locura. Volvimos a llenar el estadio, no sé si habían 80.000 personas o más. Y nada, agradecerle por todo el esfuerzo que hace, sea donde sea, siempre está. Qatar, el último, ahora Estados Unidos. Sé que la gente hace un esfuerzo muy, muy grande y nada, que disfrute este momento, que disfrute lo de hoy, como lo hacemos nosotros. Y nada, agradecerle porque para nosotros ser locales siempre es una ventaja grande.
2: Entiendo el esfuerzo de la gente porque hay que llegar a Kansas, ¿no? Una cosa es Nueva Jersey, una cosa es Miami, una cosa es México. Estamos hablando, Jaime, que es una ciudad que no es comercial.
3: No. Es más, yo admito algo. Me gusta mucho a mí el fútbol americano, veo fútbol americano y soy fan

de explicarlo. A nosotros nos sorprende porque lo vemos diariamente y bueno, hasta que él quiera será el mejor. Hace 20 años que lo hace todos los santos partidos y bueno, es emocionante verlo, la verdad. Creo que no solo nosotros los argentinos, cualquier persona que le guste el fútbol después de ver lo que hizo hoy con 38.

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1: Le quedan 15 minutos, le quedan aún 15 minutos al partido que Colombia está igualando 0-0 con Uzbekistán. Por este grupo, Portugal 1, la República de Congo 1. Para acabar con Argentina, tenemos la palabra de Mariano Clos de la cadena ESPN. Él también, fíjate que en Argentina está ahora no es un fenómeno, pero esta posibilidad donde

0: cantó y individualmente tuvo jugadores, yo creo que si olvidamos de Messi que juega otro deporte y el resto, ahí hay cracks sentados al lado tuyo. Realmente vi un equipo sin fisuras, lo de Messi es singular, juega otra cosa, no lo vamos a descubrir, pero que siga jugando otra cosa a esta altura es tremendo y el resto sigue acompasado de la misma manera.
1: Un poco graficando lo del partido, lo de Messi y nada, creo que Argentina despertó feliz y ahora esperar su siguiente partido. Repito, no va a tener alteraciones este grupo con Argentina.
2: No, yo estoy de acuerdo. No. Escuchaba ayer a Martín Palermo feliz con lo de Messi y un poco en broma, un poquito en serio, pero mucho en broma, decía, caramba, me quitaron ser el jugador más veterano de Argentina en anotar un gol en el Mundial. Se lo quitó Messi. Pero bueno, ya está.
1: Tenemos la tabla de goleadores, querido Alonso. Está la tabla.

0: 2030 de Marruecos, España, Portugal, y este combinado Paraguay, Uruguay y Argentina también. Mbappé lo va a jugar.
1: Sí, claro.
0: Y el Mundial del 34 en Arabia Saudita también lo va a jugar. Y si se propone, puede jugar el siguiente Mundial.
1: Que será en Perú.
0: De repente en Perú, de repente en Chongoyape, de repente en
1: Chongoyape. No. A ver, la sede norte, Chongoyape, ¿cómo se llama el pueblo de cerca Piura donde va a tener que mudarse el Grau, me decías?
0: Es el distrito de La Matanza.
1: La Matanza. Entonces, Chongoyape, La Matanza. Imagínate tener a Argentina y a Francia jugando en Chongoyape y en La Matanza. Lindo, diría Julio.
0: No sé, pero usted...
1: No sé.
0: Yo he dicho como una posibilidad.
1: Me hizo gracia el Chongoyá, pero yo quería agregar La Matanza.
0: Ya. Ahí juega Grau en esta Copa de la Liga.
1: Seguro.
0: Porque el tema es que no hay estadio.
1: No, por eso.
0: Y no hay estadio porque las autoridades no quieren tener un estadio en Piura, hermano. Porque Miguel Grau, que este año ya... intentó nuevamente avanzar con las obras, no se hizo absolutamente nada.
1: Y seguro que el presupuesto está, pero nada, no se avanza.
0: El presupuesto está, pero lamentablemente ese tipo de presupuesto se juega en otras canchas, ¿no? En el sentido de que
1: entiendo.
0: Licencias, que esto, que lo otro, al final, nada de nada. Y el castigo...

0: prácticamente no existe. Y lo propio ocurre con el estadio de Piura. Y lo mismo con el estadio de Sullana. Porque sí, finalmente, cuando va a jugar la U, Sporting Cristal y Alianza Lima, no hay garantía. No, porque no hay permiso. Claro,
1: porque la mitad del estadio estaba bien y la otra mitad no. Había gol de Colombia, te cuento, Julio.
0: Ay.
1: Sí, efectivamente. La mitad del estadio de Sullana estaba lindo porque era el nuevo estadio, la mitad sigue siendo el estadio antiguo.
0: Pero esa tribuna de Occidente nunca se ha utilizado, querido Jaime.
1: Me queda claro.
0: Jamás.
1: Yo sé.
0: Nunca.
1: Es un desastre lo que está pasando en el fútbol peruano. Y aunque este es un programa de Goles en Acción por Nacional Deportes, en donde hablamos del Mundial, permítasenos, hablar de lo que ocurre en el fútbol peruano. ¿Cómo intentar hacer siquiera una buena Copa América ahora con el desastre que tenemos? Intuyo que el gol va a ser revisado y ya está. Pero sí, ¿cómo podemos hacer siquiera una Copa América con el desastre que tenemos en los estadios y con el desastre que tenemos en las cabezas dirigenciales, que ni siquiera son capaces de darse cuenta que tienes que acomodar

0: Egipto. Cabo Verde le empató a España.
1: Correcto.
0: Al campeón europeo que iba con chapa de candidato, amigo mío.
1: Así es.
0: Egipto empató a uno con Bélgica.
1: Así es.
0: 1-1. Congo le empató a Portugal.
1: 0-0.
0: No, 1-1. Ghana le ha ganado hace un momento a Panamá.
1: Que el gol llegó en el último minuto, ¿no?
0: Faltando porque, poquito.
1: Sí, porque yo lo dejé 0-0 y ahí no supe más.
0: Sí, más bien Senegal perdió con Francia,
1: sí, claro.
0: Y perdió bien.
1: Que era previsible.
0: Sí, previsible. Sudáfrica perdió con México.
1: Con el anfitrión,
0: en el partido inaugural.
1: Que era previsible también.
0: Muy débil lo de Sudáfrica.
1: Sí.
0: Argentina goleó a Argelia.
1: Sí, que era previsible.
0: Y
1: Túnez fue la sorpresa, ¿no?
0: Sí, tanto sí. Así que
1: sacaron al
0: Suecia le hizo 5 y el técnico dijeron, hermano, muchas gracias.
1: Sí, dicen que hay un problema en la interna de Túnez. No querían un entrenador tunecino porque decían que si llegaba un entrenador tunecino iba a poner a los mismos de siempre. Hay todo un problema, he estado leyendo en la interna de Túnez, y entonces inmediato han colocado, creo, con un entrenador francés. Lo que además ocurre con Congo, Julito, es algo muy interesante. La última participación de Congo fue en 1974 y no se llamaba Congo, se llamaba Zaire. Y hubo una serie de problemas políticos entre el equipo y el presidente de Zaire. No les pagaron lo que les habían prometido por haber clasificado al Mundial. Y en el último partido cayeron goleados, no me acuerdo cuántos goles les hicieron.

su primer mundial y Suárez en el ataque. La formación son los 11 que están representando al pueblo colombiano en esta primera etapa que va a concluir en aproximadamente 3 minutos. Juegan los descuentos, pero en 3 minutos va a acabar el partido. Vamos un poco a la programación de mañana, porque ya arranca

0: Messi es el diferente en Argentina, o Cristiano Ronaldo el diferente en Portugal, aunque bueno, hoy día no pudo hacerlo, no pudo demostrar la diferencia. Neymar es el diferente en Brasil. Yo tengo, e insisto en el tema, la mayoría de equipos juegan igual, a correr, a correr, a correr y a marcar, a marcar y a marcar. Pero cuando tienes un diferente, Messi lo fue ayer ante Argelia, hizo 3 goles y ya está. Si Neymar puede mostrar su nivel de diferente, le va a poner la pausa, le va a poner el toque, le va a poner la sorpresa, esa que necesita tanto Brasil, un buen pase metido entre líneas o él mismo metiéndose entre líneas.
1: Y el gol también, Jaime.
0: Yo sé, pero digo, no. Ahí va a terminar. Una vez que llegas al borde del área o llegas dentro del área, metes y anotas el gol, definitivamente. Pero es que es lo que le falta a Brasil, ¿no? Porque claro, si estás jugando, estás llegando por los laterales, metes centro, tratas de bajar la pelota de un lado para otro y no llegas al borde del área, no tienes posibilidad de anotar goles. Neymar no solamente te da goles, sino...

0: Estaba en Tecutero y Madrid, ¿ya?
1: Y qué raro que haya elegido Madrid.
0: Lo que pasa es que está más cerca a Lisboa.
1: Pero tierra Cutervín es linda, hermano.
0: Hermosa,
1: los
0: pero no era.
1: Todo.
0: No. Mucha diferencia horaria.
1: El jet lag, como sí, le llaman sí, ahora. Sí, okay,
0: no había vuelo directo a Cutervo.
1: Entiendo.
0: Un poco.
1: No, está bien.
0: Lo tomamos de buen humor acá.
1: Sí,
0: ¿no?
1: Entiendo. No, sí.

0: Esta semana, la radiación ultravioleta alcanzará niveles de moderados a altos en Lima, pronosticó el CENAMI. El Juzgado Penal Colegiado Transitorio de la Unidad de Flagrancia de la Libertad condenó a 30 años de prisión efectiva a Yusmeli del Carmen Hernández Isturiz tras haber sido hallada culpable del delito de secuestro en agravio de una bebé recién nacida, esto en agosto del año 2025. Israel lanzó nuevos bombardeos contra varios puntos del sur del Líbano, a pesar del acuerdo preliminar alcanzado el domingo por Estados Unidos e Irán para poner fin al conflicto en Oriente Próximo. La ampliación de estas y otras informaciones en una hora.
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0: Cada socialista se reunió con el gerente municipal de la Municipalidad Provincial de Huancavelica para consultar sobre procesos de arbitraje en curso con la institución edil.
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0: Vamos con el desarrollo de las noticias. El presidente encargado del Congreso, Fernando Rospigliosi, sostuvo una reunión de trabajo con representantes de la Asociación de Oficiales Generales de la Policía Nacional del Perú en el distrito de Santiago de Surco, con el fin de analizar los avances legislativos orientados a fortalecer la función policial y militar, así como los desafíos pendientes para garantizar una adecuada lucha contra la delincuencia y el crimen organizado.
1: Durante el encuentro con el presidente de ADOGEN, el teniente general de la Policía Nacional, Julio Coa, se evaluó el dictamen recaído en los proyectos de ley que proponen modificar el Código

0: Penal Militar Policial y el nuevo Código Procesal Penal para precisar el delito de función, fortalecer las competencias de la jurisdicción militar policial y establecer sanciones más severas para efectivos que participen en organizaciones criminales.
1: En cuanto a lo primero, a los avances que han habido, como ustedes saben, acabamos de aprobar en primera votación, todavía falta la segunda que vendrá la siguiente semana, un proyecto de ley para prácticamente restituir el Tribunal Militar Policial y evitar que policías y militares sean juzgados dos veces, una vez en el fuero militar policial y otra vez en el fuero común, cosa que es absolutamente inconstitucional, ilegal, pero que ha venido ocurriendo desde hace muchos años. Aprobamos también una ley para la sanidad policial, la de Salupol, para volver a la policía.

lesa humanidad. Como ustedes saben, se aprobó una ley de lesa humanidad que yo propuse y fue declarada constitucional por el Tribunal Constitucional, que establece lo evidente: la lesa humanidad solamente es válida desde el año 2002 y no se puede aplicar para atrás. Ese proyecto todavía tenemos que discutirlo la siguiente semana, no ha entrado a la discusión del Pleno. ¿Qué cosa es lo que dice el proyecto? Algo muy simple, lo mismo que dice el Estatuto de Roma. Lesa humanidad es un ataque contra población civil indefensa, un ataque generalizado, masivo, decidido por el gobierno y donde la gente sabe todo esto, conoce, es consciente. Ha habido lesa

0: Del Parlamento, Fernando Rospigliosi, señaló que en los próximos meses se debe seguir respaldando a la Policía Nacional, tanto en aspectos de gestión como en la atención de salud de su personal. Asimismo, destacó la necesidad de dotarla de infraestructura adecuada para que pueda desarrollar sus funciones de manera eficiente.
1: Hemos conversado sobre lo que viene después, porque aquí no termina la lucha. Después del 28 de julio, con el nuevo gobierno, tenemos que seguir respaldando a la policía, tanto en problemas de legislación como en problemas de gestión. Hay enormes problemas de gestión en la policía, en la salud policial, en los tribunales disciplinarios, en las adquisiciones de la policía, las adquisiciones que requiere la policía. Se ha mencionado cómo, por ejemplo, la policía no tiene carros rompemanifestaciones, no tiene cosas elementales que son básicas para poder desarrollar la función policial. Así es que todas esas cosas hemos venido a conversar acá en la ADOGEN de la policía y vamos a seguir dialogando naturalmente con estos oficiales de gran experiencia en la Policía Nacional.
2: Y el Congreso también publicó la ley 32.650.

0: atención orientadas a la mejor calidad de vida de las personas que padecen de esta enfermedad. Regresamos con ustedes en cabina.
1: Muchas gracias a Kazumi Ito por la información. Y en un foro denominado En Defensa del Bienestar Animal, la legisladora Sigri Bazán dijo que ha presentado un proyecto de ley que plantea modificar el Código Penal para endurecer las

0: su perro. Sí hemos escuchado de un policía que le disparó el perro por orinarse en la puerta. Sí hemos escuchado, ¿no es cierto?, de la mutilación de una perrita en tal distrito, en tal región. Entonces, lamentablemente, hemos tenido que abordar este tema y hemos tenido que hacerlo, sí, desde la firmeza y desde la dureza de lo que implica una modificación en el Código Penal.
1: Seguimos aquí en Al Día con el Congreso y en la mesa de trabajo sobre la Ley de Veteranos de Guerra y Pacificación Nacional de las Fuerzas Armadas. El congresista José Cueto Acerbi destacó la importancia de dar continuidad a las acciones y avances impulsados en los últimos años en favor de los veteranos de guerra y de quienes contribuyeron a la pacificación nacional. Vamos a escucharlo.
2: Sabemos el problema de los caimanes, pero desgraciadamente lo digo porque yo he vivido también la zona de emergencia y también he tenido que vivir la otra parte, inclusive como director de personal, de destruir documentos para evitar

así altísimo, y de ahí se supone que comienza a bajar, porque yo como entidad prestadora tengo que cumplir el fondo del decreto, que es reducir la contaminación medioambiental, y si yo voy a reducir la contaminación medioambiental, tengo que ver los mecanismos del propio decreto. Y eso, frente a una denuncia, tengo que ir a sustentar eso porque corresponde a mis funciones. Si no he hecho eso, hay una omisión funcional que ya por default es grave. Entonces, es un procedimiento. ¿A nosotros nos corresponde eso? No, no, a nosotros no nos corresponde. Si hay un funcionario público que va a aplicar la norma, no puedes aplicarla simplemente por aplicar, porque la norma dice, sí, sí, multa. Pero no eres recaudador, es decir, tu función, ni que fueras prestador.

0: Continuamos con más en el día con el Congreso y les contamos que la congresista Nelcy Heindinger impulsó la ley que declara el 30 de mayo como el Día Nacional de la Esclerosis Múltiple. Hoy tuvo un reconocimiento de la asociación, ¿no? Hecho con amor, Esclerosis Múltiple Perú, por la autógrafa de esa ley. También informó sobre sus actividades por semana de representación. Vamos a escucharla.
1: Hemos trabajado esa ley junto con la asociación Hechos con Amor. Es para visibilizar a las personas que sufren esta enfermedad. El día 30 de junio se declara el Día de la Esclerosis Múltiple en el Perú. Y la verdad es que estamos muy contentos por esta ley porque es una enfermedad rara que no se visibiliza mucho en el Perú. Entonces, ya con

0: MEP no ha, digamos, se necesita 25 millones de soles para que compren todos los terrenos y ya se pueda empezar a ver lo de la construcción del aeropuerto.
1: Seguimos aquí en Al Día con el Congreso y hoy celebramos el 463 aniversario de la bella ciudad de Ica. Nuestros compañeros Felipa Barriga y Jaime Barbarán nos dan más detalles de este aniversario y de la historia de Ica en el siguiente podcast.
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3: Señores, yo soy de Ica, la tierra de mis amores, la tierra de Huacachina y de las uvas mejores.
4: ¿Qué tal, amigos? Hoy, 17 de junio, saludamos con orgullo a Ica, que celebra un nuevo aniversario de su fundación española, realizada en 1563 bajo el nombre de Villa de Valverde del Valle.

0: Fue una lucha larga que finalmente arribó a una conquista. Las peruanas pudieron ejercer su derecho al voto y contribuir activamente en la construcción del país, fortaleciendo la representación y la inclusión en la vida política y social. Por todo ello, esta fecha reafirma el compromiso con una sociedad más justa, inclusiva e igualitaria. 17 de junio de 1956. Por primera vez, la mujer peruana ejerce su derecho al sufragio. La pasión por el fútbol se vive en Nacional Deportes, donde la voz del hincha es nuestra voz.
1: A mí me enoja mucho la subestimación al hincha. O sea, la persona que ve fútbol entiende de fútbol.
2: Pero hay muchos que se dejan llevar por falsos influencers que dicen cualquier cosa.
0: Bueno. Todas las ocurrencias.

0: están? Bienvenidos a la segunda media hora del programa El Día con el Congreso. Los estamos acompañando en los controles Franco Roldán, en la conducción Andrea Mezquita y Danitza Palomino. Vamos con los titulares.
1: El presidente encargado del Congreso, Fernando Rospigliosi, visitó la sede del Centro Nacional de Estimación, Prevención y Reducción del Riesgo de Desastres, CENEPRED, con el objetivo de conocer de primera mano las acciones que viene realizando esa entidad.
0: El titular del Legislativo expresó su preocupación porque habría un retraso de la mayoría de los gobiernos regionales y locales en actualizar los planes de prevención ante eventuales desastres naturales.
1: En el cuarto día de la semana de representación, los parlamentarios de las diferentes bancadas continúan con sus actividades en las distintas regiones.

0: Presidente encargado del Congreso, Fernando Rospigliosi, en la ceremonia de reconocimiento del destacado médico cirujano José Carlos Gutiérrez, destacó su trayectoria al servicio de la salud a favor de miles de pacientes con enfermedades oncológicas. Vamos a escucharlo.
1: Destacado médico oncólogo peruano, cuya trayectoria constituye un ejemplo de dedicación al servicio de la salud y al compromiso con quienes enfrentan una de las enfermedades más difíciles de nuestro tiempo. A lo largo de su vida profesional, el doctor Gutiérrez Lasarte ha puesto su conocimiento, experiencia y vocación al servicio de miles de pacientes y de las principales instituciones oncológicas del país.

0: José Gabriel Cóndor Canqui.
1: Vamos con más noticias. El Congreso de la República promulgó 8 leyes sobre saneamiento de límites territoriales en varias regiones del país. Más información con nuestra compañera Kazumi Ito.
2: Gracias por el pase. Asimismo, se publicaron las leyes

Fernández. La ley número 31948 declara de interés nacional la restauración, protección, conservación, puesta en valor de los bienes inmuebles ubicados en los departamentos de Apurímac, Cusco, Puno y Tumbes. Entre ellos se encuentra la iglesia de San Antonio de Abad de San Antón, ubicado en el distrito de San Antón de la provincia de Azán.

0: pendientes del nombramiento docente.
1: Por su parte, la congresista Ariana Oroe fiscalizó un centro de salud en el Callao y la parlamentaria Judith Laura visitó un colegio en San Juan de Lurigancho. Vamos a escuchar el informe de nuestra compañera Cecilia Malpartida.
2: La congresista Ariana Orue fiscalizó el Centro de Salud Acapulco del Gobierno Regional del Callao, donde constató la falta de agua potable, deficiencias en la infraestructura y la ausencia de un plan de contingencia para garantizar la atención de los pacientes. Durante la visita, el personal informó que el desabastecimiento de agua persiste desde hace varios días, afectando el funcionamiento del establecimiento. Ante ello, la parlamentaria exhortó a las autoridades competentes a adoptar medidas urgentes para solucionar esta

0: Comunidades y nuestra.
1: Que todos los vecinos desagregar es muy importante en el hogar.
2: Nosotros vamos con la bolsa, el vecino es que viene a su casa. Ahí pone la lata, el plástico, el cartón, todo ahí. Todo lo que es valorable, ¿no? Que se puede vender.
0: Con el fin de promover la valorización de los residuos sólidos, el Congreso de la República aprobó la Ley 31896, que aprueba la Ley de Gestión Integral de Residuos Sólidos y la Industrialización del Reciclaje, en la que se prioriza la promoción de inversión pública, privada y mixta en infraestructura de valorización y prácticas de tratamiento a nivel municipal.
3: La importancia del reciclaje, la importancia de cuidar nuestro medio ambiente, la importancia de generar trabajo y la importancia de generar

0: Estimación, prevención y reducción del riesgo de desastres Senepret, con el objetivo de conocer de primera mano las acciones que viene realizando esa entidad.
1: El titular del legislativo expresó su preocupación porque habría un retraso de la mayoría de los gobiernos regionales y locales en actualizar los planes de prevención ante eventuales desastres naturales.
0: En el cuarto día de la semana de representación, los parlamentarios de las diferentes bancadas continúan con sus actividades en las distintas regiones del país.
1: La congresista Francis Paredes, de la bancada Lealtad Nacional, se trasladó a Piura, donde constató la preocupante paralización del Hospital Jesús Guerrero Cruz de Huancabamba, una infraestructura valorizada en más de 139 millones de soles que actualmente se encuentra en arbitraje.
0: El congresista Alex Paredes, en el departamento del Cusco, se reunió con docentes de la Universidad Nacional de San Antonio Abad del Cusco, quienes expusieron sus inquietudes respecto

0: de hierba después de perder ante el estadounidense Brandon Nakashima. El Instituto Peruano del Deporte está organizando el intercambio de figuritas del Mundial de Fútbol 2026 en varias regiones del país tras la enorme acogida del primer evento realizado en el Estadio Nacional de Lima. La ampliación de estas y otras informaciones en una hora.
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Les ofrecimos interpretaciones en el arpa paraguaya de Martín Portillo. Y bueno, en el año 2004 Martín Portillo participa en el primer encuentro internacional del arpa organizado en la capital de Durango y en la ciudad de Durango y en el quinto encuentro latinoamericano de arpa realizado en Cuernavaca, en Morelia. Martín Portillo tiene grabado varios volúmenes como solista de arpa y varios temas de su autoría grabados en Europa y Japón. Grabó para el Smithsonian Folkways Recording de los Estados Unidos de Norteamérica. Participó en varios festivales internacionales de arpa, el Festival Mishkila de Arpas en Santiago del Estero, Festival Internacional de Arpa en Cancún, Festival Arpegio en la Primavera de Japón, en la ciudad de Oxford, Inglaterra, Festival de Arpa en Concepción y en Los Ángeles, también en Chile. Fue arpista invitado en la

0: El presidente estadounidense Donald Trump aseguró que ordenará bombardear Irán en caso de que no se llegue a un acuerdo con sus autoridades dentro del plazo de 60 días. Por la fase de grupos de la Copa del Mundo FIFA 2026, Portugal y República Democrática del Congo empataron a un tanto por lado, mientras que Inglaterra venció a Croacia por 4-2. La ampliación de estas y otras informaciones en una hora.
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2: ¿Qué tal? ¿Cómo están? Muy, pero muy buenos días. Bienvenidos a una nueva edición de Radio Nacional Deportes a través de los 103.9 FM para todo el país. Un abrazo enorme a toda la gente que nos sintoniza en cada rincón de nuestra hermosa tierra, arrancando una nueva edición del programa. Abrazo para aquellos que están en el canal de YouTube, a todos aquellos que están en el 7.2, perdón, y por supuesto a todos aquellos que están en la radio. Nuestros amigos conductores,

0: Una cosa no quita la otra.
1: Es que usted es frío, pues. Ese es el...
0: No, pero no es que sea frío.
1: Sea sentimental. Entregue ese corazoncito.
0: No, y aparte, flaco, que cada época, cada tiempo que va pasando, vamos obviamente con nuevos futbolistas, con nuevas estrellas. Y claro, en su momento Ronaldo ya dejó el lugar justamente a otros atacantes.
1: Sí,
0: y va avanzando, y Klose se va avanzando, así como va avanzando Mbappé, así como avanzando
1: otro,
0: Messi,
1: y
0: claro.
1: Así es, claro.
0: Y seguramente Haaland, que también ya marcó un doblete y va a avanzarlo a los mundiales.
1: Ojalá
0: seguramente,
1: no.
0: ¿Por qué?
1: Ojalá que Haaland no lo supere, ¿no?
0: ¿Por qué?
1: Porque yo soy más romántico, Valderrama.
0: No,
1: para
0: pues
1: mí el mejor
0: señor,
1: día de la historia, el mejor día de la historia. Yo quiero que los grandes jugadores de la historia del fútbol...
0: ¿Qué? ¿Y Haaland no va a ser uno de los grandes de la historia del fútbol?
1: Yo creo que como once ideal de la historia del fútbol, Haaland no entra.
0: Uy, no.
1: O sea, como once ideal de la historia del fútbol, pone Haaland.
0: Pero flaco, a ver.
1: A ver, en el

0: Te puede decir, no, lo de Cubillas fue impresionante.
1: El señor que vio a Paolo Rossi y que vio a Cubillas no te va a decir que son mejores que Messi.
0: No, pero te estoy diciendo la experiencia de cada uno.
1: Sí, claro.
0: Hay gente...
1: Yo me voy a decir con Riquelme, por ejemplo.
0: Hay gente que, por ejemplo, pondera más a Maradona que a Messi.
1: Sí, claro.
0: Así Messi meta 35 goles en la Copa del Mundo.
1: Es que va Messi, a pondera más. Y hay un ejemplo. ¿Sabes? Yo creo que justo, mira, estuve con él. Maradona es Federer. Y Messi es Djokovic. ¿Me dejó entender?
0: Sí.
1: O sea... Messi es, por números, es imbatible.
0: Claro.
1: Hay algunos que más le atraen Maradona.
0: Claro, hay otros que le atraen más de Pelé.
1: Y Cristiano es Nadal.
0: Claro, Cristiano.
1: ¿Entiendes? Es el triunfo.
0: Hay otros que les atraen más Cristiano. O sea, es que la historia, claro, lo que tú dices, flaco, los mejores de la historia. Tu historia no es la misma. Obvio, de la gente claro, que recién ve fútbol hace 2 años.
1: ¿Y cuál es su historia?
0: O con la gente de los...
1: Bienvenidos.
0: No, y a la gente que vio fútbol desde los 80s, 90s, te va a decir.
1: Yo soy un romántico.
0: Te va a decir el gol de Ronaldo.

0: Lo te va a decir Batistuta, te va a decir
1: Ruth
0: Gullit.
1: Me gustaba más que Haaland, por
0: ejemplo. Te va a decir Ruth Gullit, o sea, es la historia de cada uno. Y el ahora chiquillo escucha, que tiene 5 o 7 años, que recibe fútbol de repente hace 2, te va a decir, sí, no, mi tridente es Messi, Mbappé y Haaland.
1: Hablando de Haaland, usted vio que la última vez que Noruega estuvo en el Mundial estuvo Haaland, el papá.
0: Ah, sí.
1: Estuvo el papá de Sorloth y el papá del arquero.
0: De los tres.
1: Sí, los tres. Estoy preocupado.
0: ¿Por qué?
1: Porque ayer la vi saltando, le digo, en el medio de una marea colombiana, y ella es pequeñita. Espero que no me la hayan chancado a Nayra Aliaga, porque ella es chiquita, entonces yo dije, me la tienen que devolver a Radio Nacional, y sobre todo mi regalo de regreso. Entonces, yo más que nada por el regalo, ¿no? Vamos con los titulares, vamos. Que me parece, y nos contactamos hasta los United States of... México. En este caso México, porque la selección colombiana está lista para enfrentarse a Portugal, y nosotros tenemos nuestra corresponsal.
0: La mañana del flaco. Durísimo. Empezó con Close. Ahora que Colombia juega con Portugal.
1: Estoy muy ilusionado con Portugal porque juega el día de hoy con el Congo, la República del Congo.
0: Mira, ya tiraron barro a Cabo Verde y ahora empiezas con el Congo.
1: No, Portugal no.
0: Ya empieza.
1: Portugal, flaco.
0: Ya empieza.
1: España es un equipo pecho frío.
0: Ya empieza.
1: España es un equipo pecho frío que si no tiene al distinto que es la Lamine Yamal, no le gana a nadie. Vamos con los titulares.
0: Vamos.
2: Ese para vosotros.

0: La lista de goleadores de la Copa del Mundo.
1: La selección de Colombia debuta hoy ante Uzbekistán en el Estadio Azteca. Por su parte, el cuadro de Portugal se enfrenta a la República Democrática del Congo.
0: Real Madrid confirmó el fichaje de mediocampista Bernardo Silva. El exjugador del Manchester City firmó con el cuadro blanco por 2 temporadas.
1: Y la Ligue 1, la Liga 1, confirmó que el inicio de clausura será el 17 de julio, donde Alianza recibe a Huancayo, la U visita a Tarma y Chancas recibe a Boys.
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0: Ya estamos en vivo, estamos en conexión hasta la Ciudad de México, hasta el DF.

0: Sí, flaco, pensé que te estabas preocupando por que yo esté bien, no. Y es por los regalos únicamente. Eso no me parece. Hasta tu mamá, mi suegrita Teresita, me mandó mensajes, me dijo que me cuide, que Dios me bendiga. Hasta ella fue muy dulce. ¿Y tú? Solo por los regalos, así no me parece.
1: No, mal, flaco, mal. No, Nair, la verdad que es feliz de que haya llegado bien, tranquila. Que estés ya viendo lo que va a ser toda la previa del partido de la selección colombiana. Estuviste en el banderazo. ¿Qué novelas? ¿Qué ha pasado anoche? ¿Dónde estuvieron los hinchas de Colombia?
0: Sí, bueno, de nuevo, Bombito, Flaquito, buenos días. Y para todas las personas que nos escuchan a través de todas las señales de Radio Nacional. Sí, llegué ayer

0: aproximadamente 400 hinchas. Y ustedes me preguntarán, Nair, ¿por qué quizás tan poquito si hay muchos colombianos en el DF? Como se le dice coloquialmente. Lo que pasa es que un influencer hizo una convocatoria para ayer desde las 6 de la tarde en el Ángel de la Independencia, que es una zona céntrica de la capital de México, y llegaron casi 4.000 colombianos a ese banderazo. Entonces, realizaron dos banderazos distintos. Fuera del Hotel de Concentración de Colombia, que es el Westin de Santa Fe, donde habían 400 hinchas, y a los alrededores del Ángel de la Independencia, en el centro de aquí de esta ciudad, donde llegaron más de 4.000 colombianos, chicos.
1: Buenísimo. ¿Tú estuviste en cuál? ¿En el del Huesco? ¿El Westin o el otro?
0: Yo lo que pasa es que yo estoy hospedada al frente del Westin. Claro. Entonces,
1: pues se veía mucha más gente,
0: lo que me quedaba más cerca, claro, era ir al banderazo oficial. Además que

0: defensivo muy, muy importante, incluso una de sus figuras, que es el central principal, es jugador del Manchester City. Entonces, lo que tiene Uzbekistán es que es un equipo muy compacto, defiende bien, se cierra bien, incluso solo perdió uno de los 16 partidos de clasificación y solo recibió 11 goles. Entonces, creo que la presión para Colombia estaría en poder controlar esa ansiedad si es que no encuentran el gol temprano, cuando además son favoritos en la previa, chicos.
1: Ahora, Nair, nos comentabas sobre el estadio. Claro, el Azteca hoy es llamado Estadio Ciudad de México. Seguramente hoy lo vas a ver claramente ya en persona. También sí. Ha pasado en Estados Unidos, ¿no? En MetLife han tapado el logo de MetLife. En el Levi Stadium también han tapado el logo.
2: Les han sacado otro de los auspiciadores.
1: Ajá.
0: Bombito, lo que pasa es que desde el 2025 el estadio ya no se llama Estadio Azteca, así lo conocemos todo.
1: Claro,
0: en realidad se llama

0: John Lucumí y Mojica en la parte defensiva. Estaría Lerma, Gustavo Puerta, como les cuento, que le ha ganado para mí el puesto a Richard Ríos, John Arias, James Rodríguez, Lucho Díaz, que es la estrella y la figura y el de mejor momento de Colombia, con Luis Suárez, que juega en Portugal, y que Luis Suárez también le habría ganado esa posición a Córdoba. Córdoba, el jugador de la Liga de Rusia, que venía siendo el titular, estuvo sentido, ya se recuperó, pero parece que Suárez le ha ganado la posición. Les decía sobre Daniel Muñoz, hay un tema con él porque tiene muy buena actualidad en la Premier y es uno de los mejores laterales en esa posición, en esa liga. Pero Santiago Arias, que es jugador de Independiente de Argentina, del equipo del Flaco, es un jugador muy regular con la selección. Y siempre tiene un partido de más de 7 puntos. El tema con Muñoz es que, por ejemplo, si recuerdan, en la Copa América se hizo expulsar en la semifinal. Creo que a veces en lo mental no es muy regular. Entonces, claro, ahí está el debate. ¿Qué queremos? ¿Un jugador sobresaliente, pero que puede ser una moneda al aire, o un jugador que siempre es regular como Santiago Arias?
1: Claro, Santiago Arias, además le cae plata Independiente por cada partido jugado, así que juegue Arias. Alita, espectacular. Escúcheme, yo sé que todavía no ha

0: Hoy he desayunado manzanilla con huevo.
1: Escúchame. Y lo otro, ¿son más parecidas a Thalía o a María la del Barrio, las mexicanas? Digo, para saber.
2: No, qué si malcriado.
1: Cuando vaya.
2: Es increíble. Nadie, no la responda.
0: No, hermosas las mexicanas. Hay muchos coreanos también, ¿ah? Coreanos, mexicanos y colombianos, y me cuentan que los tres son hermanos y se llevan bien. Hay mucha cercanía con los mexicanos, colombianos y coreanos, me sorprendió.
1: Perfecto, Alita. Bueno, te liberamos. Gracias por el contacto. Pásala bien, disfruta del partido. Ya estaremos en contacto seguramente en los próximos días. Así que nada, que sea un buen partido para Colombia.
2: Y
1: que
2: vamos, Colombia, ¿no? Vamos, Colombia.
0: Gracias, chicos, porque Colombia vuelve a jugar un mundial después de casi 8 años. Así que espero que le vaya bien. Estoy emocionada de conocer el Estadio Azteca porque es el más grande de América Latina. Así que todo salga bien. Espero que sus corazones también estén con Colombia. Cuídense mucho y les mando un beso.
1: Perfecto, Nair. Un besito.

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1: Si necesitas

0: ¿La roja de Messi o los tres goles? Ya vamos a hablar de eso.
1: No, de la roja.
0: Orlando Cachainca dice, Palomino dice, Flaco, buen día, hablen de la no expulsión de Messi.
1: No fue roja.
0: Era roja, jugó
1: no
0: gratis.
1: Era roja, no era roja.
0: Luego
1: no
0: también. Ajá. Físico Loco, buen día, team, dice. Messi llegó a récord de los goles en la Copa, dice. Los de Argelia no marcaban a nadie. Regalito. Colombia es favorito. La Padula llega mañana. Otro fichaje crema. Abrazo para ti. Juliana. Sí. Juliana Córdoba. Sí, gracias.
1: No, llega la pa, llega la pa.
0: Mañana. Juliana Córdoba dice, Messi, el God mundial, dice, vino a este planeta a revolucionar el fútbol. Abrazo para ti. Luego dice, The Silent, Copa Reglagaza, dice, denle la copa otra vez a la princesa Messi. Bueno.
1: Qué irrespetuoso.
0: Raúl Chalic, Chalco dice, anda, dice. Néstor Gallegos, abrazo para ti. Martín Sánchez dice, los goles de Messi fueron golazos y nadie se lo quita. Sí, pero
1: el primero se lo come el arquero.
0: También que estaba más solo que yo en el día de los enamorados, dice. No, nadie lo marcaba Martín, con Martín. La

0: Pero, a ver, no me gusta que se pare el partido por una publicidad, pero ¿sabes qué es lo que me está gustando del cooling break? Que cuando hay partidos menos aburriditos o cuando hay partidos menos tediosos, como que claro. Es como el avíspense. Uh-huh. Entonces salen a jugar de otra manera. Está cambiando algunos partidos el cooling break. Sí, pero fue un buen partido. Mira, a ver, el Argentina ganó bien Argentina. Sí. Impecable. No le patearon al arco al Dibu. Salvo la del gol que ha anulado, bien anulado. Sí. Que ahora también, eso es algo que me encanta, el tema del offside, que es automático, ¿no? O sea, ya no empiezan a trazar líneas, claro, que sacan claro. La línea roja, la azul, no, es automático. Así que está muy bien. ¿Y cómo lo vio Francia usted?
1: Francia. Pero no terminamos con Argentina primero.
0: ¿Qué terminar con Argentina?
1: Sí, terminamos con Argentina. No mencioné nada, solo hablé de la falta. No, Argentina, gran partido de Messi. Me parece que muchos no dimensionamos justamente el nivel de Lionel. Muchos le quieren bajar también el nivel, como sí, decir, ¿no? Como que es claro, la gente no se da cuenta de que un debut en el Mundial no es para nada fácil. Y le pasó a Argentina en el Mundial pasado.
0: Le pasó a Uruguay, le pasó a Ecuador,
1: claro,
0: le pasó a
1: Paraguay. Si repasamos, a ver, y hablamos de futbolistas que no han sacado cara en esa primera jornada. Yo te pongo el ejemplo, por ejemplo, Turquía. O sea, Çalhanoğlu y Güler

0: 4-1 ganó el
1: Ah, 4-1, sí, tienes razón.
0: Sí, sí, 4-1.
1: Doblete de Haaland. Doblete sí. de Haaland. Un animal es este tipo. Tiene dos delanteros bravos. Sorlo y Haaland son bravísimos, le digo.
0: Ahora, quiero ver rapidito, Flaco, antes de hablar de Francia, porque también ha sido importante. ¿Cómo ha quedado la tabla de goleadores de la historia en los mundiales?
1: Ay, ay, ay.
0: La tabla de goleadores.
1: A ver, qué rico debate, porque mira, ahí está. Está.
0: Klose tiene 16 goles.
1: Messi.
0: Messi ha llegado a 16. Quedó con 15 Gordo Ronaldo.
1: Crack de cracks.
0: Y con 14 están Gerd Müller y Kylian Mbappé.
1: Que va a ser una linda disputa también, hay que decirlo. Porque, a ver, ya yendo al partido de Francia, ayer Francia tenía un partido trabadísimo, un partido durísimo contra Senegal y apareció Mbappé para abrirlo.
0: No, un golazo el segundo.
1: El segundo es un golazo.
0: El segundo es un golazo.
1: Pero el primero es un muy buen gol.

0: Martín Palermo, en el partido con Grecia, se había convertido en el atacante argentino más longevo en anotar en una Copa del Mundo. Con 36 años y algunos meses. Ahora Messi lo ha sobrepasado con 38, casi 39, porque ahorita en junio es su cumpleaños. Creo.
1: Sí, lo superó. Que... Hay Palermo que estaba de comentarista, que de hecho se lo encontró.
0: Está emocionado.
1: Scaloni se encontró a Palermo en la conferencia y a Yalmiña, con el que había compartido en el Super Depor. Recordemos, Scaloni fue jugador del Super Depor, tremendo Depor, ¿no? El que jugaba Mauro Silva y compañía.
0: Bueno.
1: Escúcheme.
0: Para ti, terminando el Mundial, ¿quién va a quedar de goleador? Este Mundial.
1: Este Mundial de Mbappé.
0: Ah, tú eres que Mbappé lo va a pasar a Messi en este Mundial. Ah, mira.
1: Yo creo que Mbappé le va a ser. Francia. Yo no tengo mucha fe en Francia. O sea, a ver, creo que. No es, creo que es la máxima candidata. Creo que Senegal es mucho más rival que Argelia para Argentina. Y creo que. No, le tengo más fe. Le tengo mucha fe a Francia. No sé por qué. Pero bueno, ¿sabes? Vamos a verlo.
0: Ayer no fue un buen día para los africanos.
1: No.
0: Senegal.
1: Senegal, sí. Ahora,
0: igual no me bajo el barco, ¿ah?
1: No, no, no.
0: Yo con Marruecos y con Senegal ahí...
1: Sí, usted Senegal, dijo.
0: Senegal y Marruecos.
1: Escúcheme, juega Cristiano hoy, al mediodía.
0: ¡CR7!
1: Juega Cristiano contra la República del Congo. No juega Rubén Díaz en Portugal.
0: Ajá.
1: Sentido todavía, así que se va a perder ese partido.
0: Te iba a decir, va a jugar Fonte. No, Fonte ya no está.
1: No, no, no.
0: ¿José Fonte?
1: José Fonte.

0: Porque se juega el 19 y el 19 juega Chancas Boys a las 11 de la mañana.
1: Ya,
0: y no luego sé. Juega Alianza Huancayo a las 7 de la noche.
1: Claro, no sé qué
0: es. Y el partido es a las 2 de la tarde.
1: Sí, claro, no sé.
0: No, pero igual, flaco, o sea, igual es insólito que pongas el torneo. Bueno, el sábado se juega el tercer lugar. ¿A ti te gusta el tercer lugar de la Copa?
1: No. No. Es un partido que no jugaría.
0: ¿No jugarías?
1: No.
0: Ni por la medalla de bronce.
1: No, no.
0: Ni por el...
1: ¿Con quién se cruzan el sábado? Ah, no se cruza con ninguno tampoco, mira. Por el partido es a las 3.
0: No, 3 sí, y 3 y media con
1: la de TU.
0: Grau
1: TC. Ah, Grau TC, ¿verdad? Uy, no sé qué ver. Qué miedo.
0: Bueno, a ver, jornada 17, que arranca el 17 de julio. Van a estar jugando Fútbol Club Cajamarca con Juan Pablo II. Esto va a ser a la 1 de la tarde. 17 que es viernes, ¿no? Sí, sí, 17. También el mismo viernes en el Gallardo, Sporting Cristal recibe a Deportivo Garcilaso.
1: Para los

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Collanos en audio, Miguel Silva en switcher, Manolo López en cámaras, Freddy Cárdenas y Sofía Traverso en la producción. Mi nombre, Pedro Silva, y listos para acompañarlos hasta las 5:55 minutos con los mejores éxitos que traen nuestros mejores recuerdos. Cada tarde, desde las 4, hemos empezado con Diego Torres y esta canción con un mensaje tan hermoso como Color Esperanza. Vamos a continuar en esa onda, ¿qué les parece? 1982. Desde España, José Luis Perales y su creación. ¿Qué pasará mañana? Ahí va.

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Robert House, Disco de Oro, en Radio Nacional.

Un día como hoy, 17 de junio de 1947, nació el cantante y percusionista británico Paul Young, artista que destacó en el rock británico de las décadas de 1970 y 1980. Su voz y carisma sobre el escenario lo convirtieron en una figura muy querida dentro de la escena musical. A mediados de los 80, Jan se unió a Mike and the Mechanics. Allí interpretó canciones que se convirtieron en éxitos internacionales como Todo lo que necesito es un milagro, consolidando su prestigio como una de las voces más destacadas del rock melódico. Un día como hoy, 17 de junio de 1971, nació en Ciudad de México la cantante y actriz Paulina Rubio. Desde muy joven, alcanzó la fama como integrante del popular grupo juvenil Timbiriche, una de las agrupaciones

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1: 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Artesanía peruana. Manos creadoras.
2: En Catacaos, la plata y el oro son transformados en hilos, algunos tan finos como un cabello. Con ellos, se elaboran joyas con diseños complejos y delicados que provienen de la tradición local e incluso de catálogos familiares que se fueron conservando de generación en generación. A este arte en metal precioso se le conoce como la filigrana de Catacaos. Y las joyas más representativas

va pasando la tarde, estamos ya en los minutos finales de programa, son las 5:38. Quiero saludar, a ver, aquí hay un mensaje muy especial. Buenas tardes, don Pedro Silva, saludos para mis hijos Jeremy y Luciana Rosales. Les saluda Elizabeth Díaz, su mamita, desde Caraballo. Bendiciones, bendiciones para Jeremy y Luciana Rosales, de parte de su mamita. Hola, buenas tardes, mi estimado Pedro, te escribe Richard desde Surco Pueblo. ¿Me podrías poner la canción de Ricardo del Turco, uno de tantos, dedicado a mi entrañable tío

organizaciones políticas que participaron en las elecciones generales del 2026 reportaron ingresos por 18.2 millones de soles y egresos por 15.1 millones de soles durante la primera vuelta electoral, según un estudio elaborado por especialistas de la Oficina Nacional de Procesos Electorales. Más de 80 micro y pequeños empresarios quedaron afectados producto del incendio registrado desde esta mañana en la Galería Antonios, en el cruce de los jirones Humboldt y América, en el Emporio de Gamarra del distrito limeño de La Victoria, informó la dirigente Susana Saldaña. El Comando Unificado de Patás llevó a cabo la operación Triángulo de las Bermudas, donde se logró la captura de dos presuntos integrantes de una organización criminal que habría tomado el control

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2: Muy buenas noches a todo el Perú. Hoy, miércoles 17 de junio, les damos la bienvenida a todos los que se conectan al día con el Congreso. Un placer acompañarlos. Danitza Palomino y Andrea Mezquita, como siempre.

0: de la Asociación de Oficiales Generales de la Policía Nacional del Perú en el distrito de Santiago de Surco, con el fin de analizar los avances legislativos orientados a fortalecer la función policial y militar, así como los desafíos pendientes para garantizar una adecuada lucha contra la delincuencia y el crimen organizado.
1: Durante el encuentro con el presidente de ADOGEN, el teniente general de la Policía Nacional, Julio Coa, se evaluó el dictamen recaído en los proyectos de ley que proponen modificar el Código Penal Militar Policial y el nuevo Código Procesal Penal para precisar el delito de función, fortalecer las competencias de la jurisdicción militar policial y establecer sanciones más severas para efectivos que participen en organizaciones criminales.
2: En cuanto a lo primero, a los avances que han habido, como ustedes saben, acabamos de aprobar en primera votación, todavía falta la segunda que vendrá la siguiente semana, un proyecto de ley para prácticamente restituir el tribunal militar policial y evitar que policías y militares sean juzgados dos veces, una vez en el fuero militar policial y otra vez en el fuero común. Cosa que es absolutamente inconstitucional, ilegal, pero que ha venido ocurriendo desde hace muchos años. Aprobamos también una ley

0: Alianza, en coordinación con los gobiernos regionales y locales, desarrollará actividades de difusión y prevención orientadas a la mejor calidad de vida de las personas que padecen de esta enfermedad. Regresamos con ustedes en cabina.
1: Muchas gracias a Kazumi Ito por la información. Y en un foro denominado En Defensa del Bienestar Animal, la legisladora Sigri Bazán dijo que ha presentado un proyecto de ley que plantea modificar el Código Penal para endurecer las sanciones contra el maltrato de animales domésticos, silvestres y de granja.
2: Ella manifestó que la propuesta legislativa amplía el marco de protección legal más allá de las mascotas tradicionales para salvaguardar de manera integral a toda la fauna. Vamos a escuchar parte de su discurso.
3: Dicho esto, quiero contarles un poco sobre el proyecto de ley que me ha tocado en este caso exponer, que es el proyecto

silvestres. Este es otro tema que de por sí el título también ya nos explica. No solamente hemos querido como despacho, como equipo, como gestión congresal, tener en cuenta a iniciativas legislativas que sabíamos nos precedían, como la ley Cuatro Patas y otras, que si bien hemos recibido, hemos hecho también nuestras, hemos difundido y hemos tratado de, incluso hasta en algunos casos, como la ley Cuatro Patas, que hemos estado siguiendo el reglamento o el proceso de reglamentación, faltaban mejorar, etcétera. Sí creo que hemos querido salir de esa zona cómoda de solo hablar de animales domésticos, de mascotas, ¿no es cierto? A decir, oye, los animales silvestres también importan, ¿no es cierto? Nuestra fauna en general, hablar de animales de granja, de producción. Entonces, esas cosas creo que han sido la novedad en estos 5 años ya de gestión que se nos acaban.

es un proyecto de mano dura, también demuestra que lamentablemente no se hace conciencia y no se hace sensibilización de la crueldad animal, si no es también a través del castigo. ¿Está bien? No. ¿Es el mejor camino? Quizá no. Pero es un camino más que nos ha permitido estos últimos años generar cierto impacto y cierto eco en medios de comunicación y para casos particulares y específicos. Porque no me van a dejar mentir, pero casos de violencia animal, casos de crueldad animal que han sido públicos, lamentablemente esos son los que a veces más repercuten y se muestran en los medios de comunicación. Poco o nada hemos escuchado sobre los procedimientos que son igual de crueles del descolmillado de cerdos o de la privación, ¿no es cierto?, del espacio mínimo indispensable.

0: De las Fuerzas Armadas, el congresista José Cueto Acervi destacó la importancia de dar continuidad a las acciones y avances impulsados en los últimos años en favor de los veteranos de guerra y de quienes contribuyeron a la pacificación nacional. Vamos a escucharlo.
1: Sabemos el problema de los caimanes, pero desgraciadamente lo digo porque yo he vivido también la zona de emergencia y también he tenido que vivir la otra parte, inclusive como director de personal, de destruir documentos para evitar de que las organizaciones pro derechos humanos, en realidad pro terroristas, se encarguen de ubicar a gente, a nuestra gente. Y en esa época, justo la inicial, que eran los caimanes, donde efectivamente hubieron muchos muertos, la información no está. Entonces, 30 o 40 años después, decirles a los actuales almirantes, que de repente muchos de ellos ni siquiera habían entrado a la Marina, o

0: es proteger la infraestructura sanitaria y el ambiente en diversas actividades, principalmente vinculadas a los mercados de abastos. La congresista indicó que el dispositivo legal obliga a las entidades competentes a demostrar técnicamente la reducción de la contaminación. Vamos a escucharla.
1: Entonces, no es hacer una caja chica. Y en esa línea, si hay una denuncia, yo como prestadora tengo que ir a demostrar que todo lo que he recaudado finalmente como resultado ha dado la reducción de la contaminación medioambiental. Es decir, si yo tengo 4 millones de emprendedores me contaminan el medio ambiente, más o menos, entonces se supone que al inicio y en la vigencia del decreto habían muchísimas multas. ¿Y por qué? ¿Por qué se asume esta hipótesis? Porque claro, se asume que ustedes no conocían el decreto y tampoco sabían lo que eran los valores máximos admisibles. En vigencia del decreto, yo diría, si tuviera que ver un cuadro estadístico, habrá pues un pico así altísimo y de ahí se supone que comienza a bajar, porque yo como entidad prestadora tengo que cumplir el fondo del decreto, que es reducir la contaminación medioambiental. Y si yo voy a reducir la contaminación medioambiental, tengo que ver los mecanismos del propio decreto. Y eso, frente a una

avanza el país entero. Y este encuentro en el Congreso de la República no es solo un espacio de celebración, es ante todo un espacio de compromiso. La construcción de un futuro sólido exige el fortalecimiento de alianzas estratégicas y una articulación efectiva entre el poder legislativo, el poder ejecutivo y los gobiernos sociales y el sector privado. Solo a través de un trabajo coordinado será posible consolidar políticas públicas que generen un impacto tangible y sostenible en los territorios. Desde la gestión pública, nuestro compromiso debe ser firme y permanente, impulsar oportunidades, fortalecer capacidades y

0: vemos es que se pierde este acuerdo, ya llegaron a un precio consensuado, y el problema es de que el MEF no ha, digamos, se necesita 25 millones de soles para que compren todos los terrenos y ya se pueda empezar a ver lo de la construcción del aeropuerto.
1: Seguimos aquí en Al Día con el Congreso y hoy celebramos el 463 aniversario de la bella ciudad de Ica. Nuestros compañeros Felipa Barriga y Jaime Barbarán nos dan más detalles de este aniversario y de la historia de Ica en el siguiente podcast.
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3: Señores, yo soy de Ica, la tierra de mis amores, la tierra de Huacachina y de las uvas mejores.
4: ¿Qué tal, amigos? Hoy, 17 de junio, saludamos con orgullo a Ica, que celebra un nuevo aniversario de su fundación española, realizada en 1563 bajo el nombre de Villa de Valverde del Valle de Ica. Con más de 460 años de historia, Ica se ha consolidado como una de las regiones más dinámicas del país. Sus fértiles valles albergan importantes empresas agroexportadoras como Agrocasa y Agrícola Don Ricardo, además de las emblemáticas bodegas como Tacama y Vista Alegre, que llevan el nombre de

0: 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Conoce los derechos del consumidor como usuario del servicio de agua potable. El representante de la Oficina de Atención al Usuario SUNAS Callao, Ángelo Torres, nos amplía sus alcances.
1: Tener el saneamiento, servicio de saneamiento, los servicios básicos que es agua y desagüe. El agua potable dentro del marco de calidad del agua, el servicio de saneamiento dentro de la limpieza.

0: con el gerente municipal de la Municipalidad Provincial de Huancavelica para consultar sobre procesos de arbitraje en curso con la institución edil.
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0: Bien, vamos con más noticias. El presidente del Congreso de la República, Fernando Ros Pigliosi, visitó la sede del Centro Nacional de Estimación, Prevención y Reducción de Riesgo de Desastres, CENEPRED, y expresó su preocupación porque habría un retraso de la mayoría de los gobiernos regionales y locales en actualizar los planes de prevención ante eventuales desastres naturales.
2: Bueno, en realidad esta es una responsabilidad básicamente del Poder Ejecutivo, y lo que nos han explicado acá en el Centro de Prevención de Riesgos y Desastres es que aproximadamente tres cuartas partes o más de tres cuartas partes de gobiernos regionales y locales no están al día con sus planes para prevenir los riesgos inminentes que tenemos. Como ha explicado aquí el jefe de esta institución, el asunto es que ya se prevé con bastante

doctor Gutiérrez Lasarte ha puesto su conocimiento, experiencia y vocación al servicio de miles de pacientes y de las principales instituciones oncológicas del país. Su aporte en el ámbito asistencial, académico y de gestión ha contribuido al fortalecimiento de la lucha contra el cáncer en el Perú, dejando una huella valiosa en cada una de las responsabilidades que le ha tocado asumir. Su reconocida experiencia en oncología médica, así como los importantes cargos que ha desempeñado en instituciones dedicadas a la prevención, diagnóstico, tratamiento e investigación del cáncer,

0: de una adecuada organización administrativa en las zonas comprendidas por estas disposiciones. Regresamos con ustedes en cabina.
1: Más en el día con el Congreso, y recordemos que los congresistas, ¿no?, de diferentes bancadas están pues realizando diferentes actividades en su semana de representación, entre ellos pues también integrantes de la bancada socialista. En Huancavelica, por ejemplo, el congresista Alfredo Pariona se reunió con el gerente municipal de la Municipalidad Provincial de Huancavelica, Raúl Surichaki, esto para consultar sobre procesos de arbitraje en curso con la institución edil, entre ellos el expediente 15-2023, arbitraje de emergencia MVA Perú. Además, realizó una visita de fiscalización al proyecto mejoramiento de los servicios de salud del Hospital Regional Zacarías Correa de Huancavelica.

0: empresarios vienen cumpliendo actividades en todas las regiones del país. Vamos a dar cuenta enseguida de las actividades de los congresistas de la bancada Lealtad Nacional. En Ancash, el congresista Darwin Espinosa participó en una jornada de entrega de títulos de propiedad en la provincia de Casma, brindando respaldo y seguridad jurídica a diversas familias de la zona. Asimismo, sostuvo un encuentro con estudiantes de la Universidad Nacional del Santa para dialogar sobre la necesidad de mejorar las condiciones de estudio e impulsar el desarrollo profesional y la investigación académica.
1: Mientras que en Lima, la legisladora Judith Laura visitó la institución educativa Francois Vieté, ubicada en el sector de Carapongo, distrito de Lurigancho, Chosica. Durante su recorrido participó en la ceremonia cívica y se reunió con la plana docente y el director del plantel para evaluar las necesidades prioritarias en infraestructura, recursos pedagógicos y

0: transferencia de los recursos al fideicomiso asignado al gobierno regional de San Martín. Esto en el marco de la ley 28575.
1: Bien, el congresista Arturo Alegría estuvo en San Martín y de ahí nos vamos a Ucayali porque la congresista Jenny López se reunió con el ministro de Trabajo y Promoción del Empleo, Freddy Solano, a fin de promover el empleo juvenil en el departamento de Ucayali, así como los programas de formación dual, combinado, teórico y práctico con certificación de competencias laborales y promoción autoproductiva. Bien, ya sabemos que estas son las actividades de los congresistas de la bancada de Fuerza Popular.
0: Bien, a esta hora vamos de inmediato con nuestro bloque Leyes para ti.
2: En el Congreso de la República, los derechos de alrededor de 180 mil recicladores peruanos importan.
3: Vivir en estos tiempos nos hace conscientes de la importancia del cuidado

0: Pública hace leyes para ti.
1: Seguimos aquí en Al Día con el Congreso y ahora vamos a dar cuenta de las actividades de los parlamentarios de la bancada de Somos Perú. La congresista Ana Segarra sostuvo una reunión de trabajo con el equipo técnico del Ministerio de Producción Produce, la Dirección General de Capitanías y Guardacostas y representantes del Gobierno Regional de Loreto a fin de articular y gestionar un marco normativo o proyecto de ley diferenciado que distinga claramente la actividad de la pesca artesanal ribereña de los ríos de la selva de la pesca artesanal marítima.
2: Mientras que el legislador Alfredo Azurín visitó la comisaría de Vitarte, en Ate, tras la detención de 9 efectivos policiales ocurrida recientemente por presuntos actos de corrupción. Fue recibido por el capitán de la policía Randall Zavala, quien se encontraba como más antiguo, ¿no? Y le dio a conocer y verificar las condiciones operativas, logísticas, procedimientos y protocolos de la unidad policial.
1: Bien, a esta hora nos vamos con los titulares.
2: El presidente encargado del Congreso, Fernando Rospigliosi, visitó la sede del Centro Nacional de Estimación, Prevención y Reducción.

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2: El Ministerio del Interior dispuso el envío inmediato de un helicóptero de la Policía Nacional del Perú a la ciudad de Huaraz, en la región Ancas, para reforzar las labores de búsqueda y rescate de las personas afectadas por la avalancha registrada en el nevado Togyaraju, en la Cordillera Blanca. La Fiscalía y la Policía Nacional intervinieron la Gerencia de Transportes y Seguridad Vial de la Municipalidad Provincial de San

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Hoy día tocaremos en Amaneceres del Perú un tema fundamental: los bosques tropicales amazónicos y su importancia. Esta es una producción del Instituto Nacional de Innovación Agraria.

La música de Ancash dice presente en Amaneceres del Perú. A través del arte del halcón Poma Bambino. Este tema se titula Mañana por la Mañana. ¿Y qué es lo que pasará? Escucha.

los numerosos productos que pueden extraerse del bosque. El Perú es el segundo país con mayor extensión de bosques en Latinoamérica y el noveno en el mundo, es decir, posee más del 60% del territorio con vocación forestal. También se le conoce como país forestal.

Amaranta, dice presente otra vez aquí en Amaneceres del Perú. Y con su conocida calidad, interpreta para nosotros este tema titulado Mal Amor.

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sentido de que el clima mundial está cambiando debido principalmente a las actividades humanas. El Perú posee una reserva forestal de más del 78 millones de hectáreas de bosques naturales, constituyéndose en un potencial importante para sustentar el desarrollo sostenible del país, de los cuales más del 74 millones se encuentran en la región selva.

Hemos invitado a los manantiales del Perú con un clásico entre los clásicos de la música andina, arpas chayay, violín chayay.

El presidente del Congreso, Fernando Rospigliosi, visitó la sede del Centro Nacional de Estimación, Prevención y Reducción del Riesgo de Desastres, el CENEPRED, y expresó su preocupación porque habría un retraso de la mayoría de los gobiernos regionales y locales en actualizar los planes de prevención ante eventuales desastres naturales. Rospigliosi Capurro advirtió de que más de las tres cuartas partes de esas autoridades subnacionales no cuentan con instrumentos adecuados para enfrentar los riesgos que podría generar un eventual fenómeno El Niño de gran intensidad previsto para los próximos meses. El presidente de la República, José María Balcázar, se reunió con el director general de la Organización de las Naciones Unidas para la Alimentación y la Agricultura, FAO, organismo que otorga cooperación técnica para la erradicación del hambre y la malnutrición en el mundo. Como coordinador nacional de las fiscalías especializadas,

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fertilizante líquido natural acelerado que contribuirá a incrementar hasta en un 70% la conservación de la fertilidad del suelo agrario y la sanidad de los cultivos. Biochumbinia fue desarrollado por el Programa Nacional de Cereales, Granos Andinos y Leguminosas del INIA, en la Estación Experimental Agraria Chumbivamba, ubicada en la región Apurímac. Cusapuni Chumbivambata Yuyarir Hachiwanco Kai Willyakuywan. Este biofertilizante tiene la capacidad de estimular la floración y fructificación de los cultivos, mejorar la producción de follaje, fortalecer el enraizamiento de las plantas, acelerar y uniformizar la germinación de semillas, además de favorecer

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de El Niño se ha establecido cuando las temperaturas superficiales del mar en el Pacífico ecuatorial permanecen al menos 0.5 grados centígrados por encima del promedio durante varios meses consecutivos. Además, esta entidad monitorea la atmósfera sobre esta región del Pacífico, especialmente la denominada circulación de Walker, un sistema de circulación atmosférica de gran escala, impulsado por las diferencias de temperatura y presión entre las aguas cálidas del Pacífico Occidental y las aguas más frías del sector oriental. Cuando esta circulación se debilita o altera y las aguas cálidas se desplazan hacia el este en dirección a Sudamérica, se generan las condiciones características del fenómeno de El Niño.

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Ahora sí, ya estamos en la recta final. Esta es la cuarta y última media hora de Amaneceres del Perú.

y en un gran salto lleguemos hasta Huanta, Ayacucho, a acercarnos al trabajo de la Asociación Cultural SIDAN, que en esta oportunidad nos ofrece la música de la danza Jocharunas.

0: y el gran conjunto Morenada Central de Juliaca tiene la buena disposición de enseñarnos algunos pasos. Este tema se titula Vamos Compadres.
1: Para que aprendas a bailar una buena morenada con la poderosa

Sigamos adelante en Amaneceres del Perú. La crianza de cuyes se va consolidando como una línea importante.

0: comercial del Emporio de Gamarra en el distrito limeño de La Victoria. La ampliación de estas y otras informaciones hoy a las 6 en punto de la mañana en la primera emisión de Nacional en la Noticia.
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2: El Perú tiene uno de los esquemas de vacunación más completos del continente. Son 18 vacunas que protegen contra 28 enfermedades.
3: Las vacunas se aplican desde recién nacidos hasta adultos mayores para prevenir diversas enfermedades infecciosas.
2: 15 vacunas deben ser aplicadas antes de los 5 años, pero en caso un niño o niña no hubiese recibido alguna

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mundo por medio de nuestras plataformas digitales. Hace 89 años venimos compartiendo, como siempre, solo lo mejor. Jorge Coco Calderón está en el control de audio, Michael Reyes en la producción y en la conducción quien les habla, Socorro Sampén. Hoy es jueves 18 de junio del 2026, año de la esperanza y el fortalecimiento de la democracia. 5 y 7, despierta con Nacional.

0: 5 de la mañana, 11 minutos, hora exacta, hora nacional. Declaran en emergencia por 90 días al Centro de Rehabilitación de Menores de Trujillo. En la preciosa Trujillo, capital de la región La Libertad, está nuestro corresponsal Carlos Chávez, que nos amplía esta información. Muy buenos días, Carlos. Nacional en la noticia.
1: Nacional en la noticia, el Ministerio de Justicia y Derechos Humanos, a través del Programa Nacional de Centros Juveniles, PRONASEJ, formalizó la declaratoria de

razones de hacinamiento de internos y de seguridad para la propia población. Además, se declaró imposible a partir de ahora el internamiento de nuevos adolescentes en este centro. Al respecto, en Trujillo, la Defensoría del Pueblo reconoció la sobrepoblación de internos, destacando que tenía una capacidad esta estructura, este centro, para albergar a 106 menores. Sin embargo, esto ha sido superado largamente por los 262 que actualmente permanecen en este espacio. Sin embargo, también cuestionó la falta de un plan de contingencia, fundamentalmente para comprender hacia dónde serán derivados los distintos menores que todavía tendrán que ingresar, considerando lo siguiente: que Trujillo, fundamentalmente dentro de la Libertad, es una de las zonas con alta incidencia delictiva de menores de edad. Tampoco se conoce en detalle qué va a pasar con esta sobrepoblación ya dentro del centro de menores Exfloresta, considerando que es la razón justamente de este hacinamiento de internos.

0: guardar la seguridad de estos menores. Nacional en la noticia. Retomamos, volvemos con ustedes, compañeros.
1: Bien, muchas gracias, Carlos Chávez. Seguiremos en comunicación en cualquier momento. 5:13 en Radio Nacional.

0: 5:18 en Radio Nacional. Amigos, hoy, como todos los martes y jueves, en los próximos minutos tendremos nuestra secuencia, el ABC de la salud. Hoy tocaremos el tema de el sarampión. Quédese con nosotros y compartamos las recomendaciones de nuestros especialistas. En tanto, nos vamos a la región Cajamarca. Más de 7.000 escolares participan en los Juegos Interescolares Cajamarca 2026. La información la amplía nuestro corresponsal Edwin Lozano. Muy buenos días, Edwin. Nacional en la noticia.
1: Nacional en la noticia. Más de 7.000 estudiantes entre primaria y secundaria participan en los Juegos Interdistritales Cajamarca 2026. No hay bar, ni el estadio está repleto como en la Copa del Mundo, pero los chicos dan todo en cada jugada y sus barras los alientan.

0: La primera dosis es al primer año de edad y la segunda dosis es al año y medio o a los 18 meses. Hoy por hoy, debido a este brote, sobre todo en zonas donde se están dando muchos casos, por ejemplo, Puno, se está dando lo que es la vacunación de barrido, que lo que es busca es evitar la transmisión de esta enfermedad.
1: Incluso en personas adultas.
0: Incluso en personas adultas.
1: Si ya hemos recibido las dos dosis cuando éramos pequeños y ahora ya somos adultos, también sería bueno que nos vacunáramos.
0: En Lima, todavía no. En Lima, digamos que si nosotros tenemos nuestras dos dosis, estamos protegidos. La vacuna contra el sarampión protege por encima del 90%, incluso hasta piensa un 92%, siempre y cuando tenga las dos dosis.
1: Correcto, entonces si ya estamos vacunados, tranquilos, y si nuestros pequeños no lo están, a vacunarlos oportunamente. Doctora, muchísimas gracias.

0: 5:31. 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
1: ¿Qué sucedió un día como hoy? En 1980 se creó el departamento de Ucayali. Su nombre proviene del río Ucayali, uno de los principales afluentes de la Amazonía, que recorre gran parte de su territorio de sur a norte. Ubicado en la zona centro-oriental del país, en plena región amazónica, Ucayali destaca por su riqueza natural, diversidad cultural y aporte al desarrollo nacional. Su capital es la ciudad de Pucallpa y, de acuerdo con el último censo, cuenta con una población de 496.459 habitantes. En 1943 nació la inolvidable Rafaela Carrà.

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1: El amor, muchacha, es la palabra inesperada, seguida de un silencio indescifrable. No posee origen ni forma, es como las sombras, no tiene pies y flota. El amor, muchacha, es la palabra que recorre sola, como a las alas de este hospital en ruinas, enferma, callada.

pacas, distribuidas principalmente en los departamentos de Puno, Cusco, Arequipa, Huancavelica, Ayacucho, Apurímac y Moquegua, entre otros con menor población. 5:43 de la mañana. 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

0: 5:45 en Radio Nacional. 5:45, la hora siempre es importante. Y continuamos recibiendo información que nos llega desde las regiones. Nos vamos ahora a la región Tacna, donde comienza la patria. La Dirección Regional de Salud de Tacna vacunó al 64% de los niños de la localidad sur contra el sarampión. En Tacna está nuestro corresponsal Martín Rincón, que nos trae la información en detalle. Muy buenos días, Martín. Nacional en la noticia.
1: Gracias, Nacional en la noticia. Con rapidez, la Dirección Regional de Salud vacunó al 64% de los niños tacneños contra el sarampión. Como se recuerda,

electorales. Un incendio de código 3 afectó una galería en el Emporio Comercial de Gamarra, distrito de La Victoria. El siniestro se inició aproximadamente a las 11 y 22 de la mañana en la víspera en el inmueble ubicado en el cruce de los jirones Humboldt y América. Ampliaremos estas informaciones, amigos, luego en la primera edición de Nacional en la Noticia, a partir de las 6 en punto de la mañana. 5:49. 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

0: papa. Con ello se busca elevar el nivel de cosecha y reducir pérdidas del cultivo por plagas y enfermedades.
1: El curso permitió a Linia, mediante la Estación Experimental Agraria Pasco, transferir tecnologías orientadas en la producción de semillas de papa de alta calidad genética, análisis de la fertilidad del suelo agrario, elaboración de abono orgánico, control de plagas en el cultivo, entre otros. Somos el Instituto Nacional de Innovación Agraria, entidad técnica científica del Ministerio de Desarrollo Agrario y Riego.
0: Y hasta aquí INIA Informa. Socorro contigo, que tengas un buen día.
2: Muchas gracias, Ulises Peña. Lindo día también para ti, para Gloria Castillo, para todos los profesionales de línea. Hasta mañana. Y con ustedes, amigos, también hasta mañana. Llegamos al final de nuestro programa de hoy. Muchísimas gracias a nombre de Jorge Coco Calderón en el control de audio.

00 horas, hora oficial peruana. 06:00 horas, hora oficial peruana. Proporcionada por la Dirección de Metrología del Instituto Nacional de Calidad y transmitida por la Marina de Guerra del Perú. Próxima señal horaria, a las 12:00 horas.

0: Fortalecimiento de la democracia.
1: Con el 99,38% de actas contabilizadas por la OMPE para la segunda elección presidencial, Keiko Fujimori cuenta con el 50,10% de los votos, mientras que Roberto Sánchez alcanza el 49,89%. La diferencia es de 39.115 votos.
0: El presidente José María Balcázar sostuvo una audiencia privada con el Papa León XIV en el Vaticano, en el marco de su visita oficial a la Santa Sede.
1: Además, el jefe de Estado reafirmó su compromiso con la lucha contra la anemia y la inseguridad alimentaria en una reunión con el director general de la FAO, Ku Dong-ju.
0: El Ejecutivo intensificó las acciones de prevención y preparación frente a los posibles impactos del fenómeno El Niño.

0: El Tribunal de Elecciones viene actualizando sus cifras y hasta el momento quedan 47 actas o expedientes por revisar, lo que representa el 2.83%, según lo que da a conocer estas cifras a través de su página oficial. La última actualización fue a las 7 de la noche y 37 minutos del día de ayer. Cuando se actualicen estas cifras, estaremos nuevamente dándoles a conocer esta información. 6:10 a.m, es momento también de darle la bienvenida a Silvia González, que se encuentra en nuestra unidad móvil a esa hora de la mañana. Silvia, ¿cómo estás? Buenos días. Nacional en la noticia.
1: Nacional en la noticia, compañeros, muy buenos días. Desde Caraballo les informamos sobre un nuevo atentado contra el transporte público. Esto ocurrió exactamente en la avenida Camino Real, a la altura del Grifo Picot. Se trata de una minivan que llevaba además pasajeros cuando fue

por desconocidos que iban en una moto y dispararon de frente hacia el conductor. Una de las balas también hirió a una pasajera que se encontraba a la espalda de quien conducía esta minivan. Según las teorías policiales, se trataría de un caso de extorsión, pero no se descarta tampoco el ajuste de cuentas, ya que el conductor es identificado como Anderson Comenares Ruiz, de 27 años, y hace semanas atrás había también sido una víctima también de los delincuentes, pero no llegaron a herirlo, casi en una situación similar, según comentaban los efectivos del orden. Mientras tanto, la otra pasajera herida ha sido identificada como Tomasita Acevedo Alcántara, de 53 años, cuyos disparos le cayeron en las piernas y está siendo ya atendida en el hospital de la zona. La Policía Nacional se encuentra investigando este caso y además también

0: señala que esta empresa de transporte, conocida como Los Chaperitos, ya ha recibido también amenazas de extorsión. Silvia González, Nacional en la Noticia.
1: Muchas gracias, Silvia, por esta información. Lamentable lo que viene sucediendo con estos transportistas de la empresa Los Chaperitos. Así que estaremos atentos cuando se actualice también esta noticia. 6:12, 6:12 en Radio Nacional. Y el presidente José María Balcázar sostuvo una audiencia privada con el Papa León XIV en Ciudad del Vaticano en el marco de su visita oficial a la Santa Sede. El encuentro forma parte de las gestiones diplomáticas del gobierno peruano para fortalecer las relaciones precisamente con esta Santa Sede y reiterar la invitación al sumo pontífice para que realice una visita apostólica a nuestro país.
2: Según las primeras informaciones, el Papa León XIV tendría previsto visitar el Perú en noviembre próximo con actividades en Lima, Chiclayo y una ciudad de la Amazonía, probablemente Pucallpa. Como parte de su agenda internacional, el mandatario también se reunió con el director general de la Organización de Naciones Unidas para la Alimentación y la Agricultura, FAO, Ku Dong-ju, para abordar temas de cooperación en seguridad alimentaria y desarrollo agrícola. Mientras tanto, continúa ejerciendo funciones presidenciales mediante herramientas digitales seguras.
1: El presidente José María Balcázar sostuvo una reunión de trabajo con el director general de la Organización de las Naciones Unidas para la Alimentación y la Agricultura, FAO, Ku Dong-ju, para fortalecer la cooperación en la lucha contra el hambre y la malnutrición.

0: nutrición y la inseguridad alimentaria. Durante el encuentro se destacaron los avances del marco de programación País 2023-2026 y el interés de ambas partes en desarrollar una nueva agenda de trabajo para el periodo 2027-2030.
1: El mandatario resaltó los esfuerzos del Perú para combatir la anemia y fortalecer la agricultura familiar, además de destacar el reconocimiento internacional de la papa mediante la creación de su Día Mundial por iniciativa peruana. También se abordó la importancia de impulsar infraestructura hídrica como represas y se valoró el aporte de programas internacionales que promuevan la seguridad alimentaria, la producción agrícola sostenible y la cooperación entre países.
0: 6:14 en Radio Nacional, 6:14, el Ejecutivo intensificó las acciones de prevención y preparación frente a los posibles impactos del fenómeno del Niño mediante reuniones de coordinación lideradas por la

0: exhortó a los gobiernos regionales a acelerar la aprobación de sus planes de gestión de riesgo de desastres y a utilizar adecuadamente los recursos disponibles para fortalecer las medidas de prevención y respuestas ante eventuales emergencias.
1: Atentos con la siguiente información, porque el Servicio Nacional de Meteorología e Hidrología del Perú, el SENAMI, ha informado que el inicio del invierno, previsto para este 21 de junio, podría sentirse menos intenso de lo habitual en Lima Metropolitana. La entidad ha advertido que la capital registraría temperaturas de hasta 27 grados Celsius debido al calentamiento del mar provocado por el fenómeno del Niño costero, situación que también afecta a otras ciudades del litoral de nuestro país.
0: Según el organismo meteorológico, el fenómeno se mantendría durante el resto del año e incluso hasta el próximo verano. En paralelo, la Asociación Empresarial de Gamarra alertó que las altas temperaturas han generado

0: valores más altos de temperatura máxima. Este fenómeno nos va a acompañar durante lo que queda del año e inclusive se prevé que se extienda durante el próximo verano.
1: Muy bien, son las 6 de la mañana con 17 minutos en Radio Nacional, 6 con 17 minutos, y a esta hora tenemos contacto con un especialista, un vaticanista y periodista colombiano, el señor Néstor Pongutá Puerto,

Papa, así como la que hizo África y la que hizo ahora España. La visita que hizo en el Líbano y que hizo incluso en Mónaco eran visitas que ya tenía planeadas Francisco y él quiso llevar a cabo lo mismo, lo que incluirá la visita a Argentina y la visita a Uruguay. Claro. Pero esta visita al Perú es algo que es de su corazón, ir a su Chiclayo, estar lógicamente en Lima, a la Virgen de Santa Rosa de Lima, pero debemos esperar una comunicación oficial, no se anuncia. No, Arequipa aún no se ha confirmado. Se habla de algunas ciudades, entre ellas, pues como ustedes saben, lógicamente Chiclayo está fija también, pues lógicamente Lima. Se ha pensado también en... Pero es que lo que pasa es que el Vaticano no confirma hasta último momento. Uh-huh. Se habla de Lima, Callao, Chiclayo y la Amazonía y una ciudad que estaría pendiente. Pero el Pontífice está esperando qué va a pasar el 28 de julio. Tengo entendido que el resultado, quién se va a sentar en la silla de presidente, pero es un viaje que...

0: al jefe de Estado. Por lo general está acompañado, lógicamente, del embajador del país ante la Santa Sede. Uh-huh. Su delegación no eran más de 10 personas. Y hay un tema específico. Si es un jefe de Estado reconocido, por eso estoy pendiente de las imágenes, lo recibe y se sientan de frente. Si es un ministro o algo así, se sientan diagonal. Entonces hay que ver cómo lo recibió. De todas maneras, el doctor La Caja tiene el título de presidente interino.
1: Así es.
0: Entonces seguramente hay un recibimiento como jefe de Estado. Pero por eso es tan importante, se mide cuánto dura la cita. Porque el Papa, debajo de su escritorio, tiene un timbre. Y cuando él siente que ya no hay nada más que hablar, acciona el timbre, que solo lo escucha su guardia y su equipo de protocolo, quienes entran y dan por terminada la reunión y se pasa y se hace la foto en grupo y la bendición de Rosario. Pero es más o menos este el protocolo, luego pasa, habla con el secretario de Estado, que es como un primer ministro en un gobierno, que en este caso es el cardenal Pietro Parolin. Pero lo que le digo, como está de por medio Perú, que es el país del corazón del pontífice, hay mucha expectativa por saber qué hay. Me llama la atención también que no haya ninguna convocatoria de la prensa, con lo que quiere decir que son temas álgidos los que están hablando.
1: Claro, ahora, don Néstor. Sí, sí, Néstor, ese último detalle me interesa, nos interesa mucho. No hay convocatoria de la prensa, significa que hay un tema álgido. ¿Cómo entendemos esto? Acá en el Perú decimos en cristiano.

por fuentes internas que no les gustó mucho que el canciller haya anunciado la visita papal, porque eso es algo muy del Vaticano. El Papa va porque lo invita el jefe de Estado. Si la iglesia local y el gobierno no lo invitan, el pontífice no va. No es que dice mañana quiero irme a visitar Colombia o qué. Uh-huh. No, eso es todo un proceso, una agenda muy rigurosa. Por ejemplo, en el momento que acabo de estar en España, ¿no? Era una, uh-huh, era cierto, era una invitación de la Casa Real, del gobierno español y de la Iglesia española. Uh-huh. Si de pronto la iglesia española dice lo quiero invitar, pero el presidente dice que no, el Vaticano se espera. Uh-huh. Entonces ellos son muy, muy cuidadosos en eso, ¿no? Ellos hacen visita de Estado.

ahora el nombre, lo lleva en su coche manejando y lo lleva con una alta sudoración, muy enfermo, casi convulsionando, y lo lleva a la clínica donde lo atienden de urgencia. Y él después ve que la clínica es la Clínica Roma. Y él dice, eso me marca mi destino. Y miren lo que es, porque en la Iglesia Católica se llama, no se habla de coincidencias, ¿no? Sino habla de la providencia. Entonces fue una providencia que le ocurrió a él, que precisamente en Perú recibiera ese mensaje. En 2006, cuando se conoció con Jorge Bergoglio, de alguna manera hay que tener un agradecimiento especial de ustedes, los peruanos y los americanos, porque él fue el que lo trajo hacia Roma y de alguna manera lo hizo, le ayudó a abrir el camino, a pesar de que no tenía una relación totalmente de acuerdo, pero nosotros sabemos que entre amigos también se discute, ¿no? Y eso ha sido muy interesante. ¿Cómo es?

0: Córdoba. Uruguay también, pues no querrá que solo sea Montevideo. Pero lo que le digo, como Perú es un país tan especial, hay que esperar igual cuál va a ser la, claro, la respuesta oficial. Pero si el presidente lo está diciendo, es porque tiene datos ahora concretos que le ha dado, que uh-huh, le ha dado el Vaticano y la Secretaría de Estado.
1: Ahora, don Néstor, con la experiencia que usted tiene, y me gustaría esa precisión, ¿cuál es la diferencia entre visita de Estado y visita de gobierno y visita pastoral? Cuando el Vaticano confirme y dé a conocer su pronunciamiento, ¿tendría diferentes características tanto para Perú, para Argentina como para Uruguay?
0: Claro que sí, porque él igual es un jefe de Estado, ¿no? Uh-huh. Y él como él es la máxima autoridad de la Santa Sede, de la ciudad, él como gobierno se llama la Santa Sede, ¿no? Una visita oficial se realiza por la invitación, como lo decíamos, pero tiene un carácter político, diplomático y

0: arrollador revolucionó la televisión y la música popular, rompiendo estereotipos y desafiando las normas sociales de su época. Su éxito la llevó a convertirse en la primera mujer en conducir un programa en horario estelar en Italia, un logro que despertó admiración, pero también críticas de los sectores más conservadores, incluido el Vaticano. A lo largo de su trayectoria artística publicó 25 álbumes de estudio distribuidos en 37 países y vendió más de 60 millones de discos, interpretando éxitos en italiano, español, inglés, francés y alemán. 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

0: siguen en trámite.
1: La OMPE informó que las organizaciones políticas que participaron en la primera vuelta electoral reportaron ingresos por 18,2 millones de soles y gastos por 15,1 millones de soles.
0: El Poder Judicial ordenó 30 meses de prisión preventiva para 12 presuntos integrantes de la organización criminal Los Lechuceros del Centro.
1: La Fiscalía sustentó el pedido de cadena perpetua en juicio contra Víctor Polay Campos por el caso Las Gardenias.
0: El ministro del Interior, José Zapata, recibió a los padres del menor fallecido en la comisaría de Manchay y les expresó el compromiso del sector para esclarecer plenamente lo ocurrido.
1: Dos sandinistas extranjeros fallecieron tras ser alcanzados por una avalancha en el Nevado Toxtlayahu, en la Cordillera Blanca, región Ancash.
0: El Ministerio de Justicia completó la conformación de la Comisión de Gracias Presidenciales con la incorporación de un nuevo integrante.
1: La ex primera dama Elian Karp solicitó que el próximo presidente de la República evalúe otorgar un indulto humanitario al expresidente Alejandro Toledo.
0: En el ámbito internacional, el presidente de Estados Unidos, Donald Trump, afirmó que es posible alcanzar un acuerdo definitivo con Irán dentro del plazo de 60 días previsto.
1: En los deportes, Francia venció 3-1 a Senegal, Noruega derrotó 4-1 a Irak, Argentina ganó 3-0 a Argelia y Australia.

esta sobrepoblación ya dentro del centro de menores Exfloresta, considerando que es la razón justamente de este hacinamiento de internos. La Defensoría del Pueblo también advirtió que esta sobrepoblación no es la única problemática del centro de rehabilitación. Existen además riesgos respecto a su infraestructura. Señaló que existe un reciente informe de Defensa Civil que declara el espacio como inhabitable por la precariedad.

0: 41 audiencias públicas, equivalente al 75% del total, mientras 28 se encuentran programadas y 15 permanecen pendientes. En cuanto a las apelaciones vinculadas a actas observadas, se registran 126 expedientes, de los cuales 108 ya fueron resueltos y 18 continúan en trámite. Entre los jurados electorales especiales con mayor carga pendiente figuran Lima Este 2 con 22 recuentos y Lima Norte 1 con 18.
1: El Jurado Nacional de Elecciones evaluará los próximos días un recurso de apelación presentado por Juntos por el Perú que solicita la nulidad de los votos emitidos en 647 mesas de sufragio instaladas en los Estados Unidos. El pedido fue presentado por el personero legal Carlos Zafra e involucra mesas ubicadas en tres ciudades, entre ellas Carolina del Norte y Nueva York.
0: La solicitud llegó al Jurado Nacional de Elecciones luego de que el Jurado Electoral Especial de Lima, Centro 2, declarara

0: Organizaciones políticas que participaron en las elecciones generales del 2026 reportaron ingresos por 18,2 millones de soles y gastos por 15 millones de soles durante la primera vuelta, según un análisis elaborado por la OMPE. El estudio señala que 36 de los 39 partidos presentaron sus reportes financieros dentro del plazo establecido y revela una alta concentración del financiamiento en pocas agrupaciones encabezadas por Alianza por el Progreso.
1: La investigación también indica que los aportes individuales representaron el 88.2% de los ingresos declarados por los partidos, convirtiéndose en la principal fuente de financiamiento privado. Asimismo, se identificaron diferencias en los recursos obtenidos por candidatos al Senado y la Cámara de Diputados, con brechas según género, edad y región, mientras que la OMPE recordó que toda esta información puede ser consultada por la ciudadanía a través del portal Claridad.

0: afectando también el ritmo de sus jugadas. Algunos ya hablan de cómo se verían a través de la inteligencia artificial ellos ya al cese de sus carreras, pero también están muy atentos a lo que ha sido y lo que es Colombia, ¿no? Siendo la única selección sudamericana en la lista hoy, y se habla justamente de esta racha de partidos que está teniendo y el gran momento de sus figuras en el extranjero y cómo se está perfilando precisamente como una de las potencias globales. Así que por lo menos nuestro querido país, si bien es cierto no tiene la selección, está siguiendo muy de cerca selecciones como las de Colombia. 6:58, cerramos Tendencia.
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0: La mañana, un minuto.
1: 7:01.
0: 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Con el 99,38% de actas contabilizadas por la OMPE para la segunda elección presidencial, Keiko Fujimori cuenta con el 50,10% de los votos, mientras que Roberto Sánchez alcanza el 49,89%. La diferencia es de 39.115 votos.
1: El presidente José María Balcázar confirmó que el Papa León XIV vendrá al Perú la primera quincena de noviembre. La estadía del sumo pontífice sería de entre 8 y 10 días, aunque el Ejecutivo considera solicitar una extensión.
0: Un temblor de magnitud 3,7 con una profundidad de 58 kilómetros se registró en la mañana de hoy, jueves 18 de junio, frente a la costa de la provincia de Guaura, en la región Lima, informó el Centro Sismológico Nacional del Instituto Geofísico del Perú.
1: Chiclayo será sede del Foro Regional de Ciencia, Tecnología e Innovación, vinculando la ciencia, tecnología e innovación con el desarrollo de la región Lambayeque, que se realizará del 24 al 26 de junio del 2026, con el objetivo de descentralizar el desarrollo científico y promover la competitividad regional.
0: La tragedia ocurrida en el Nevado de Tollarajú, en la región Ancash, dejó como saldo 2 montañistas extranjeros fallecidos y un sobreviviente que logró ser rescatado tras permanecer varias horas aislado.

en que en el diálogo de que el tránsito de las elecciones sea la más ordenada, que no haya mayores conflictos y que el perdedor reconozca al ganador, aunque se preocupa él de que todavía mantenemos esas votaciones tan parejas que por pocos votos se define y que debería ser mucho más amplio el ganador. Pero bueno, esa es la política peruana. Hemos hablado de su encíclica en el sentido de que los peruanos en la política somos mediáticos, vemos la cosa inmediata, pequeña, pero no tenemos una perspectiva de futuro, de proyecto de Perú. Eso no lo tenemos, y como no lo tenemos,

0: motor del Perú que pasa, llega
1: a mitad de la... A pesar de la situación política. A pesar de eso, porque él está consciente que si no logramos integrar al país, no logramos al sur del Perú. Yo le he dicho a Papa de que le voy a dejar un mensaje a la presidenta Fujimori, si ella es la que gana finalmente. He dicho que lo que hemos empezado nosotros...

0: y la carretera central también, que le hemos consignado la primera partida de 400 millones para la carretera central.
1: Bien, eran declaraciones del presidente de la República a su salida de la audiencia con el Papa y León XIV en la Santa Sede.
2: Así es, pero tenemos contacto con nuestra plataforma de TV Perú, donde viene declarando el presidente José María Balcázar. Escuchemos.
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0: cada una de las problemáticas que enfrenta el Perú y de seguro que será uno de los principales temas que también compartirá con todos los peruanos en su visita a nuestro país. Señor presidente, ¿ya nos escucha?
1: Sí, aló.
0: Bien, le estábamos consultando sobre el desafío que significa ya a pocos meses de la llegada del Papa León XIV a nuestro país. ¿Cómo nos estamos preparando para esta gran visita?
1: Sí, a partir de la fecha yo creo que todo se va a tener que ajustar el programa para...
2: Bueno, hay que señalar...
1: Para Chiclayo, Piura... Pucallpa, Cusco, esos son los sitios que por el momento él tiene previsto visitar, pero ya los detalles de la primera quincena que llega a Perú, ya lo va a manejar lógicamente el equipo de los días, horas y el tipo de movilidad que va a utilizar, porque por razones de seguridad y la guardia suiza que lo acompaña va a tener que él sujetarse a lo que ese programa manda, pero lo importante

0: Y por supuesto, señor presidente, esto va a mover a gran cantidad de turistas, quienes van a participar de este turismo religioso que justamente se quiere impulsar en nuestro país. Planes con respecto a infraestructura en lo que viene a ser toda la ruta del Papa León XIV que tenemos actualmente.
1: Sí, usted sabe, la venida del Papa, como en España, católico, religioso, no, se mueve toda la economía, transporte, gastronomía, y todo, hotelería, todo eso genera, porque él es un hombre muy atractivo y muy querido, y además, tratándose del Papa peruano, el recibimiento tiene que ser masivo, donde se le pongan todas las diferencias políticas y todos pensemos en un solo Perú unido. Eso

que él dice en su encíclica y no la reconstrucción de lo que significó en su momento todo Jerusalén, que significó que cada hombre, cada ciudadano hizo un pedazo para reconstruirlo, esta gran ciudad, y eso significa unión, trabajo. Mensaje alentador, y yo desde aquí también invoco a leer la encíclica, que es una obra que recopila no solamente las encíclicas anteriores, sino que los derechos humanos, sobre las migraciones, sobre la inteligencia artificial. Hemos conversado sobre lo positivo y negativo que traen los adelantos tecnológicos, aparte que pueda servir al ser humano en su desarrollo, pero también los peligros que pueda significar no poner las trabas necesarias, los programas necesarios para preservar a la juventud y que las máquinas puedan estar tratando de programar a los hombres, lo que debe ser al revés. De tal manera que con esas ideas tan claras que él tiene sobre el bien común y la forma y forma de cómo debe trabajar los políticos para buscar la unidad, la solidaridad y sobre todo el respeto a los derechos humanos y no tener gobiernos que en la práctica nieguen los derechos humanos, que las cartas políticas de todos los países están...

0: recordado que a ver nos encontramos en algunas reuniones y eso también acrecentó la mayor profundidad de la amistad, pero además de eso, de ese conocimiento de Chiclayo y Lambayeque, al que pertenezco, y él también ha vivido tantos años allá, de la anima que ya yo conozca su encíclica y haya dado mis puntos de vista de cómo tenemos en cuenta permanentemente sus enseñanzas para gobernar.
1: Perfecto, ahí teníamos declaraciones del presidente José María Alcázar a través de nuestra plataforma de TV Perú, Canal 7, dando estos pormenores de lo que ha significado esa reunión con el Papa León XIV, pero hay un comunicado oficial que confirma precisamente esa visita, esa próxima visita a nuestro país.
2: Así es, comunicado de la oficina de prensa de la Santa

0: Otro tema importantísimo también, porque...
1: Yo creo que tiene que ver con el Papa, pero en el tema de la defensa y protección del medio ambiente.
0: Claro, por supuesto, se impulsan áreas de conservación regional más grande de los Andes, y ya tenemos en cabina a nuestro invitado, el señor José Rodríguez Infante, gerente regional de recursos naturales del gobierno regional de Huánuco. Don José, ¿qué tal? ¿Cómo está? Muy buenos días, bienvenido a Radio Nacional.
2: Muchas gracias, gracias. Reciban el saludo del gobierno regional de Huánuco, de la gerencia de recursos naturales en esta oportunidad. Estamos a próximos a una nueva creación de una nueva ACR, ¿no? Que es la ACR Yanahanca. Uh-huh. Bueno, nosotros somos, como gobierno regional, promovemos la creación de estas áreas de conservación, porque dentro de estas áreas de conservación tenemos, pues, protegemos las fuentes de agua, lo que es el tema de la biodiversidad, flora, fauna, y también el tema de lo que es una agricultura sostenible, ¿no? Porque dentro de estas áreas también hay

0: El ambiente ya presentó, ya promulgó el 15, justamente el día lunes, ya hay un decreto supremo donde ya dan como una nueva creación, pero todavía tenemos 15 días de consulta. Puede haber alguien que puede mandar una observación y dentro de 15 días tenemos para poder levantar. Luego ya estamos para que pase a Cernán y luego ya Consejo de Ministros para su aprobación o creación de esta ACR, ¿no? Y creo que estamos optimistas. Justamente el día de hoy estamos viniendo para de repente hacer la mención y poder quizás también al Ministerio de Ambiente, porque para nosotros es muy importante, y para el Perú, porque esta ACR justamente está entre la zona andina y Amazonía. Entonces es un está ligado y de verdad para nosotros sería un logro muy importante, y acá hacemos un llamado a las instituciones que son parte de del proceso para que nos puedan apoyar, ¿no? Claro. Esa es la iniciativa de parte de nuestro gobierno regional.
1: Además, hay que recordar lo que usted menciona, es una necesidad que hoy en día tenemos, es la falta de agua, que va a beneficiar, por ejemplo, agricultores, y la región de Huánuco se caracteriza por tener importantes productos que también están siendo, sirven para la exportación. Hablamos, por ejemplo, del café. ¿Qué otros productos van a ser beneficiados?
0: Por ejemplo, claro, exacto. Huánuco, a la actualidad, hace poquito fue la feria de la papa, ¿no? También creo que es, sabemos que Huánuco es un

0: y el mono choro
1: de cola amarilla, ¿no? Ah, o sea, esas son especies endémicas que están en vía de extinción. Y nosotros estamos preocupados y a la vez también contentos porque mediante esta creación pasa a administración del gobierno regional y podemos manejarlo. Uh-huh. Tenemos aliados estratégicos que también van a trabajar con nosotros. Ya hemos venido trabajando, por ejemplo, instituciones del Estado, está De Vida, por ejemplo, ellos hacen asistencia técnica en estas áreas. Podemos trabajar en los diferentes cultivos dentro de estas ACR, ¿no?
2: ¿Se pueden ampliar esas zonas, esas áreas para hacer un mayor trabajo? Por ejemplo, esto es una importante iniciativa, pero ¿se prevé de alguna manera extender este trabajo a otras áreas?
1: Bueno, tenemos propuestas también. Tenemos otra propuesta que es el oso mayo milpo,

0: y conoce la realidad en el norte del país, pero digamos, ¿cuál
1: ha sido el
0: tema principal que lo motiva a venir a nuestro país?
1: Sí, no, era para confirmar lo que se decía cuando llegaba al Perú, entonces me ha autorizado ya a confirmar de que es la primera quincena de noviembre que estaría en Perú, y los puntos más resaltantes donde visitaría sería Lambayeque, Piura también, y también está hablando de Pucallpa, y está hablando también del Cusco, sin decir de que podría en su agenda variarla estando ya en Perú, y para eso, por ejemplo, le hemos dicho que le podríamos brindar el helicóptero para que pueda ir de Lambayeque a los pueblos.

0: una ofensa que aquí las empresas mineras sigan utilizando el mercurio. Entonces eso también está clarísimo el Papa, en el sentido de que él también exige de que ya nunca más se use el mercurio, y que de restablecerse algunas relaciones antimineras que había en algún momento, por ejemplo en Cajamarca, se tenga que conversar con los hermanos cajamarquinos para que tengan acceso a un canon y les garantice que no va a haber contaminación ambiental. Pero eso ya será tema muy particular de inversiones que cada estado puede tener, pero son líneas de ideas que debemos acogerlo, sobre todo proveniente del Santo Padre, que lo único que hace es buscar el bien común para todos los peruanos, y desea que no peleemos más y que el gobierno que entra termine su mandato y entregue con programas de largo alcance, no programitas mediáticos que hacen mucho daño a los gobiernos en el Perú.
1: Ahora

0: agua limpia.
1: Ajá.
0: Lo mismo en Lambayeque, en el Valle de la Leche, tenemos la empresa, la represa La Calzada, que está en buen proceso de ser, debemos de financiarse a través de gobiernos extranjeros. Uh-huh. Y para eso estamos trabajando con Pro Inversión.
1: Claro.
0: Eso le ha gustado mucho al Papa, porque con eso tendremos más productos que exportar agrícolas, y hacíamos mención, por ejemplo, al Loche y a la Papa, que hemos tenido también una reunión en la FAO, donde se está protegiendo mucho la variedades inmensas de papa que tenemos en la sierra, y eso indica de que el Perú puede ser un gran exportador de alimentos, y que Italia en este caso está recibiendo mucha palta, mucho mango, etcétera, uh-huh, de arácnidos, para que podamos tener una mayor

0: con migraciones y que por lo tanto debemos respetar, y en ese caso también hablábamos sobre el papel de Estados Unidos respecto a las migraciones y a la forma como se extrae de riquezas de África, por ejemplo, y no se invierte en África y se genera mayores migraciones. Entonces no hay una visión de conjunto. Uh-huh. Él espera de que el mundo cambie, para eso estamos hablando de una sociedad nueva, futura, pero que cree en la fe religiosa, y además que se respeten los derechos humanos por parte de los estados.
1: Uh-huh. Presidente, estamos observando en este instante ya fotos que ha emitido la Santa Sede de la reunión suya con el Papa, y claro, entiendo que ha sido una reunión privada, ¿no? Porque están ustedes sentados frente a frente. Hay temas que
0: sí, los dos hemos dialogado casi en la mayor parte del tiempo.
1: Y luego hay fotos ya que está también la primera dama y otros integrantes del gobierno.
0: Toda la comitiva. Correcto. Por supuesto.
1: En este diálogo frente a frente, presidente, hay cosas que deben ser muy privadas, ¿verdad?
0: No, en realidad son temas comunes, más de la vida política, social, de respeto a los derechos humanos, ¿qué pensamos sobre los hechos de Aymara? Yo le he dicho, tienes un punto...

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de toda la Copa del Mundo, que los equipos de repente desconocidos, con pocos nombres, donde no hay de repente conocimiento sobre sus futbolistas o dónde se desempeñan sus miembros, finalmente dan una grata sorpresa, y ocurrió ayer con Uzbekistán, que le trajo algunos problemas a la selección colombiana, con esa finalmente Colombia gana 3-1, pero hay que decirlo, tiene futbolistas interesantes y lo complicó incluso en algún momento al cuadro colombiano. Bueno, terminó ganando 3-1, adelantó Daniel Muñoz, luego Faisulaev, que ha sido un futbolista que ha causado sensación, sobre todo porque Uzbekistán es un país que está en parte, obviamente va en las eliminatorias asiáticas, pero también comparte con parte de Europa, por lo que la combinación étnica es más que interesante, sobre todo por el origen de muchos de los jugadores y también los apellidos, mucha descendencia europea, uh-huh, también asiática en su momento, y también obviamente

0: nuestro compañero Socorro y Manuel, porque vamos a hablar sobre ya la llegada del Papa y cómo nos estamos preparando para la canción que va a servir justamente para su llegada.
1: Y ahora con mayor razón, porque ya se confirmó esta fecha. Manuel, ¿qué tal? ¿Cómo estás? Buenos días, Socorro.
2: ¿Qué tal? Buenos días.
3: Buenos días, hola.
2: Carlos, Michael, y qué noticia a través de Radio Nacional del Perú con esta entrevista al presidente, entrevista exclusiva, que ha ya confirmado lo que es la visita del Papa.
3: Definitivamente, primicia de Radio Nacional para alegrarnos a todos. El Papa León XIV, el Padre Roberto, conocido así en la capital de la amistad y en todo el norte peruano, por fin estará con nosotros.
2: Y por supuesto, tenemos que absorber muchas preguntas del público que se interesa más. Solamente tienen hasta este domingo para poder inscribirse.
3: Efectivamente, ya hemos dado...

elecciones y vemos cómo mantiene esa cifra de 47 expedientes de actas observadas en trámite, lo que representa el 2.83%. Información de momento, información actualizada de la página del Jurado Nacional de Elecciones. 8 en punto, mi nombre es Michael Reyes, hasta aquí Nacional en la Noticia, ya vienen los titulares con Manuel Lizocco.

0: en Oriente Medio. La firma se realizó en Palacio de Versalles, en Francia.
1: 8:02.
0: 8:02.
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0: Quédese con nosotros.
1: Porque viene
0: la entrevista
1: con Ricardo Alba.
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0: precisar que en este punto y en todo lo que es la extensión del río Rímac, en la parte cercada a San Juan del Origancho, ya hemos hecho una intervención en conjunto con Vivienda, en conjunto con la ANA, y que definitivamente pues ahora nos toca volver a realizarla, porque entendamos nosotros que somos una cuenca baja, es decir, nosotros recibimos todo lo que sucede en la parte de arriba, y es por eso que constantemente se viene colmatando.
1: ¿Cuántos kilómetros más o menos de lo que se ha avanzado a lo largo

De noviembre. Ha dicho que si bien no puede explicar por seguridad cuántos días estará, pero que el gobierno pondrá a disposición toda la maquinaria aérea para poder lograr que el Santo Padre pueda estar incluso en lugares recónditos en donde busca justamente tener su visita hacia diversas comunidades, en especial del interior del país. Así que luego iremos ampliando esta información que sin duda tiene una importante repercusión. La reunión del presidente de la República y de la comitiva ha durado aproximadamente unos

0: la Santa Sede. Ha sostenido reuniones con Pietro Parolin, que es el secretario de Estado, es casi como el primer ministro, y con Monseñor Paul Richard Galaguin, que es el secretario de las relaciones con los Estados y organismos internacionales, que es una suerte del canciller del Estado Vaticano. 8:12, volviendo al plano local, vamos a hablar con el doctor José Naupari, experto en derecho electoral, que aquí está en los estudios de Radio Nacional. Doctor Naupari, muy buenos días, ¿cómo está?
1: Buen día, Ricardo, muchas gracias por la invitación.
0: Bueno, sin duda que en la mirada electoral está el tema de las actas observadas, ¿no? Hay 1.700 incluso que se están buscando impugnar por parte de Juntos por el Perú, que provienen en su mayoría del exterior, otras que se encuentran en los jurados, y es más, también hay una acción de amparo que se ha presentado ante el Poder Judicial.
1: Claro, a ver, hay que distinguir los procedimientos. A ver, una cosa son las actas observadas. Uh-huh. Las actas observadas, digamos, son procedimientos que son

0: surgen de oficio, porque el único que puede observar un acta es la ODP, se llámese la OMP. Otra cosa son los pedidos de nulidad.
1: Ya.
0: No, en el caso de los pedidos de nulidad son respecto de actas que, como no han sido observadas, están en el cómputo, figuran en la foto. O sea, ese porcentaje que está pendiente no es de las nulidades electorales, es de los procedimientos de actas observadas que todavía están pendientes de ser resueltos, y en el marco de las
1: y actas... Y que son como 700, creo, según el último balance de la OMP.
0: Claro, ¿no? Y han ido avanzando bastante los amigos del jurado, los jurados sectoriales especiales, en los cuales que están en todo el país, así que hay que reconocerles a ellos, ¿no? También están llevando a cabo las audiencias de recuento, que es lo que un poco está demorando, quizás, no tanto como la primera vuelta, pero quizás hace que se sea un poco más lento.
1: Esas son las observadas, para que la gente entienda, como usted nos está explicando, en donde ha tenido participación la ODP.
0: Ahí no tiene que ver para nada un partido. Ahí es un tema, ves el acta de repente tiene ilegibilidad, tiene algún error aritmético, faltan firmas, faltan datos.
1: Pero no. Que han sido alertadas por los personeros.

0: procesar, digamos, las actas y de repente ve que el acta electoral tiene sobres con votos impugnados, ya, esta no la cuento. O tiene, oye, ¿sabes qué? Las sumas no cuadran, no las cuento. O sea, no es que el personero avisa porque el personero no va a estar hasta el final, ¿no?
1: Entonces, pero, a ver, al momento del escrutinio de votos, ahí los personeros no...
0: Claro, pero ahí estamos hablando... Claro, pero ahí una cosa es un acta observada y otra cosa es la impugnación del voto. Son dos cosas diferentes.
1: Y los personeros impugnan los votos.
0: Exacto, pero están perfecto. En el escrutinio y tú impugnas el sentido del voto que le dan a una cédula, no impugnas el acta.
1: Claro.
0: Entonces... La mesa resuelve en primera instancia esa impugnación de la cédula y esto es apelable ante el jurado electoral especial. Y esas sí también han sido audiencias que hemos venido viendo por YouTube.
1: La aclaración que usted nos hace es importante porque mucha gente se confunde, ¿no? Hay una suerte de confusión sobre actas observadas y votos impugnados.
0: Claro, porque el término acta impugnada no existe. Existe acta observada, con perdón. Votos impugnados. Uh-huh. ¿No? Y un acta con voto impugnado es un supuesto de observación. No, ahora bien. Otra cosa es el tema de la nulidad, que usted bien ha mencionado.
1: Correcto.
0: Entonces, y las nulidades son de dos tipos. Las nulidades por hechos pasibles ser conocidos por la mesa de sufragio, en cuyo caso tendrías que presentar la nulidad el mismo día de la elección ante la mesa y después eso será resuelto por el jurado electoral especial. Y las nulidades por hechos externos a ser pasibles a la mesa. El plazo venció el 10 de junio. Entonces, al 10 de junio...

0: por el Perú. No les ha gustado válidamente el tema de la improcedencia que les han dado sus pedidos de nulidad y ellos han apelado. Oye, pero si se le ha declarado improcedente la solicitud, ¿cómo así le admiten el recurso de apelación? Lo que ocurre es que cuando tú calificas un recurso de apelación, calificas, oye, me has pagado la tasa de apelación, que no es lo mismo que la tasa de pedido de nulidad, me has presentado el recurso de apelación en plazo, lo ha presentado el personero, tiene firma de abogado o abogada, sí. Si cumple esos requisitos, se admite y se eleva al pleno del jurado, que, como bien lo has mencionado, maestro, el día de mañana va a haber en audiencia pública esos casos. También va a haber las apelaciones de actas observadas. ¿Cómo así? Cuando el ADP observa el acta, el jurado especial resuelve. Si el acta se convalida, esa decisión de convalidar el acta es apelable. Porque si producto del cotejo el jurado especial considera que no es pasible convalidar el acta, ya no la anula como era antes. Ahora, producto de la conservación de cédulas, se dispone una audiencia de recuento de votos.
1: Que alarga todo el proceso, ¿no?
0: Que alarga un poco el proceso, ¿no? Estos, digamos, son, digamos, procedimientos diferentes. Y con relación al amparo, el amparo está relacionado a una disposición normativa que emitió la OMPE, bueno, de repente estoy adelantándome la calificación. Entonces, contra una resolución jefatural de la OMPE, que para la OMPE es un tema meramente operativo, y para Juntos por el Perú es un tema reglamentario, ¿no? Entonces, esta interposición

0: pero por preclusión.
1: Esa es la de Duverly, ¿verdad?
0: Exacto, pero por preclusión ya no puede estar en carrera. Lo ganó, pero ya,
1: claro, eso porque no entra en el programa. Creo que ya había cerrado, ¿no?, el proceso de inscripción en el caso de ellos.
0: Claro, ¿no? Entonces lo que voy a es que este amparo no altera el cronograma, con lo cual incluso hasta podrían ganar, pero ello no va a alterar para nada ni el calendario ni la proclamación.
1: Correcto, entonces digamos esto de recurrir al Poder Judicial es mero trámite.
0: Podría también entenderse como un intento de reivindicación de su narrativa, ¿no? Porque si evidentemente el Poder Judicial le da la razón, más allá de que no se van a alterar los resultados, podrán decir de acá a un tiempo, oye, ya ves, yo tenía razón, ¿no? Hubo un adecuado tratamiento, si es que el Poder Judicial lo estima
1: así. Pero, en realidad, el tema va por esta modificación que hizo la OMPE, ¿no? Que para algunos esto se cambiaron las reglas de juego, para otros solamente fue una normatividad o una precisión.

0: Entonces ahí el Poder Judicial tendrá que lucidar si es que esta resolución para ellos es, como usted menciona, uh-huh, un mero instrumento de gestión interna o es un reglamento electoral. Si es un reglamento electoral, sí se estaría afectando la integridad normativa.
1: Doctor Rapari, entonces lo más probable es que los resultados mantengan esa tendencia con la que estamos obteniendo hasta el momento.
0: Hay que esperar igual hasta la última acta, pero sí, ¿no? Hasta que no se resuelva el último pedido de nulidad y no se resuelva el último acta, hay que esperar los resultados oficiales.
1: Ahora, ¿el acta de proclamación también puede ser observada?
0: A ver, apelada.
1: Apelada. Claro, los términos, uno que pareciera que son iguales, pero no, digamos, en el derecho electoral son distintos.
0: Claro, ahora, ahí viene un tema interesante, ¿no? Porque, por ejemplo...
1: Porque eso, mire, anoche alguien me hacía recordar que eso pasó con Pedro Castillo, ¿no? Cuando Pedro Castillo ya tenía, se tenía la acta de proclamación, Fuerza Popular observó justamente... Perdón, sí, este... Lo puso hincapié en eso, ¿no? En observar justamente esta...

0: Es decir, ayer, por ejemplo, varios, bueno, conversábamos un poco con la prensa extranjera y nos decían que, claro, el Perú es interesantísimo en noticias porque noticias hay cada rato. El tema es que ellos ven que, a diferencia de otras naciones donde han cubierto elecciones, el procesamiento de toda esta información con los resultados resulta ser un poco largo y que tiene muchos candados.
1: Claro, algunos se nos han acusado de, bueno, nos han dicho que somos muy garantistas, y por otro lado también está el hecho de que en otros países no es que haya un conteo rápido privado, sino hay un resultado provisional, no muestral, sino
0: Y
1: integral.
0: los márgenes de distancia o de diferencia entre uno y otro candidato es mayor.
1: Claro, ¿no? Y acá sí, lo que ocurre es que podríamos llegar a eso, espero algún día, porque si por ejemplo el estadio hubiese funcionado, y hubieses programado este sistema de asistencia técnica al escrutinio de tal manera que tú no podías imprimir un acta si no firmabas, si tú no podías imprimir un acta que si tuviera un error material, ahí ya te ahorrabas un montón de actas observadas. Y a menor número de actas observadas, más rápido tienes la proclamación.
0: Claro.
1: Entonces, si tú capacitas más y mejor miembros de mesa, si tú tienes este sistema informático, el STAI, previamente auditado, desde luego, ¿no? O sea, y incluso en la parte final del escrutinio, una vez que se imprime el acta de escrutinio, esa acta la pudieses terminar mandando

0: y se ha trabajado, bueno, y también la ABP, que por ejemplo ya el martes ya estaban, ya habían llegado al jurado, los jurados, más de 1000 actas observadas, y ya el martes tenías varias actas observadas resueltas, ¿no? Y eso es algo que hay que reconocer, y por eso yo creo que podíamos llegar a ese punto, porque también habría que recordar que ya hemos tenido a veces proclamaciones que han sido 25 de junio, que ha sido 1 de julio. No, Cabelipo fue la vez pasada, que fue el 19 de julio, porque hubo una lluvia de nulidades. Uh-huh. Ni siquiera hay actas observadas, que las actas observadas se tuvieron en el promedio.
1: Claro, se refiere a la proclamación presidencial, ¿verdad?
0: Exacto.
1: Claro. Sí, luego vienen las comisiones de transferencia, les queda tiempo, pero prácticamente muy cortos para poder recibir toda la información.
0: Sí, aunque aparentemente creo que las organizaciones políticas que han pasado la segunda vuelta llegaron previamente a armar un equipo que ya está prácticamente listo para entrar a la comisión de transferencia. Otra cosa sería el gabinete, pero creo que a nivel de comisiones de transferencia, ambos partidos están en condiciones de asumir al toque la comisión de transferencia.
1: Perfecto. Doctor José Naupari, experto en derecho electoral, muchísimas gracias por haber venido esta mañana.
0: Gracias.
1: Muy gentil. 8:29, estamos con Mariela Ludeña desde el Congreso. Mariela, adelante, buenos días.
2: Buenos días, Nacional. En la noticia, las actividades parlamentarias se inician con la mesa de trabajo respecto a gestiones pendientes de los ministerios de Defensa e Interior. A las 9 de la mañana, sesión extraordinaria de la Comisión Agraria. Aquí se verá el predicamento.

0: año, por lo que se viene coordinando el mejoramiento urbano y la optimización hotelera, señaló el gobernador regional de esa jurisdicción, Jorge Pérez.
1: El Ministerio del Interior aprobó la lista de nuevas sustancias psicoactivas, teniendo como referencia para su formulación la clasificación contenida en el Programa Mundial SMART de la Oficina de las Naciones Unidas contra la Droga y el Delito.
0: El Ministerio de la Mujer y Poblaciones Vulnerables aprobó la guía Criterios Generales de Diseño Arquitectónico para los Centros de Acogida Residencial para Personas con Discapacidad.
1: El Real Madrid hizo oficial este jueves el fichaje del francés Ibrahima Konaté y confirmó que el acuerdo tendrá una duración de 4 temporadas hasta el 30 de junio del 2030 a través de un comunicado.
0: 8:32.
1: 8:32.
0: Nacional en la noticia.
1: Quédese con nosotros.
0: Porque continuamos con
1: la entrevista
0: con Ricardo Alba.
2: 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No es un día cualquiera. Un 18 de junio como hoy, en 1980, fue creado el departamento de Ucayali. Esta magnífica región se caracteriza por una especial riqueza étnica y cultural, que se traduce en conocimiento.

0: León 14, en la sede del Vaticano.
1: Sí, magnífica, y no esperada para tanto, porque el padre se enganchó cuando hablábamos ya de Chiclayo, porque yo sabe que soy chiclayano, congresista por Lambayeque, y nos pusimos a conversar ya de las cosas de Chiclayo, y nos extendimos muy amablemente, me ha tratado, yo creo que ha sido un éxito total mi venida, porque hemos hablado de política, de economía, de poder, de derechos humanos, de migraciones, y de la forma y modo como los peruanos no encontramos una unidad para gobernar. Estamos todavía divididos con las elecciones que ganan por puntos, y no hay una clara definición de un ganador, y eso no trasunta muy bien una unidad de los peruanos.
0: Claro.
1: Pero en fin, hemos tratado temas que conciernen al Perú.

0: minutos, ¿no? Uh-huh. Se nota en todo caso la familiaridad, la cercanía del Santo Padre con el Perú y con el norte especialmente, ¿no? Entonces creo que esa es una señal muy, muy positiva, porque sabemos muy bien que es el deseo del Santo Padre de venir al Perú, ¿no? O sea, se hace todo el esfuerzo, que va a significar todo un esfuerzo, para preparar la visita a la altura de este huésped ilustre que tendremos, ¿no? 5 meses, sinceramente, Ricardo, es poco tiempo, pero habrá que ponerse las pilas en todas las zonas que él visitará, ¿no?
1: ¿Cómo se elabora una agenda justamente para una visita papal? ¿La se hace desde Lima, la conferencia episcopal, lo hace el Vaticano, lo hace el gobierno? ¿Cómo se gestiona esto, padre Vitón?
0: Es exactamente, yo pude participar

0: un ejecutivo se reunió también con el primer ministro y con el canciller, digamos, haciendo una comparación política.
1: Exactamente, exactamente, Ricardo. Y es propiamente la agenda de un presidente de Estado. Cuando visita al Santo Padre y cuando es sobre todo por primera vez. Los protocolos son más cuidados, ¿no? Como vimos esta entrada bastante solemne del presidente Balcázar, que va directamente a la biblioteca privada del Santo Padre, que es donde vemos estas fotos, y luego pasa a un... Ese está en el tercer piso de los Palacios Apostólicos. La oficina del Cardenal Parolin, que es el secretario de Estado, y Gallagher, su adjunto, es en el segundo piso. Entonces va y se reúne con, lógicamente, nuestro canciller también, para ver asuntos más entre países, digamos, diálogos bilaterales.
0: Las reuniones con, digamos, estos dos representantes del Vaticano es previa a la reunión papal. O sea, digamos,

0: directas de él en su visita al Perú.
1: Claro, y luego agrega que en la continuación del coloquio hubo un intercambio de opiniones sobre la situación sociopolítica regional e internacional. Probablemente ahí también esté el tema de las elecciones, prestando especial interés en el fenómeno de la migración y la delincuencia organizada y repercusiones de estos conflictos. Ahora, el tema de la migración es un tema que al Papa le preocupa mucho, porque justamente tuvo, digamos, parte de la agenda en España hablando sobre la situación de quienes tienen que dejar sus países, de estos éxodos que se han producido, y si tenemos que hablar del caso peruano, de esta alta migración venezolana hacia territorio nacional.
0: Sí, aciertas, don Ricardo, porque eso definitivamente va a implicar también su agenda en el Perú.
1: Claro.
0: Ahí cada podemos... visita que el Papa tiene en un país, siempre el tema migratorio está presente.
1: Claro.
0: El tema será para nosotros en el Perú, donde el Papa podrá tener ese contacto.

0: Bueno, una sensación muy buena, ¿no? Que haya esa trascendencia tan bonita, ¿no? Para ahora que estamos sufriendo tantos ataques, tantos crímenes, tantos sicariatos, ¿no? Que venga por lo menos a pueda poner orden. Y de verdad, viendo su eminencia que viene acá, estaría todo bien, muy bonito.
1: Muchísimo.
0: Muy bueno para la falta de solidaridad que nos falta a todos los peruanos más que nada.
2: También es parte de algunas de las posiciones, de versiones que nos gritaban algunos ciudadanos aquí en la Plaza Mayor de Lima respecto a la visita oficial que va a ser el Paleo 14 a nuestro país en la primera quincena de noviembre. La información, Mariela Ludeña Nacional, en la noticia.
3: Perfecto, gracias Mariela. Padre Beaton, a ver, si tuviéramos que ver algunos puntos donde el Papa tendría que hacer, uh-huh, o probablemente oficiaría una misa. Estamos hablando nuevamente de, me parece, el hipódromo de Monterrico, que sería, digamos, el mejor lugar para concentrar la numerosa cantidad de peruanos que irían a estos encuentros.
4: Bueno, aquí tendríamos dos cosas ahí, Ricardo. La, uh-huh, primera, que siendo, digamos, habiendo sido obispo de Chiclayo,
3: ah, claro,
4: creo que
3: obvio,
4: los momentos más cruciales
3: serán
4: en el norte. Uh-huh. No sé qué exacto, ¿no? Y esperamos gente de Ecuador, gente de Colombia, seguramente, claro, nuestros hermanos, ¿no?, de otros países. Y en Lima, puedo decir que fue muy buena la

Que humanicen, como nos dice el Papa en su encíclica, ¿no? Que nos ayude a revalorar, a redescubrir cuáles son los fundamentos de la humanidad, ¿no? La justicia, el bien común, la solidaridad, y alguien como el Papa León está en la capacidad universal de decirnos y de animarnos, ¿no? Perfecto. Entonces creo que es muy importante, no solo para la comunidad católica, sino para todo el Perú, ¿no? Y correcto. El Papa es consciente de eso, ¿no? Va a haber seguramente un antes y un después de la visita de León, y eso implica que también nos preparemos, como bien dices, no solamente importante, ¿no?, a nivel logístico, económico, turístico, pero también a nivel espiritual, a nivel humano. ¿Cómo nos preparamos para la visita del Papa León en estos pocos meses que nos quedan? Ya estamos

0: Ahora información con nuestra periodista Silvia González. Buenos días, Silvia. Nacional en la noticia.
1: Nacional en la noticia, compañeros. Desde el distrito de Miraflores se viene realizando una campaña de sensibilización para los usuarios de motos eléctricas que serán sancionados si no cumplen las normas. Escuchemos al general Humberto Alvarado, director de la Unidad de Tránsito y Seguridad Vial.
2: Entonces, esta es una campaña, este es un acto de orientación, el uso correcto de nuestras ciclovías, dado a que hay una confusión, un error generado por personas no autorizadas para emitir estas opiniones en las redes sociales, básicamente, cuál es el uso que deben dar las motos eléctricas en cuanto a la vía. Estamos en una etapa de educación para después de esta primera marcha blanca, que va a ser por 45 días,

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2: ¿Qué tal? ¿Cómo están? Muy pero muy buenos días. Bienvenidos a una nueva edición de Radio Nacional Deportes a través de los 103.9 FM para todo el país. Un abrazo enorme a toda la gente que nos sintoniza a través de la radio, por supuesto, también a través del canal de YouTube y a través del 7.2. Un abrazo para todos ellos. Hoy día jueves, arrancando una nueva edición del programa. Sí, sí, Colombia. Sí, sí, Caribe. Está contenta. Está contenta. La señorita Nayra Aliaga y todo el pueblo colombiano, luego de lo que significó la victoria colombiana ayer por 3-1 ante Uzbekistán, lo terminó matando Hamilton Campaz

0: Flaco, que termina llegando a la final, también llega a la 2024, ¿no? O sea, llega a dos finales, o por lo menos a las instancias finales, y termina cayendo en el partido decisivo, ¿no? Entonces, eso me cuesta porque últimamente Inglaterra no tiene esa pasta de campeón.
1: A mí lo que me cuesta es escucharte cuando uno te pregunta, y eso no empieza con el sí o con el no, te pregunto.
0: Inglaterra pero te he respondido con,
1: pero Inglaterra
0: con
1: lo que he elaborado. ¿Sí o no?
0: Yo te acabo de decir, con lo que te he dicho
1: no,
0: que no.
1: Ahí está.
0: Pero tú, estoy elaborando.
1: Pero nunca me dices.
0: Pero estoy elaborando, pero déjame sí o no. Elaborar.
1: No, elabora.
0: Este programa es para conversar.
1: Yo lo sé, pero...
0: Para formular la respuesta.
1: Te extraño,
0: mejor decimos...
1: Nair.
0: Perú, Inglaterra ganó. Croacia perdió. Terminamos el programa.
1: Escucha, no, está perfecto.
0: Cerramos el programa.
1: Está perfecto,
0: no hablemos.
1: Está perfecto que sustentes.
0: No elaboremos. No
1: está
0: sustentemos.
1: Perfecto. Me parece válido y enriquecedor.
0: Pero no lees entre
1: que
0: líneas.
1: Que sustente, ¿no?, tu respuesta.
0: Pero no, pero entre líneas.

0: parece, Jaime?
1: Bruno Fernández jugó mal.
0: Mira, pero ¿no te parece, Jaime, que acumuló muchos volantes similares? O sea, eran, mira, Bruno Fernández,
1: Joao Neves,
0: Bernardo Silva, Joao Neves, Vitinha, son todos muy buenos volantes de pase, pero no son volantes, o sea, no tenía quien te rompe el molde.
1: Por eso recién después corrigió con Leao, ¿no?
0: Que para mí el titular tiene que ser Conceizado. Ese chico tiene que jugar. Claro, el hijo del técnico. Uh-huh. Para mí Conceizado tiene que jugar. Es el único que propone el uno contra uno. O sea, para mí, discúlpame, para mí es 4-3-3. Para mí es Vitinha, Joao Neves. Y tiene que elegir entre Bernardo Silva y Bruno Fernández, porque tiene que elegir también el técnico. Para eso está el entrenador.
1: Y poner dos
0: porque
1: rápidos,
0: si no,
1: ¿no?
0: Si tiramos a todos los que tienen el apellido en la cancha, hermano, dirijo yo el equipo, ¿no? Y poner Conceizado, Leao y Cristiano no es muy difícil, ¿ah? O sea, para mí armó un equipo muy del toquecito, muy amarrete, del toquecito, muy español, ahí está. En el fútbol, los que marcan las diferencias son los jugadores que proponen el uno contra uno.
1: Pero también, Flaco, yo creo que hay un tema de actitud también por parte de los futbolistas.
0: Sí,
1: porque,
0: claro.
1: A ver, Cristiano, Araújo y el otro defensa, los backs. Oh. O sea, este delantero, Joan Guisa, jugador de Newcastle, la verdad que los tuvo locos. Y también Bacambú, o sea, y a esto voy. Estas selecciones que nosotros decimos, ay, son las chiquitas, ay, no pasa nada, son las que tienen futbolistas por ahí escondidos y te sacan esos partidos.

0: Europa. O sea, estos equipos que decimos, ah, no pasa nada, ah, lo golean. Pasó con Cabo Verde, ha pasado ahora con este República Democrática del Congo. Ayer Uzbekistán tampoco fue fácil para Colombia. Ojo que tuvo momentos de buen fútbol, incluso con el empate, claro. El empate llega también de un error de Muñoz, pero remates al arco, el arco tuvo. Sí. En la última jugada del partido casi lo pone 3-2. Entonces, creo que hay que tener más respeto por estas selecciones, sacando algunas excepciones como Curazao y, bueno, equipos que sí no tienen mucha experiencia y que también han llegado de una forma, también, obviamente, con todos los merecimientos, pero no tienen el nivel. Pero hay otras selecciones como el Congo que ya lo complicó a Portugal. Sí. Incluso le quitó la pelota.
1: No,
0: te digo que hay un tema de actitud, flaco, porque si eres Portugal, tienes que imponer, obviamente, respeto y sacar el partido adelante. O sea, la baja de Rubén Díaz fue muy importante para Portugal. Araújo, la verdad que no tiene el nivel para estar en esta selección.
2: No.
0: El otro back tampoco se me fue el nombre.
2: Sí, no, para mí tampoco. Para mí es Rubén Díaz y tira una moneda, hermano.
0: Sí, sí, por eso te digo que a Renato. Renato se llama. Y por eso te digo, también un tema de actitud, terminó sacando a Joao Cancelo también.
2: Rafael Veiga.
0: Renato Veiga. También, la verdad que el nivel fue muy bajo y por eso te digo, más allá del técnico. Flaco, en las elecciones.
2: Pues yo no sé,

0: Gonzalo Ignacio y Rubén Díaz. Para mí esos son los otros.
1: Gonzalo Ignacio está sentido.
0: Gonzalo Ignacio.
1: Por eso te digo, más allá de los jugadores, perdón, de los técnicos, porque los técnicos tocan poco porque no tienen a los jugadores todo el año, los jugadores también tienen que dar un paso adelante, ¿no? Creo que lo va a hacer. Yo creo que el próximo partido lo va a hacer.
0: Tiene hombres como para. Para, mira, te digo, déjame. Quiero ver solamente sus números antes de mandarlo al frente, ¿ya?
1: ¿A quién?
0: O sea, tiene hombres como Trincao.
1: No, Trincao ha mejorado muchísimo.
0: Conceizao, o sea, tiene nombres. Rafael Leao. Ayer paró un equipo rarísimo. Mira, ayer yo quiero pasar la alineación.
1: Se demoran a hacer los cambios también.
0: Mira, era Neves, Vitiña, Bruno Fernández, Silva y Neto. Y no tenía ninguno un cambio de ritmo que tú digas.
1: Fue raro lo de Neto, porque Leao parecía que estaba mejor, Trincao también, habían jugado los amistosos.
0: Y sobre todo, ¿sabes por qué te lo digo?

0: Yo creo que en teoría le debería ganar Uzbekistán, ya si no le gana Uzbekistán se queda afuera, pero podría terminar como segundo del grupo e ir por otro lado, ¿no? En teoría todo el mundo decía Portugal primero, Argentina primero y se encuentran en cuartos. Ahora claro, hay que ver cómo sería el camino de cada uno terminando segundo, ¿no?
1: Sí, se le complicaría sobre todo a Portugal. A ver, ahí te digo, voy a ver el tema del cuadro. El grupo de Portugal es el K, ¿no?
0: Sí.
1: El grupo K, donde también está Colombia, que ganó 3-1. A ver, vamos a ver. El segundo del K, ajá, o sea que podría ser Portugal, juega con el segundo del L.
0: El segundo del L.
1: ¿Y en el L quiénes están? L. Están Inglaterra, Croacia. Entonces, podría haber un cruce.
0: Portugal-Croacia.
1: Portugal-Croacia, Portugal-Inglaterra. No creo que Inglaterra. Bueno, yo creía que Inglaterra va a ser primero.
0: Sí, claro.
1: Puede ser Croacia o ahí se mete Ghana de repente.
0: Sí.
1: Igual, rival bravo.
2: Sí, sí.
1: Rival bravo. Luego, el primero del K. Mira, el primero del K, que podría ser este. Colombia.

0: A ver, lo del Congo ha sido muy distinto a lo de Cabo Verde.
1: Sí.
0: No es que se tiró atrás, no es que...
2: Además, te digo, yo no sé si la de Veiga no es roja. Claro. Para mí, coquetea con la roja.
0: Por eso te digo, en esta República Democrática del Congo vimos juego, sí. O sea, no ha sido lo de Cabo Verde. Ha sido totalmente distinto a lo de Cabo Verde.
2: Aguantó, pero salía de contra.
0: Pero generó.
2: De contra lo complicó.
0: Así que...
2: Para mí ahí tiene que cambiar varias cosas Martínez. Que es un técnico a mí, te decía yo, desde,
0: que no te gustaba,
2: desde,
0: ¿no?
2: Desde Bélgica no me gustaba. Es un técnico que no me termina de cerrar. Pero bueno.
0: Y qué bueno que mencionaste lo de la serie, porque Colombia puede estar en parte tranquilo con esta victoria porque le tocaría un tercero. Ahora, sería muy salado que de repente sea un Croacia, no uno bravo, ¿no?
2: Sí.
0: Porque puede ser un tercero del D, del E, del I, del J o del L.
2: Igual yo te digo.

0: un campeonato entero en la misma posición, claro, pero jugando con características absolutamente diferentes. Claro.
1: Debe correr el triple.
0: Acá el tipo
1: pero tuvo un buen duelo con Lucho Díaz, ¿sabes? O sea, sí. lo tuvo ahí, lo tuvo ahí cubierto.
2: Es que
1: claro.
2: juega bien
1: Kuzanov. Bueno, es buen defensa.
2: Kuzanov,
1: es buen defensa. Sí, sí. Por lo que vimos ayer, claro, a mí me parece que sí. Por
2: o momentos, sea, no juega la breve de la casualidad, ¿no?
1: Claro, se puso el equipo al hombro prácticamente y bueno. Pero igual, como te digo, flaco, Uzbekistán.

0: ante Paraguay. Turquía-Paraguay. Ya no se dice Turquía, flaco.
1: ¿Por qué?
0: Porque el gobierno de Turquía está impulsando que se llame Turquía a nivel global, ya sea en español, inglés. Hay estos cambios, pues, temas políticos.
2: Turquía, hermano, venga, se mete más lío, ten ya. No repasa el mundial, hermano.
0: Chequia,
2: Chequia, Países Turquía, Bajos, Turquía, hermano. Países Bajos, Holanda, Turquía, República Checa, no venga.
0: No, dice que a partir del cambio de nombre, dice que van a impulsar los villancicos. Porque Turquía.
2: Cada día, está bonita. Van dos días y cada día extraño más. Vamos a la... ¡Oh, Dios mío!
0: Pero no, ya venimos con todo lo que ha ocurrido en la fecha 1.
2: Sí,
0: el análisis. Vamos a sacar el análisis. ¿Quién ha sido? ¿Te gustó? Sí.
2: ¿Te gustó el chiste? Turquí. Vamos a la pausa ya. Increíble.

0: General de Bomberos Voluntarios del Perú, atienden la emergencia.
1: Vamos con la información con Silvia González. Buenos días.
2: Buenos días, compañeros. Ampliamos la información sobre el incendio de ese microbús justo al ingreso casi del puente Caquetá, a la altura exactamente del mercado que lleva ese mismo nombre. Hasta el momento la policía nos ha indicado que no se han reportado heridos. Ya prácticamente quedó totalmente calcinado. Los bomberos controlaron la situación de inmediato. Solamente hubo algunos daños materiales, inclusive una de las ambulantes que vendían en la zona, su carretilla fue afectada. De esta manera la policía ya viene investigando las causas de este incendio. No obstante, como bien señalan, hay todavía caos vehicular a raíz que no se ha podido retirar el bus quemado, calcinado, de la zona. Toma sus precauciones aquellos que salen justamente de la zona norte para evitar

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0: Su mejor.
1: ¿Sabes lo que debe ser eso? La final del mundo, Cristiano Messi.
0: Claro.
1: Es el éxtasis del fútbol.
0: Claro, ¿no?
1: Y Mbappé que se vaya a su casa, se nos fastidia, que ya no es mundial ya. No, imagínate, bueno. ¿No? Final Portugal-Argentina, ¡pa! Cristiano campeón. No, Dios mío.
0: Marte 23.
1: Yo me compro la final para la final.
0: Marte 23 van a jugar ese partido. Portugal con Uzbekistán y Colombia con la República Democrática.
1: O una final Neymar-Messi.
0: Bueno, si es que llega también, porque Neymar.
1: La reivindicación de Brasil con Neymar. Paso.
0: Bueno, vamos a repasar todos los partidos de la jornada 1, flaco. Vamos a repasar uno por uno para más o menos ver cómo ha ido la manito en este torneo. A ver, Iván, por favor. Arrancamos con el grupo A, que bueno, jugaron el primer día.

0: pero no puede fallar. No puede fallar. Porque después tendría que meter 10 goles en el último encuentro para ir en tercer lugar.
1: ¿Te decepcionó Turquía?
0: A mí sí.
1: A mí también, ¿no?
0: A mí bastante. Sí, claro. O sea, tiene a Yilmaz, tiene a Salanoglu, tiene a Güler. O sea, no es un equipo, improvisado. O sea, sí, tiene futbolistas de nombre, claro. Yo sé, entró por la ventana con el tema de repechaje, sí.
2: Perfecto.
0: Pero tiene futbolistas de primer nivel que para mí ese día debieron dar la cara.
2: Sí, ¿no? para mí...

0: es nada, de error arriba. Claro. Ahí yo te digo, Grupo Bravo. Ahora, ¿con quién juega los Países Bajos? Si juega con Túnez, por ahí, pero...
1: Países Bajos, Suecia.
0: Bravo, bravo.
1: Rico creo. Partido.
0: Rico partido. Porque además, te agrego, Bombi, que Suecia, luego de haberle ganado a Túnez... Lo que pasa es que tú tienes que ver cómo llega cada equipo, ¿no? Suecia, luego de haberle ganado a Túnez, el empate le sirve. Como el
1: sí,
0: empate está.
1: Sí, sí.
0: O sea, Suecia... Mira, que se tiene... Suecia ya clasificó. Para mí. Hasta como tercero.
1: Claro, con más cuatro, claro. Tiene una diferencia de goles
0: importante. O sea, tendría que comerse ocho, ¿me entiendes? O sea, claro. Para mí Suecia ya está. Le hizo cinco. Le hizo
1: el empate
0: cinco
1: con Países Bajos no es mal negocio.
0: No es mal negocio. Entonces ya está saliendo a jugar el partido de otra forma, ¿no?
1: Claro.
0: Y Japón, que ahora juega con Túnez, Japón sí está obligado.
1: Obligado a ganar.
0: Obligado a ganar.
1: Obligado a ganar. ¿Qué creeríamos que ganaría?
0: ¿Qué creeríamos que debería, no? Debería ganar.
1: René. No.

0: sorpresa de Uruguay.
1: Pero yo creería que podría ganarle a Noruega. No tranquilo, ¿no? Sí. Va a ser un partido bravo.
0: Va a ser peleado, sí.
1: Porque jugar contra Sorlot, Odegaard y Haaland es bravo también.
0: Sí,
1: ¿no? Es bravo.
0: Pero va a ser un partido parejo, es verdad. Va a ser un partido parejo. Ahora.
1: Luego viene el J, el grupo de Argentina. Ahí creo que Argelia, Austria y Jordania se van a pelear por ese segundo lugar.
0: Sí.
1: Porque Argentina, la verdad, ha mostrado solvencia. Argentina.
0: Por un par de nombres, ¿no? Pero es un grupo en el que Argentina camina, ¿no?
1: Sí, ha mostrado solvencia. Entonces, de todo lo que hemos hablado, Flaco.
0: No, pero falta, pues.
1: No, KL, ¿no? Pero lo que hemos hablado es un toque, pues.
0: A Portugal, Congo.
1: Claro, lo que hablamos en el primer bloque.
0: Portugal, Congo, ¿qué más? Panamá, Colombia.
1: Ah, Panamá que perdió con Ghana. Ganó el cuadro de Ghana. Y lo otro, claro, Inglaterra, Croacia.
0: Que ahí claramente

0: van a tratar de evitar como terceros a los del grupo L, que pueden ser Ghana o Croacia, que ahí sale un tercero bravo. Del grupo I, que puede ser Senegal o Noruega, son los terceros más bravos. Y del grupo F, donde podría ser Suecia o Japón.
1: Claro.
0: Esos son los tres. Mira, los cuatro terceros más bravos salen del grupo D, del grupo E y de los otros dos grupos que te dije. Uh-huh. Porque puede ser también un Turquía, un Estados Unidos, un Australia. Esos son los cuatro terceros más bravos. Después los otros terceros me parece que viene Escocia, después me parece
1: está,
0: igual. Es
1: claro, un... está Qatar, está sí. Nueva Zelanda,
0: República
1: está
0: Checa, claro, o sea, como no que... hay grandes terceros. Después, sí. Esos son los cuatro terceros a olvidar o a tratar de evitar.
1: Ahora, hay que recordar que son 12 grupos.
0: Sí.
1: Claramente pasan los primeros y los segundos de los 12 grupos.
0: Sí.
1: Y los 8 mejores terceros.
0: Que si hay 16avos por eso, ¿no? 16avos.
1: Seguramente van a hacer una tabla con el tema de los
0: sí,
1: goles.
0: Sí, están los tablos de terceros y todo lo demás, ¿no? Así que bueno, vamos a ver.
1: No, va a estar bravo, va a estar bravo.
0: Cerremos la parte del Mundial, ¿le parece? Repitamos los horarios del día de hoy. A ver, vamos a repetir para la gente que nos está sintonizando.
1: Sí.
0: Los partidos del día de hoy. Van a jugar la República Checa ante sí. Sudáfrica a las 11 de la mañana. Uh-huh. Suiza y Bosnia y Herzegovina a las 2 de la tarde. A las 5 van a jugar Canadá y Qatar. Y a las 8 van a jugar México y Corea del Sur. Esos son los partidos del día de hoy.

0: multitudinaria durante la visita que realice al Perú.
1: La OMPE informó a través de sus redes sociales que las organizaciones políticas con inscripción vigente en 2025 tienen plazo hasta el 1 de julio para presentar su información financiera anual.
0: Ahora recibimos información con nuestro periodista Michael Oropesa. Buenos días, Michael. Nacional en la noticia.
2: ¿Cómo estás, Socorro Sampén? Muy buenos días. Nacional en la noticia. El presidente de la Asociación de Exportadores, César Tello, destacó esta mañana el anuncio de la visita del Papa León XIV al Perú, que se desarrollará durante la primera quincena de noviembre próximo. No obstante, el titular del gremio empresarial sostuvo que se debe adoptar todas las medidas del caso, dado que la presencia del sumo pontífice podría coincidir con una temporada fuerte de el fenómeno El Niño. Escuchemos.
3: Definitivamente una visita del Papa, ya se ha visto en visitas anteriores, lo que hace es una promoción intensa del turismo, turismo internacional y turismo nacional. Pero definitivamente al ser el Papa que ha vivido en Chiclayo, en Trujillo, en Lima, es diferente. Tenemos a una eminencia que está viniendo a visitarnos y realmente para el Perú va a ser un orgullo tenerlo acá. Pero como les decía anteriormente, lo que tenemos que hacer, dado que el mes donde se está prevista la llegada, podría estar consiguiendo con una temporada de niño fuerte.
2: Durante un

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estamos así con mucha energía. Con este éxito, fue un éxito mundial cuando yo era chibola hace poquito. Y además se quedó, no se quedó, creo, en la memoria de todos nosotros. Y ha habido tantas versiones de La Macarena, gente de zona y con los del río, ¿no? Que la cantaron inicialmente. 10 de la mañana con 5 minutos. Buenos días, ¿cómo estás? Estamos, así como mi esposo hoy día abrió sus ojos y me dijo, solo faltan 3 días, ¿no? 3 días nada más para celebrar el Día del Padre y celebrar con amor, con entrega para esos papás que han marcado nuestra vida. Yo celebro al mío, gracias a Dios lo tengo conmigo.

0: porque las mujeres a veces somos un poquito más organizadas en ese sentido en la salud. El hombre, nada, no pasa nada. Macho, macho. Pero a la hora que le van a poner una inyección. Así que hoy nos preocupamos mucho por ellos porque los amamos. Y terminamos con una feria en vivo. Emprendedoras de la feria Manos Peruanas llegan aquí a Radio Nacional para contarnos sobre algunas ideas para sorprender a papá en su día. Están promoviendo una feria artesanal aquí nomás en San Borja y nos van a traer una mini feria aquí a la cabina de tu Radio Nacional. Así que va a estar bien bonito el programa. 10 de la mañana con 9 minutos. Mi querido Freddy, tú ingresas bailando la Macarena.
1: Hola, ¿cómo estás? ¿Qué tal? Qué feliz estoy nuevamente estar con toda la gente, como todos los días llegamos a partir de las 10 de la mañana a todo el Perú.
0: Eso, y íbamos a hablar de esos momentos inolvidables, y tú tenías una historia que de verdad es muy bonita, y yo cuando lo escuché se me pararon los pelitos del brazo, ¿no? Y me emocioné, porque siento que, ay, nada es más emocionante que conectar con papá, con mamá, si has tenido una relación tan bonita. Así que cuéntanos, por favor.
1: Sí, claro, es la historia de Bocinha, el portero de Cabo Verde, el portero más viral del mundial. Y en un momento aparece la imagen justamente de Bocinha. Ahí está, con la foto de su mamá, mira ahí.

0: nos alegramos mucho y nos fuimos a celebrar con un emoliente en la esquina. Muchas gracias, Angie.
1: Gracias a ti por tu historia. Y es verdad, hay momentos tan bonitos. Me acabo de acordar también la primera vez que postulé a la universidad, no ingresé, y me acuerdo que estaba con mi papá en un murito por mi barrio y estaba sentada, me sentía tan derrotada, y yo sabía que él también se sentía así, pero él me animaba a mí a continuar. No importa, hijita, este no es el final, eso es el comienzo. Vas a entrar a la universidad, tienes que postular nuevamente, tú puedes, eres inteligente. Y esas palabras, en ese momento donde yo también lo veía a él mal, me hizo sentir que yo sí podía, ¿no? Esos son momentos inolvidables que te marcan para toda la vida. Vamos a llorar el día de hoy. Otro mensajito para escucharte.
2: Así es, Angie. Angie, está permitido llorar, ¿ah?
1: Por favor.

0: 15 años. No teníamos muchos recursos, pero mi mamá preparó la comida con ayuda de mis tías y mi papá trabajó horas extras para alquilar un pequeño local. Verlos sonreír mientras bailábamos juntos fue un regalo que guardaré toda mi vida. Muchas gracias.
1: ¡Ay, qué lindo! A mí también me hicieron mi fiesta de 15. ¡Qué emoción! Mi mamá preparó un gollón de carapulcra. A buscar en borrinde, pues. Me acuerdo, riquísima, riquísima. Hasta ahora la carapulcra de mi mamá es la mejor del universo. A ver si sigo escuchando. ¿Cuál es ese recuerdo inolvidable, ese momento hermoso que has vivido con tus padres? Cuéntamelo aquí en Radio Nacional.
2: Muy buenos días, Angie. Soy Edith, acercada de Lima.
1: Hola.
2: Bueno, qué momentos inolvidables he compartido junto a mis padres. Todos los buenos momentos, los cumpleaños, los días festivos.

la acompañábamos en momentos importantes. Y ver en realidad cómo nuestros padres se sienten orgullosos de todo lo que vamos logrando poco a poco, de nuestro esfuerzo, de todo lo que hacemos por revertir las adversidades y salir adelante con todo el ejemplo de valor, de resiliencia y de lucha que ellos nos han enseñado desde que estamos muy pequeños. La verdad que estuve viendo la entrevista al arquero de Cabo Verde y de verdad me conmovió muchísimo. Como a la edad que tengamos, necesitamos mucho de nuestros padres, que ellos vean nuestros logros, que ellos se sientan orgullosos, que ellos sepan que el trabajo que hicieron con nosotros sí valió. Sí lo valió.

0: y siempre démosles el tiempo, que es lo que ellos más quieren de nosotros. También, ¿por qué no cosas materiales? Retribuirle todo lo que ellos nos han dado desde pequeños. Se han sacrificado tanto, se han abstenido de darse ellos algo por darnos a nosotros. Ser hijos agradecidos para ser bendecidos por Dios. Gracias.
1: Es verdad.
0: Por tu programa Escápate, que siempre saca lo mejor de mí. Gracias por los consejos, gracias por los especialistas a quienes invitas, a los artistas tan reconocidos y tan talentosos. Gracias también a tu producción, que siempre tiene ahí los mejores temas para el día a día. Gracias, Angelita.
1: Gracias, Edith linda. Gracias a ustedes que sacan lo mejor de nosotros también, de verdad. Y me encanta, ¿no? Y qué bonito lo que he dicho. Tenemos o necesitamos ser agradecidos con nuestros padres, ¿no? Eso es lo bonito de la vida, al final tratar de retribuir el amor que también nos han dado. ¡Vamos con más mensajes!
2: Así es, Angie, tenemos muchos comentarios en el WhatsApp de Radio Nacional. Ana Lucía desde Arequipa.
1: Hola.
2: ¿Cómo estás, Angie?
1: Hola.
2: Buen jueves. Nunca olvidaré mi primer día de trabajo. Llegué tarde en la noche y encontré a mis padres despiertos esperándome con una taza de té caliente. Querían saber cada detalle de cómo me había ido.
1: Qué lindo.
2: Sentir ese apoyo incondicional me hizo entender cuánto ellos se preocupaban.

0: por carretera, cada parada era de risas, correr con mis hermanas y mi papá risueño, mi mamá igual, y compartíamos dentro del carro. Es una de las experiencias más lindas que recuerdo, porque ahora que uno es adulto, son anécdotas que llenan el corazón de alegría, el brillo de los ojos brillosos, y queda un recuerdo lindo, inmemorable. Es como un cuento de hadas recordarlo. Porque los años pasan y lo único que quedan son los recuerdos en el alma, en el corazón y en la mente. Gracias, bonito día para todos.
1: Ay, bonito día para ti. Me acabo de acordar hace un ratito que una de mis chicas habló sobre ese primer trabajo. Yo me acuerdo que tenía 24, 25 años y me surge la oportunidad de trabajar en un periódico, pero solo había turno de madrugada. Entonces yo dije, ya, no importa, ¿no? Quería trabajar y entonces hacía turno de madrugada en este periódico que hasta ahora existe. Y había solamente policiales, así que dije, ya, lo que sea, vamos con todo. Y eran 12:30.

verdad muy bonito con los padres, ¿no? Momentos inolvidables. Se me viene a la mente uno de ellos, por ejemplo, ya fue hace bastantes años, creería, pero recuerdo mucho cuando mi padre, que estaba en vida, él nos llevó a un club que estaba por Cieneguilla. Hace mucho tiempo, yo estaba pequeño, y nos llevó al club que estaba por Cieneguilla, donde él trabajaba, eran socios de un club, pero para nosotros fue una experiencia muy bonita, muy grata, porque el camino hasta este club en Cieneguilla, ver paisajes, ver cómo era una parte de ahí de Lima, ¿no? Que yo no conocía, no sabía qué cosa era, y mi familia tampoco, mi madre, mis hermanos, tampoco no sabíamos, ¿no? Y era una aventura muy bonita, muy bonita. Era un club campestre, recuerdo, y nos metimos a la piscina, comimos, hicimos parrilla, todo muy

0: Y yo, pues ya advertida, trataba de no pedirle nada, pero él solo me veía, pues, que yo me paraba a mirar algún juguete o algo, y él me decía, te compro, te compro. Y así, pues, casi en secreto me compraba algún regalito, algún juguete, y recuerdo que una vez me compró un osito celeste, muy lindo, y ese osito lo tuve por años, ¿no? Entonces, ese es uno de los recuerdos más bonitos que tengo con él, ¿no? Yo, pidiendo permiso para seguir a mi papá, para salir con él, y él comprándome algo siempre en secreto, ¿no? Saludos desde Pisco, Ica.
1: Gracias, Elvia. Gracias, Elvia. Qué lindo desde Pisco, como esa complicidad, ¿no? Con su papá. Por eso los

0: 2026 al considerar que podría afectar el financiamiento de obras e inversiones en las regiones.
1: Los tambos de Vista Alegre y Cochapampa en Cajamarca fueron acondicionados como espacios de aprendizaje para promover la preparación de alimentos nutritivos.
0: En internacionales, Ucrania ejecutó un ataque masivo con drones que impactó por segunda vez en la semana a la refinería de petróleo de Moscú, provocando importantes incendios y afectando el suministro de combustible de la capital rusa.
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0: 10 de la mañana, 29 minutos.
1: 10 y 29.
0: En Nacional en la Noticia.
1: Continuamos con
0: Escápate
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0: para las mamás, para preparar para los chicos, 100%. Y también tengo lo que son chocolates al 60%, al 70%, 80% y 90% para las personas que no les gusta el azúcar.
1: Claro.
0: O para las personas diabéticas.
1: Y también, además, ¿no? Y el chocolatito yo he aprendido que realmente es energético hasta para los chicos,
0: sí,
1: ¿no?
0: Sí,
1: si tú desde chiquito lo acostumbras a comer este cacao puro, no te va a pedir esos chocolates que son más procesados y que son dañinos para la salud. ¿Qué más tenemos? A ver, cuéntanos, por favor, mi querida Mari, porque ahí veo muchas presentaciones. Además, a veces uno va a comprarle a papá, pero ya tú dices algo para mí, también me lo merezco, y veo carteritas. Claro.
2: Tenemos,
1: ¿no?,
2: todo lo que son artesanías, tenemos chompas, guantes, ponchitos, tenemos,
1: mira,
2: las
1: qué
2: gorras.
1: Lindos.
2: Mira, tenemos estas gorras de acá.
1: Ahí está, estamos viendo.
2: Mire, qué bonitas.
1: Ay, entonces, que me encanta, esta está hermosa, sí, de Perú, a ver, me la pongo para lucirla. Ahí está, gracias.

0: nuestros papás. A partir de los 50, 60 años, empieza la catarata, que es un defecto también de envejecimiento del ojo, claro, que se puede mejorar con una cirugía.
1: Y es verdad, ese datito de cambiar anualmente los lentes es muy importante, porque a veces uno ya te compraste los lentes y dices, ya, este lente para toda la vida. Y no, no es así, ¿no? El ojito también va manifestando diferentes cambios.
0: Claro, es como la piel, es como nuestro pelo que va creciendo, salen canas, igual pasa con el ojo, solamente que no damos cuenta porque nos acostumbramos a ver mal. Y es una palabra clave, acostumbrarse. Uno tiene que acostumbrarse a lo bueno, no a lo malo. Es por eso que cada año, hasta un año y medio, recomendamos cambiar los lentes, porque el lente se raya, se empaña también la luna, y sobre todo que el defecto visual que uno puede aumentar o a la vez puede disminuir. Y no es que disminuyendo sea algo bueno. Cuando disminuye la medida es que algo está pasando en el ojo, y lo más común es que están apareciendo las cataratas.
1: Oh, qué interesante, doctor. ¿Y cuáles son esas banderas rojas para yo darme cuenta de repente algún papito que me escucha? Nunca ha utilizado lentes, dice, no, yo tengo una vista perfecta, como usted dice, se acostumbró a ver así. Entonces, ¿pero cuáles son esas señales que me hacen pensar que debo ir a un especialista?
0: Bueno, lo primero es el cansancio visual, que estamos frente a la computadora o queremos leer algo y tenemos que alejar justamente las cosas para leer. Eso no es normal, porque quiere decir que nuestro defecto visual

0: de sol.
1: Claro, y te protege completamente. Sí. Y ahora que hay modelos tan lindos de lentes, uno tiene los lentes y es una maravilla, porque sale el sol y ya los lentes se convierten en tus lentes de sol automáticamente. Tenemos preguntas, mi querido Freddy, lánzate.
2: Así es, Angie. Rosa desde Chiclayo nos manda su pregunta al WhatsApp de Radio Nacional. ¿Cómo estás, Angie? Una pregunta para el doctor invitado el día de hoy. Cada vez que me acuesto a dormir o a descansar, por un lado u otro, siempre

0: la invitación y es un placer estar aquí presente.
1: Doctor, es un tema que tiene mucho tabú, ¿no? Al menos en nuestra sociedad, pero que existe. Muchos hombres también están en ese trabajo de querer ser papás o en ese sueño y no pueden lograrlo.
0: Así es. Si bien es cierto que la sociedad ha cambiado en los últimos años, yo recuerdo que hace unos 15, 20 años, una pareja no lograba el embarazo, pues ella iba a consultas, hacía evaluaciones y seguía. Considerando que el esposo no era el causante o no podía tener una causa del problema de fertilidad. Sin embargo, llegaba un momento en el cual el clínico le decía, bueno, vamos a hacerle alguna evaluación también a tu esposo. Tiene que venir él, al regañadientes iba, le hacían una evaluación y quizás la parte

qué? Porque desde el punto de vista reproductivo, la calidad seminal está disminuyendo de forma continua. Es muy raro encontrar un varón que tenga más de 100 millones de espermatozoides por mililitro. Realmente es muy, muy raro. La mayoría están pegados. Uno puede ser, claro, la contaminación, el estilo de vida, claro, el uso, el estrés, el consumo

0: 2025 las exportaciones peruanas superaron los 30 mil millones de dólares. Además, el funcionario del gobierno sostuvo que para el 1 de julio próximo está prevista la entrada en vigor del Tratado de Libre Comercio con Guatemala. Escuchemos.
1: En 2025, nuestras exportaciones superaron los 40 mil millones de dólares, alcanzando un récord histórico y consolidando al Perú como una de las economías más dinámicas de la región. Este resultado es fruto de una política de apertura comercial que nos permite acceder a los principales mercados del mundo mediante 23 acuerdos comerciales y un TLC con Guatemala, cuya entrada en vigor está prevista para el 1 de julio.
0: Durante su exposición en el 10º foro logístico organizado por la Asociación de Exportadores ADEX en el distrito limeño de San Isidro, el ministro Gómez dijo que para sostener este dinamismo resulta fundamental desarrollar servicios logísticos más eficientes que acompañen la expansión del comercio exterior peruano. Michael Oropesa, Nacional en la Noticia.
2: La OMPE informó que las organizaciones políticas con inscripción vigente en 2025

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0: a todas las chicas de la radio impresionadas. No sabemos
1: qué rico,
0: No, qué rico, de verdad que rico, de verdad, ese polo, ese polito azulito fosforescente pegadito al cuerpo. No sé qué intención tiene este chico. No sé qué tiene. Nosotros hace tiempo que estamos, nos vemos en solitario de Sayán y él no sé qué está haciendo con nosotros en nuestra vida. En el streaming Iván Abaniel, ¿cierto? Iván Abaniel, nada más. Y en las cámaras, lo máximo. ¡Oh! Carlitos Córdoba con esos lentes. Mira. ¿Qué cosa? Dice que Terminator, es un, pero un aprendiz al lado de Carlitos Córdoba. Gracias, Carlitos. Eres. No sé qué le ha pasado a Carlitos, porque aparte de los lentes, hoy día se me puso un pantaloncito a rayas que se está.

0: Se el niño hasta septiembre, que luego se va a moderar hasta septiembre para intensificar nuevamente entre enero y marzo del próximo año. Aseguró que el CENEPRED continuará elaborando escenarios de riesgo y brindando asistencia técnica para apoyar la toma de decisiones de las autoridades. En la información, Mariela Lubeña, Nacional en la Noticia.
1: La Fiscalía Supraprovincial de Derechos Humanos sustenta el pedido de 35 años de prisión contra el general de la Policía Nacional, Víctor Sanabria, por homicidio calificado en agravio de Víctor Santisteban durante las protestas en Lima del 28 de enero de 2023. El Ministerio del Interior aprobó la denominada lista de nuevas sustancias psicoactivas como herramienta normativa para fortalecer la lucha del Estado contra el tráfico ilícito de drogas y el crimen organizado. El gobierno aprobó el reglamento para industrializar la papa y beneficiar a más de 711 mil familias productoras con el objetivo de conectar la producción a mercados de agroexportación y gastronomía. La realización de la Copa del Mundo impulsa la comercialización de televisores y equipos tecnológicos debido al interés por seguir de cerca los partidos programados, sostuvo la Cámara de Comercio de Lima. En noticias internacionales, Ucrania ejecutó un ataque masivo con drones que impactó una refinería de petróleo en Moscú.

0: ¿Qué quieres, pues, hija? También ya te dije. No seas caprichosa ni golosa. Bueno, pero es un tema maravilloso de Emilio Estefan que lo han hecho suyo. Es tan suyo que parece que lo habían propuesto como festejo peruano, como este ritmo bonito que han fusionado ellas con, creo que es la producción de Baqueta, ¿no, Víctor?
1: Sí, sí, sí.
0: La producción de Baqueta. Qué bonito, de verdad, qué bonito video, qué sensibilidad en la canción y qué nuestro se siente. Gracias, dueñas, a las dueñas de nada, tú está bien. Bueno, no, mentira, son dueñas de todo nuestro criollismo, todo nuestro acervo. Yo las paro fastidiando a las dos porque Mónica es muy mi amiga, las quiero. Ahora voy a hablar un poquito de Bartola Sancho Dávila Franco, una gran folclorista negra peruana. Nació en 1800.

Él está ahí, pero no sé. Mujer extraordinaria, madre increíble, esposa a carta cabal y dueña de ese hogar maravilloso, y como profesional ni que se diga nada. Ella es el eje de ese hogar donde giran hijos, nietos y también

0: Michael Oropesa, Nacional en la Noticia.
1: Gracias, Socorro Sampén, Nacional en la Noticia. Del 22 de julio al 6 de agosto se desarrollará la Feria Internacional del Libro de Lima en su edición 2026 y tendrá como sede el Centro de Exposiciones Yoquei en el Distrito Limeño de Santiago de Surco. Así lo acaba de informar el presidente de la Cámara Peruana del Libro, Ricardo Muguerza, en la ceremonia de lanzamiento que se realiza en estos momentos en el Teatro Municipal de Santiago de Surco, ubicado en el Parque de la Amistad, en donde se encuentran también funcionarios de la comuna y del gobierno ecuatoriano, dado que Ecuador es el país invitado de honor en esta edición 2026 de la FIL Lima, que este año celebra 30 años de historia.

0: Ay, ay, ay, después de este buen tema muy negro, muy peruano, pero sí, tiene... ¿Sabes qué? Yo después voy a conversar con una persona que hoy día la voy a presentar. Coco, Santiago Coco Linares, que viene esta mañana a engalanar esta cabina. ¿Cómo está, Santiago?
1: Muchas gracias, Esther. Bien, gracias a Dios. Bien. Ahí, disfrutando.

0: pero ama lo nuestro con pasión, y yo también lo amo a él, porque es un gran, gran, gran intérprete, es una voz maravillosa, y es un sentimiento que a mí me impresiona cada vez que lo escucho cantar con tanta ternura. Ezequiel Rocha, ¿cómo estás, Ezequiel?
1: ¿Cómo estás, Bartola? Muchísimas gracias, feliz de estar en tu programa de vuelta. Vengo ya de Argentina, que te estoy esperando. Estamos ahí, que todavía no.
0: Uy, no me emociono porque yo ahorita voy contigo.
1: Recién casi llegadito de Buenos Aires. Ya. Así que, feliz acá de compartir con estos queridazos amigos esta presentación que vamos a hacer en honor, celebrando en forma anticipada este sábado a la 1:30 de la tarde este gran homenaje al Día del Padre. Así que, felices de que nos acompañen, de que estemos ahí cantando para todos ustedes.
0: De todas maneras, y yo le paso la voz a Armando Luza, a Jorge Vince, a toda la gente, a todos los doctores que están por Mala, bájense un ratito al Lurín y vean este tremendo show que se va a presentar el sábado. Chicos, tienen tiempo para ir. Es una mancha de médicos que también cantan y tocan su guitarrita.
2: Sí, ¿cómo se llama tu amigo?
3: Sí, el
2: que canta.
3: No, es que es una
2: qué
3: es
2: bonito,
3: una de médicos.
2: Qué bonito.
0: Claro, sí, ahí sí, está sí. Armando Luza, Armando, a ti con

0: Luis.
1: Está ahí nomás. Después de San Luis, ahí nomás. Después de la Bolu, ahí nomás. A un minuto.
2: Ya, ya, sí, pero vas a dar la dirección y la y el teléfono donde se pueden dirigir todo, toda nuestra gente que escucha. De verdad, que para que pase Coco, un día pues maravilloso.
0: Llamen a Coco.
1: Sí, bueno, pueden llamar al 999-175673, 999-175673, o también al
0: 9977-61917.
2: Ahí está. Una vez más,
0: 9977-61917.
2: Solo para reserva, la flaca ya no sale con nadie. A ti, de repente no se vaya a lanzar.
0: ¿Quién
2: te
0: ha dicho? ¿Quién
2: te
0: ha dicho?
2: No, no, ya no importa, llamen porque la flaca está. Estamos en realización, pues, la verdad. Es
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2: Vamos, Coco. Yo quisiera que me cuenten un poquito cómo va a ser esta movida del sábado, qué es lo que va a haber.

0: ¿Cómo va a ser el repertorio?
1: Ah, su madre. Mira, el repertorio es variopinto, ¿eh? Hay una acuarela, hay una especie de como de así un abanico de temas. Por acá tengo por ejemplo, Rodrigo va a hacer
2: yo voy a hacer música mexicana.
1: Rancheras, va a hacer boleros.
0: Ay, ay, ay.
1: Y lo más lindo de todo es que va a cantar con su papá.
2: Voy a cantar con mi papá,
1: con Rafael. No, están haciendo, por ejemplo, Lo Dudo.
2: Vamos a hacer temas de Los Panchos. Boleros de inolvidables, pues, ¿no? Como Lo Dudo, Lo Dudo, Lo Dudo. Que tú llegues a quererme como yo te quiero a ti.
0: Lo dudo. Sí. Lo dudo. Que hoy es un amor más puro.
1: Eso,
0: como el que tienes en mí. Qué cosa me vas a contar en mi tiempo, cuando yo bailaba pegadito. Poco.
2: En una loseta.
0: Nada más, hijo. No
1: suficiente, además.
0: Él dice que va a hacer tango también.
3: Vamos a hacer tangos, vamos a hacer música criolla, algunos boleros también. Así que un poco de todo. Sí.
1: Yo también voy a cantar un poquito.
3: Va a también un poco de jazz, de la mano
1: voy
3: de
1: a hacer
3: María,
1: música de Brasil, más que nada.
3: Más que nada, Bossa
1: Nova. No voy a hacer, por ejemplo, Vereda Tropical.
2: Claro. Un tema de milanesa ahí también.
3: Vamos a hacer también otro tema de milanés, con bueno, que se llamaba Yolanda, ¿no? Uh-huh. Así vamos a hacer.

0: con más propuestas, ¿no?
1: Miren, estamos contando los temas más o menos que se van a interpretar. No los van a cantar porque tienen que ir allá para escucharlos en todo su esplendor.
2: Y bailar con nosotros también, porque es, claro, es para bailar, es para celebrar la vida.
1: No te creo. ¿Cómo me provocan? Pero ahorita no sé
2: que
1: con
2: no?
1: quién ir ahorita. Tengo que buscar pareja para ir el domingo y echarme un pie como debe de ser. El sábado. Echarme un pie como se debe, Coco. Como tú sabías hacerlo. Como solíamos hacer, mi abuelo.
0: Es el sábado, anticipando el día del padre.
1: Sí, porque a veces el domingo ya todo, nadie sale, lo celebran al padre en casa.
0: Es una buena ocasión para festejar dos veces, ¿no? Porque
1: también es bonito salir, es bonito halagar al padre, darle este regalo maravilloso de disfrutar de un show impresionante donde él tenga sus recuerdos vívidos y pueda bailar.

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0: 34 años, quien había sido reportado como desaparecido tras asistir a una fiesta patronal en el distrito de Villa El Salvador.
1: El Papa León XIV tiene previsto una visita de 8 a 10 días en una jornada que incluirá las ciudades de Lima, Chiclayo, Piura, Cusco y Pucallpa, y posiblemente Puno e Iquitos, informó el presidente de la República, José María Balcázar.
0: El Ministerio de Salud anunció una campaña de desembalse quirúrgico en Lima Metropolitana que permitirá realizar más de 1.300 operaciones a pacientes en lista de espera de forma simultánea en 5 hospitales de la capital.
1: El transporte público en Lima y Callao inicia su modernización con la incorporación de más de 700 nuevos vehículos como parte de las acciones impulsadas por la ATU, según informó su presidente ejecutivo, David Hernández.
0: La Biblioteca Nacional del Perú participó en el lanzamiento de Infocultura San Juan del Urigancho, una plataforma digital que reúne información histórica, cultural y la bibliografía del distrito.
1: El Banco Central de Reserva del Perú puso en circulación desde hoy una nueva moneda de un sol, alusiva a la cultura recuay que se desarrolló en la antigüedad en la Sierra de Ancash.
0: En noticias internacionales, el presidente de Ucrania, Volodymyr Zelensky, calificó como justificado el ataque con drones contra Moscú y señaló que se trata de una respuesta a un bombardeo ruso previo que afectó una catedral.

0: vez pasada no me guardaron, pues. Me quedé con las ganas, me comí mis frijoles
1: voló.
0: Y me quedé.
2: Bueno, este sábado la cita es en la casa de Coco.
0: No es un ambiente campestre, lindo, arreglado la casa, muy bonito está, tiene su jardín con sus mesas, incluso también hay hay un sitio donde se puede fumar, o sea que tú sabes que yo fumo, ¿no?
3: Importante.
0: Bien bonito, bien.
4: Campestre y con aire de mar.
0: Con brisa marina.
2: Y la brisa marina no tiene.
0: Me gusta mucho ese ambiente.
2: Qué lindo. Sí, con la brisa marina que tenemos ahí, riquísima. Rodrigo, ¿qué nos vas a cantar? Porque dice que ese día vas a enamorar a
0: sí, no,
2: todos.
0: Rodrigo, ese día
1: voy a
0: romántico.
1: Tener el honor de cantar a dúo con tu papá, con Rafael Terry, y que eso mi papá ha trabajado.

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0: Bueno, qué linda va a estar esta tarde de almuerzo, sus frijoles con su seco y el postre. Ustedes no saben lo que es. Tienen que ir este sábado. Eso que le nos cantas algo más para que el público ya se termine de
3: un poquito,
0: cachar,
3: ¿no? Podríamos hacer.
0: Un poquito.
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0: Ay, no.

0: amiga, cantante, inicialmente se llamó La Yunza.
1: Claro,
0: La Yunza. Claro. Pero hicimos una sucesión muy interesante y también hicimos unas cosas en videos, ¿no? Que yo creo que están.
2: Ahí se grabó La Misa Criolla, Chabuca.
0: Y ahí también grabó La Misa Criolla.
2: Claro,
1: Chabuca.
0: Sí, una versión.
1: Yo pude presentar mi disco Desolación, recién salido. Me acuerdo que lo grabé ahí porque, viste, en esa época se podía presentar ya únicamente en las plataformas y no presencial.
2: Claro.
1: Entonces nos fuimos con el maestrazo Rey Soto. Que grabó las guitarras en ese disco y Renato Suito en percusión. Nos fuimos todos con barbijo porque era el único lugar abierto que teníamos para podernos sacar el barbijo y grabar. De hecho, no, Rey grabó con barbijo, me acuerdo, y era el aire libre y pudimos hacer la presentación en vivo del disco mío Desolación desde La Yunza, desde lo de Coco. Mirá vos, claro. Gracias
2: sí,
1: a Coco.
2: Sí,
0: tiene ya su historia, sí, La Yunza.
1: Sí, sí, claro. Con un sonido fabuloso, además, me acuerdo, sí, que tenía ahí. No,
2: muy bueno. Y se han hecho algunos encuentros de marinera también que han
0: hicimos,
2: estado.
0: Sí, alguna vez hemos hecho por ahí a un osado de marinera de Canto Jarana, ¿no?
2: De Canto Jarana, sí.
0: Incluso también hicimos clases con el grupo. Hay un grupo. De un señor que es muy representativo del pisco, Roberto Samané. Roberto.
2: Ya, yeah, claro.
0: Claro, con él, que es bastante conocedor de la forma, ¿no? De la marinera limeña. Yeah, yeah. Hicimos cursos, ¿no? De marinera limeña. Entonces, bueno, eso también un poco para fomentar la cultura, sobre todo en el Cono Sur, que no hay mucho, ¿no? En el Cono Norte
2: hay. De verdad que no hay mucho.

0: se va a celebrar el Día de la Madre, un mes antes, ¿sabes? Y le dicen 150 soles para los regalos de la mamá y todo. Ay, ay, ay. Y después para... Y él llama al colegio, y, señorita, y para el Día del Padre, ¿qué se va a hacer? Ya se acerca. No sabe qué, que ha habido unos problemas, van a haber cosas. Y no, no se va a poder celebrar el Día del Padre.
1: Siempre queda
0: paciente
1: para
0: el
1: próximo año.
2: Voy a actuación.

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1: El Perú tiene uno de los esquemas de vacunación más completos del continente. Son 18 vacunas que protegen contra 20.

El Papa tiene previsto una visita de 8 a 10 días en una jornada que incluirá las ciudades de Lima, Chiclayo, Piura, Cusco y Pucallpa y posiblemente Puno e Iquitos, informó el mandatario. Las Pampas de Reque han sido elegidas por autoridades regionales como el escenario donde el Papa León XIV celebraría una misa multitudinaria durante su visita al Perú, informó la gerencia regional de Lambayeque. El fenómeno del Niño costero ingresó a una fase de mayor intensidad y podría coincidir con el desarrollo del Niño en el Pacífico Central, generando un calentamiento generalizado del océano que podría extenderse hasta el verano del 2027, informó el ENFEN. Hallan el cuerpo del montañista mexicano Daniel

5:05. En breve vamos a iniciar con todo lo que significa el tema del conteo y cómo van las actas electorales por parte de la OMPE, pero antes tenemos que darle la noticia del día, pues hay una confirmación por parte del Papa León XIV que va a visitar nuestro país en la primera quincena de noviembre. También esto lo ha informado el presidente de la República, José María Balcázar, tras su audiencia con el sumo pontífice. Iván, te comento que el Papa tiene previsto una visita de 8 a 10 días, lo que sería una visita de las más largas en cuanto a los sumos pontífices que han visitado nuestro país. Están entre las ciudades Lima, Chiclayo, Piura, Cusco y también Pucallpa, posiblemente Puno e Iquitos. Es parte de las declaraciones del presidente de la República, José María Balcázar.

0: conjunto. Él espera de que el mundo cambie, para eso estamos hablando de una sociedad nueva, futura, pero que crean, que creen la fe.
1: Bien, 1:09, 1:09, como usted sabe, el Vaticano es un estado, el más pequeño del mundo, así que hay que no olvidar ello, y por supuesto hay que esperar la confirmación oficial por parte de la Santa Sede. Lo importante es que el jefe de Estado, José María Alcázar, ha tenido este diálogo importante en lo que significa la cuna Iglesia Católica Mundial, y confirmando la presencia del Santo Padre en el mes de noviembre. Claro que sí, hay que esperar los comunicados del Vaticano, porque es importante leerlos entre líneas, porque el lenguaje diplomático podría señalar si hubo acuerdos concretos con el mandatario que visita al Papa, y la explicación nos detalla a continuación el periodista colombiano y además especialista en temas del Vaticano, Néstor Pongutá. Adelante.
2: Los comunicados del Vaticano es bueno leerlos entre líneas, ¿no? Uh-huh. Por lo general dice un encuentro muy cordial, por ejemplo, cuando se habla como un día

0: en ambas candidaturas, 39.566. 39.566 votos son la diferencia tanto entre Keiko Fujimori de Fuerza Popular y también Roberto Sánchez de Juntos por el Perú. Keiko Fujimori con 50.10% y Roberto Sánchez con 49.89%.
1: La próxima semana, mitad de semana, van a ser entregadas las credenciales a los nuevos senadores, diputados y parlamentarios andinos en dos días consecutivos. En una primera fecha se entregará credenciales a los nuevos senadores de la República y también parlamentarios andinos, y al siguiente día a los diputados a nivel nacional. Son 60 senadores, 5 parlamentarios andinos, 130 diputados. Ceremonia que se va a registrar en el Auditorio Colegio Médico del Perú, aquí en el distrito de Miraflores, en la ciudad capital de Lima.
0: 1:00 p.m.

0: nacionales y proclama a las autoridades electas.
1: Acabamos de explicar, amigos oyentes, lo que significa el trámite de la ruta del voto hasta resultados oficiales. Por eso demora, repetimos, porque es parte de un derecho de las partes que han competido, apelar, observar, revisar, que se signifique observar las actas, y por eso demora. Es un derecho constitucional, inclusive hay que respetarlo, hay que esperar. Siempre ha sido 5 meses anteriores y esa es la razón por la cual demora. Más aún, cuando hay resultados, a pesar que puede haber 10.000 o 20.000 votos de diferencia, más aún es cuando hay estos resultados bastante pegados, ¿no es cierto?, bastante cercanos, hay que ser bastante prudente en lo que significa revisar, porque repetimos, es un derecho constitucional de los partidos que han participado en la contienda el pasado 7 de junio, que sea revisada, incluso apelar en segunda instancia, una vez que se

0: mismo el total, así lo resuelve la Constitución, es la última instancia.
1: 1:16 p.m. Continuamos con información en Radio Nacional. Piden reforzar acciones preventivas ante alerta del fenómeno El Niño.
0: Pero antes vamos en contacto con el Congreso de la República, con Mariela Udeña, que tiene información desde el Poder Legislativo a continuación. Mariela, buenas tardes, adelante.
2: ¿Cómo estás, Iván Antonella? Buenas tardes, compañero nacional en la noticia. El presidente del Congreso de la República, Fernando Rossigliosi, ha calificado de irresponsable la convocatoria a movilizaciones en la actual coyuntura política, al considerar que estas solo buscan desconocer resultados de las elecciones presidenciales. El titular del Parlamento, Fernando Rossigliosi, ha hecho un llamado a la ciudadanía a mantener la calma, esperar con confianza los resultados oficiales que emitan los organismos electorales. Asimismo, expresó su deseo de que no se registren disturbios durante las jornadas de protestas convocadas. Escuchemos sus declaraciones.
3: Sensatez y madurez de todos para no crear más problemas de los que ya tenemos. Como digo, viene un niño que va a crear muchísimos problemas a todo el país y es, me parece un tanto irresponsable que en estas circunstancias se estén planteando este tipo de movilizaciones que lo que buscan es desconocer el resultado de las elecciones, que como sabemos ha sido...

0: hacemos un llamado a la tranquilidad y a esperar con confianza el resultado que dé la OMPE y el mundo.
1: Asimismo, hay que dar cuenta que estas declaraciones fueron brindadas a su salida del Congreso de la República antes de que el presidente del Parlamento, Fernando Rossignosi, se dirija a la sede del COE. Es en el marco de la alerta y acciones de preparación ante posibles fenómenos de El Niño. Escuchemos al presidente del Congreso, Fernando Rossignosi.
0: Ahorita me estoy yendo al COE para ver la situación del fenómeno del Niño. Tenemos un problema muy serio ahí que va a venir ya ahorita. Empieza en julio, según me han dicho en el CENEPRED, y esto se va a prolongar hasta el próximo año, hasta el verano del próximo año. Y según decía en el CENEPRED, la mayoría de gobiernos regionales y locales no está cumpliendo.

0: en la noticia.
1: Gracias, Mariela, por la información desde el Parlamento. Y efectivamente lo que ha indicado el presidente del Congreso, Fernando Rospigliosi, es que se debe respetar el conteo oficial y la revisión de actas. Además, ha indicado que las instituciones electorales todavía deben culminar su trabajo sin presiones. El proceso electoral aún está en evaluación por los organismos correspondientes.
2: 1:19, 1:19, aquí en Radio Nacional de Perú.

0: Ministerio de Vivienda, con la ANA y con los gobiernos subnacionales que, digamos, en un trabajo conjunto vamos a poder tener mayor extensión de trabajo.
1: Amigos, sigue usted en sintonía, la segunda edición de Nacional en la Noticia. 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Y bueno, esta labor que realiza la comuna capitalina, lo que significa descolmatar el río Hablador, corresponde al municipio de Lima, en toda esta parte de la ciudad capital que comprende el Cercado de Lima, el Agustino, San Juan de Urigancho, y por supuesto también lo que significa la cuenca del río Lurín, porque se vienen lluvias en la sierra del país y se afecta a la cuenca metropolitana de la capital de Perú.
2: Así es, ¿por qué estas acciones son importantes? Porque básicamente el objetivo de estas medidas, en este caso de la comuna limeña, es reducir el impacto ante posibles huaicos, evitar inundaciones en épocas de lluvias y proteger a las familias que están asentadas en zonas vulnerables. Hay muchísima población que vive cerca a los ríos. Hay que mejorar también la respuesta ante este tipo de emergencias.
1: Seguimos con más noticias. Exportaciones sufrieron impacto por el fenómeno del Niño.
2: La Asociación de Exportadores del Perú, ADEX, ha señalado que varios sectores exportadores vienen siendo afectados por el fenómeno El Niño. Asimismo, pidió al gobierno dejar un plan de prevención y respuesta ante futuros eventos climáticos. El fin es reducir pérdidas y proteger el desarrollo del comercio exterior peruano.

0: 25, regresamos en instantes con más noticias aquí en Radio Nacional del Perú.
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tras su audiencia con el sumo pontífice. El Papa tiene previsto una visita de 8 a 10 días en una jornada que incluirá las ciudades de Lima, Chiclayo, Piura, Cusco y Pucallpa y posiblemente Puno e Iquitos, informó el mandatario. Las Pampas de Reque han sido elegidas por autoridades regionales como el escenario donde el Papa León XIV celebraría una misa multitudinaria durante su visita al Perú, informó la gerencia regional de Lambayeque. El fenómeno del Niño costero ingresó a una fase de mayor intensidad y podría coincidir con el desarrollo del Niño en el Pacífico Central, generando un calentamiento generalizado del océano que podría extenderse hasta el verano del 2027, informó el ENFEN. Hallan el cuerpo del montañista mexicano Daniel Navarro, segunda víctima de la avalancha en el Nevado Toquyaraju, tras intensas labores de rescate en condiciones extremas. 13 horas 29.

de muchas cosas que se pueden mejorar a nivel de la normativa nacional. Por ejemplo, en la actualidad existe un régimen de formalización minera que ya se encuentra operando poco más de 10 años, en realidad, y que justamente lo que hace es flexibilizar todas las normas o varias de las medidas en materia ambiental con el objeto de poder permitir y llevar a la legalidad actividades de pequeña minería y minería artesanal, y me estoy refiriendo al REINFO. Este régimen que ha ido y ha sido prorrogado en muchas ocasiones, y como mencionaba, prácticamente hablamos de 10 años de operatividad del REINFO, y que justamente a finales del año pasado se estaba debatiendo la ampliación hasta el año 2017. Finalmente, la Clínica de Litigación Ambiental Científica, que es justamente la institución que lidero con un grupo de alumnos,

le da facilidades para formalizar, para que posteriormente cumplan, o mejor dicho, cumplan con todos los estándares ambientales. Entonces, el gran reto por parte del presidente de la República es emitir un informe a través de las entidades competentes, entre ellos el Ministerio de Energía y Minas, para la identificación de cuál es el grado de formalización, que hasta el año pasado era oscilaba entre el 2%.

0: Correcto.
1: Hace un par de semanas la presidenta del Poder Judicial inauguró el segundo Congreso Nacional Internacional de Derecho Ambiental. No es común que una presidenta esté presente en un evento académico, pero lo hizo haciendo especial hincapié que se había reunido con el actual Papa y le había indicado de las grandes bondades que se tenía actualmente en el desarrollo de la actividad jurisdiccional. El Poder Judicial está, en cierta forma, aportando con su granito de arena para el desarrollo de acciones a favor del medio ambiente. Se habló, por ejemplo, y eso es lo que hizo la precisión la presidenta del Poder Judicial acerca de las labores del Poder Judicial. Por ejemplo, se habló de una sentencia con calidad de cosa juzgada que había declarado y determinado derechos a favor del río Marañón. Este río que es muy importante para diversas comunidades indígenas y que históricamente ha sido contaminada por diversas actividades económicas.

0: en este tema. En estos vehículos, ya de acuerdo a lo que establece el Reglamento Nacional de Tránsito, está dentro de la clasificación de la categoría L de los vehículos de dos y tres ruedas. Ajá. Obviamente debe contar además con los documentos establecidos también por norma, que placa de rodaje, su SOAT y el conductor su licencia de conducir.
1: Importante información entonces, porque sí es cierto que el día de hoy se ve mucho este mal uso de las ciclovías. Hay incluso este tipo de motos que no necesariamente son motos eléctricas que utilizan las ciclovías, pues para poder llegar tal vez más rápido a sus destinos. Es importante que tengan esta campaña de sensibilización bastante precisa respecto al respeto que merecen también las personas que manejan bicicleta, que básicamente están utilizando un transporte que no nos dañan. Así que es importante tener esta precisión. Decisión de información respecto al trabajo de la Policía Nacional.
2: 1:45 de la tarde, la hora en el Perú, 1:45, seguimos con más noticias. El Callao proyecta sistema tipo metropolitano.
1: La Municipalidad Provincial del Callao ha anunciado la implementación de un sistema de transporte similar al metropolitano como parte de su nuevo plan de movilidad urbana desarrollado junto a la ATU. La iniciativa busca modernizar el transporte público, reducir los tiempos y costos de viaje, además de consolidar al primer puerto como un eje logístico sostenible. A continuación, el alcalde provincial del Callao, César Pérez.
3: Estamos cumpliendo un mes del funcionamiento de este corredor rosado con buses.

0: alcanzaron más de 3.900 millones de dólares entre enero y abril del presente año, lo que representa un crecimiento de 6.9% frente al mismo periodo del año anterior.
1: El incremento fue impulsado por productos como uvas frescas, paltas, arándanos y mangos que lideraron la canasta no tradicional. Concentraron gran parte del valor exportado.
0: Estados Unidos y Países Bajos encabezaron los destinos de los envíos, mientras

0: El ministro de Comercio Exterior y Turismo, Bertín Gómez Vela, señaló que se ha inyectado una inversión de 10 millones de soles en la zona norte del país, donde será recibido el Papa León XIV. Esto involucra en obras en el arreglo de carreteras y mejoras en los servicios, entre otros. Asimismo, señaló que se viene trabajando desde las diferentes comisiones para esta visita tan esperada. Escuchemos.
1: Sabemos que la mayor parte de la población peruana es católica y han estado siempre a la espera de confirmarse la visita del Papa, que se ha confirmado definitivamente. Hay ciudades tentativas a las que pueden visitar. Y como saben ustedes, el MINCETUR ha trabajado la ruta del Papa. Entonces, sí, va a traer muchísimos beneficios al Perú, no solamente en turismo, como lo dije en el discurso de acá, sino en la renovación de la fe. Ya, es lo que estamos trabajando con el equipo, hay un grupo de trabajo.

0: Charrón. Debemos indicar que en el Perú se estima hay más de 600.000 productores dedicados a la crianza de cerdo. Michael Oropesa, Nacional en la noticia.
1: Y el chancho al palo también. Qué deliciosa noticia nos trae Michael Oropesa. Pues de esta manera el Ministerio de Desarrollo Agrario y Riego está conmemorando el Día del Chicharrón de Cerdo Peruano para también promover este consumo de la carne de cerdo nacional. Ahora, muchos piensan, Iván, que esto es dañino. No, chicos, no necesariamente este tema es un tema que va a dañarlos porque tiene alto valor proteico. Tiene nutrientes esenciales como hierro, zinc, vitaminas del complejo B también y dan energía para el cuerpo. Ahora, el problema no es el cerdo, sino el exceso de grasas o de fritura.

0: el caso de su mejor amiga, que además es peluquera, claro, ella vive, su oficio es embellecer, su oficio es la vanidad.
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partidos correspondientes a lo que es la segunda fecha. Ya se están jugando los partidos correspondientes a la segunda fecha, donde, atención, la selección de República Checa ha empatado 1-1 con Sudáfrica. Y en ese compromiso, lo más novedoso ha sido la presencia de una árbitra o jueza de los Estados Unidos. Estamos hablando de Tori Penso, que es la única mujer árbitro dentro de los 117 jueces que han sido elegidos para este Mundial en Estados Unidos, Canadá y México. La verdad que no tuvo complicaciones en este delucido empate entre checos y sudafricanos. Mientras tanto, la jornada, atención, el día de hoy, antes de hablar de los partidos, de las novedades de Colombia, que ganó el empate pobre de Portugal, la familia de Leo Messi hace algunos minutos ha lanzado un comunicado. Sí, un comunicado donde prácticamente aclaró la situación del padre de

0: quizás viendo el lado positivo, se ha recuperado, ya trabaja de forma normal con el grupo, pero no viaja a Filadelfia y en consecuencia tendría expectativas de estar jugando en la última fecha de la fase de grupos contra Escocia. Hoy por la noche juega México con Corea en Guadalajara. Ambas selecciones debutaron con un triunfo y buscan la supremacía o el primer lugar de este grupo A de la fiesta mundialista. Reitero, en un ratito más van a jugar Bosnia con Suiza y a las 5 va el partido entre Canadá con Qatar. En este grupo entre Bosnia, Suiza, Canadá y Qatar, estamos hablando que todos tienen un punto y van ya a esta segunda fecha, compañeros. Así que nada, abrazo fuerte para todos ustedes. Nos vamos con toda la información del Mundial a las 2 de la tarde con 09 minutos. Abrazo para ustedes, Iván y Antonella, por favor.
1: Gracias, Julio Menéndez, por la información deportiva. 2 de la tarde con 9 minutos.
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0: Unidades no van a ser estáticas, podrán continuar, pero se van a ir creando más. Ese es tal vez un punto donde el Estado está incidiendo, no solo en que la población conozca las modalidades que ya existen, sino que también tengan un poco de participación en la lucha contra este fenómeno, contra este delito, a fin de que no brindemos armas, no les brindemos herramientas a estos delincuentes para que este tipo de extorsión u otras modalidades que más adelante vengan se presenten con esta fuerza que lamentablemente hemos visto que está atacando a nuestra sociedad.
1: Vamos con los ejemplos prácticos para saber qué hacer. A ver, muchos compatriotas que están escuchando la radio de repente conocen que hay de repente en una zona popular, urbana, un compatriota

que conoce en qué situación te encuentras, te va a explicar, te va a decir, bueno, no te encuentras en una extorsión, o tal vez sí, comencemos con iniciar la investigación que corresponde. Pero vamos a hacerlo a través de estas medidas. ¿Qué es lo que te han dejado? Por ejemplo, ¿no? Abriste tu bodega, en el ejemplo que pones, Iván, abriste tu bodega, iniciaste a trabajar y encuentras una granada. ¿Qué es lo que debes hacer? Primero, no tocar ese artefacto. Es peligrosísimo. Han habido casos, y se ha visto en prensa, donde personas han acercado a la Gringri cargando su granada, su artefacto explosivo, para poner su denuncia. No se hace eso. Eso no se puede hacer. Uno, porque te expones a ti mismo, y dos, porque expones al resto de personas que pueden estar rodeando esa zona. En segundo lugar, estas indicaciones, de dónde te encuentras, qué es lo que va a continuar, qué es lo que hay que hacer, te lo va a explicar un defensor público, un abogado penalista, experto en defensa de víctimas. Eso es lo que nosotros recomendamos debas hacer primero. Cuando se trata de este tipo de ataques con artefactos explosivos, con granadas, disparos, claro, lo inmediato es llamar a la policía, pero paralelamente debes asesorarte a fin de saber qué es lo que va a seguir. Voy a poner mi denuncia, bueno, mis vecinos, mis amigos,

medidas que el defensor público puede solicitar a la fiscalía o a la policía para que tu denuncia sea anónima, para que se reserve tu identidad, para que un patrullero pase por tu cuadra en determinados momentos o pase por tu negocio. Hay medidas que se pueden adoptar, pero lamentablemente no hay difusión de ello. Eso es lo que un poco también el Ministerio de Justicia quiere lograr en este...

0: darles esas herramientas al público y que a través de sus denuncias este tipo de acciones se vean aminoradas. Brevemente, solo para cerrar, Iván y Antonella, esta modalidad delincuencial es como una especie de empresa, una empresa oscura, una empresa del mal. Para tú quebrar una empresa necesitas cerrarle los caños que abastecen esta empresa. Cualquier economía, si tú la dejas sin proveedores, si la dejas sin, sin sistemas que puedan abastecerla, quiebra, se cae. Una de esas es que las personas, al verse envueltas en estas situaciones, caen en el miedo, caen en esta presión que ejercen a través de la amenaza o la propia violencia y abastecen a esta economía oscura. Eso es lo que debemos evitar.
1: Importante lo que nos comenta porque en la realidad es cierto, cuando personas pues están siendo víctimas de extorsión, muchas de ellas, imagino, se les pasa por la mente, lo primero es que no tienen opción. Cuando una vida está en peligro, es lo primero que se puede venir a la mente. ¿Por qué no negociar con estas personas?
0: Porque esa negociación lo que va a abrir es una...

0: siendo una fuente de ingresos, abasteciendo esta economía oscura. Entonces, es importante, nuevamente, no caer en este miedo. Es necesario que mantengamos la calma y acudamos a las autoridades especializadas en este tipo de lucha. Sabemos que hay problemas, hay deficiencias, pero la lucha se está dando. Acudamos a las unidades especializadas, acudamos a las instituciones especializadas que están precisamente en estos momentos dando la lucha contra esta economía o contra este delito de extorsión.
1: Tenemos ya algunas consultas a través de nuestro WhatsApp a lo nacional. Nos escriben de Lima Norte, obviamente vamos a mantener en anonimato el nombre de las personas que nos escriben, pero indican: doctor, en mi bodega me están llamando a pedir cupo todos los días. Tengo miedo, pero si denuncio pueden tomar represalias. ¿Qué hago primero?
0: Primero, en Lima Norte tenemos la Dirección Distrital de Defensa Pública de Lima Norte. Avenida Carlos Izaguirre, 1447, Los Olivos. Recomiendo que acudan sin necesidad de comprometerse a iniciar las acciones legales. Simplemente asesórese. Vaya y consulte con los defensores de víctimas. Doctor, me está pasando esto, me llaman constantemente, me están pidiendo...

0: antes. Ya sabe, si usted es víctima de extorsión, acude a autoridades pertinentes. Si no quiere la comisaría, obviamente el temor existe, vaya usted al Ministerio de Justicia y Derechos Humanos. No le van a cobrar. Es gratuita la atención y orientación. Y si usted quiere ir o llamar previamente, marque el número 1884. Anote, por favor, son cuatro dígitos tan solo. El llamado Fono Alegra, 1884. 1884. De cualquier parte del Perú, orientación legal gratuita. Gracias por su presencia. ¿Algo más brevemente, por favor?
1: Sí, por favor. Es importante también, como lo mencionamos, esta economía ilícita, oscura, se abastece de información. Nuestra información. La información que nosotros mismos liberamos en las redes. Facebook, WhatsApp, en Instagram. Toda esa información, ellos la obtienen para poder usarla en contra nuestra. Es importante que tengamos conciencia de que las veces que salgamos, nos vayamos de vacaciones, son recuerdos bonitos. Mantengámoslos seguros, porque esa información ellos las utilizan para evaluarnos, para medirnos, para poder saber cómo llegar a nosotros y a través de las modalidades que ya conocemos, a atacar nuestro miedo. ¿Con qué información para hacer creíble su amenaza? Con la información que nosotros mismos le brindamos muchas veces. Tengan mucho cuidado con la información.

0: estaban buscando familiares que venían en el bus y pensaban que estaban dentro del vehículo entre los fierros retorcidos, pero al remover, se ha tenido que utilizar maquinaria pesada para remover el vehículo, se ha hecho la búsqueda de estas personas y no se les ha encontrado. 9 entonces con las personas fallecidas, 19 heridos que han sido atendidos en el hospital de Tingo María, y ya fue un dado de alta muchos de ellos, ¿no? Entonces, lo que te dijiste al inicio.
1: Gracias por la información, Omar Luna, desde Huánuco. Y efectivamente, los familiares están exigiendo que continúen con el tema de la investigación exhaustiva de esta situación lamentable, donde 9 personas han perdido la vida. Es una investigación inmediata, tiene que darse con bastante, bastante precisión. El día de ayer, como bien comentaba Omar, se estaba dando cuenta de 11 personas fallecidas. Hoy se ha aclarado.

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2: Yo elegí a nivel formal la técnica de Mario, pero el cuento es una continuación de un cuento de Ribeiro que se llama Mientras

acuerdo alcanzado con Estados Unidos para poner fin al conflicto en Oriente Próximo. Un tribunal de la ciudad iraní de Qom condenó a una cantante local a 74 latigazos, además de no poder salir del país ni subir a un escenario por 2 años, debido a que cantó sin llevar puesto el velo durante un concierto. Temperaturas en el mundo: La Paz 15 grados, Santiago 13, Buenos Aires 12, Tokio 21, Nueva York 29, Roma 29, Madrid 32 grados Celsius. Faltan 3 días para la llegada del invierno al Perú y a todo el hemisferio sur. 14 horas 33, 2 de la tarde 33 minutos. 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

0: tardes, un saludo a todos los oyentes de Radio Nacional.
1: Gracias por el contacto. ¿Podría, por favor, indicarnos para usted qué significaría este acuerdo entre Estados Unidos e Irán en el actual contexto geopolítico?
0: A ver, lo que se ha firmado el día de ayer en Versalles es un memorándum de entendimiento. Es una especie de tregua que va a durar 60 días y durante esos 60 días se van a discutir los términos finales de lo que ya sería un acuerdo de paz. Hay muchas cosas pendientes, las más sensibles, el uranio enriquecido que tiene Irán y que es factible que se puedan convertir en bombas nucleares. ¿Qué se va a hacer con ese uranio enriquecido? Eso es algo de lo que se va a tratar en estos 60 días. Más de 300 mil millones de dólares de dineros de Irán que están congelados en cuentas en varios bancos de Europa y de Estados Unidos. Ese es otro tema que se va a tener que tratar. En fin, es un buen inicio, pero es que el camino para llegar a la paz todavía está salpicado de mucha incertidumbre.
2: ¿La mano de quién? ¿De Donald Trump o quizás porque Irán cedió? ¿Qué nos puede decir en palabras cortas para entenderse mejor?
0: Querido Iván, ¿cómo estás? Gracias por llamar. Mira, está en manos de la buena fe.
2: Estamos conversando con Bruno Ayala, analista internacional.
0: El gobierno de Israel, que también tiene mucho que ver, es socio de Estados Unidos.

0: beneficia de esta paz por ahora, ¿no? Veremos si logran los negociadores concretar una paz ya duradera en los próximos 60 días.
1: Bueno, Versalles nuevamente está en el ojo del mundo en cuanto a hacer noticia, este lugar importante en la historia universal. ¿Después de cuántas décadas, para recordar un poco el colegio que se firmó ahí a mediados del siglo pasado?
0: Bueno, hay la paz de las guerras. Versalles es un monumento a lo que fue la realeza francesa, ¿no? Vimos a Macron junto a Donald Trump. Versalles ha sido un emblema de lo que ha significado también el nuevo reordenamiento mundial, ¿no? Reordenamiento que ya acabó y que estamos asistiendo ahora a uno nuevo, ¿no? Con esta supremacía de tres grandes.

0: hay que recordar que la mitad de Irán ha sido duramente golpeado por esta guerra. Entonces, es un toma y daca en toda esta historia, ¿no? Veremos, repito, cómo se van llevando las negociaciones. Esto es como el juego de ajedrez, Antonella. Es un juego de ajedrez siniestro, pero juego de ajedrez finalmente.
1: Muy bien, muy bien, muy bien. Don Bruno Ayala, muchos siglos atrás de la existencia del Imperio Persa, jamás pensábamos que iba a ser siendo protagonista en la historia del mundo, ahora lo que conocemos hoy como Irán. Gracias por estos minutos, don Bruno Ayala, analista internacional. Buenas tardes.
0: Muchas gracias a Radio Nacional. Un fuerte abrazo a todos. Gracias.
2: 2:43 p.m. Vamos a seguir dando una mirada de respecto a lo que pasa en el mundo. Ucrania lanza masivo ataque con drones sobre Moscú.
1: Ucrania ejecutó este jueves uno de los mayores ataques con drones contra la ciudad de Moscú en los últimos 2 años, causando incendios y alteraciones a las operaciones aéreas de la capital rusa.
2: Además, según estas autoridades rusas, varios drones impactaron una importante refinería de petróleo, mientras columnas de humo y llamas de fuego visibles en la periferia sur de la ciudad.
1: Tras la ofensiva, Rusia advirtió que responderá con nuevos ataques en medio de la escalada del conflicto entre ambos países.
2: Vamos a Israel. Indican que mantendrán presencia militar en Líbano.
1: El ejército de Israel anunció que continuará su presencia en el sur de Líbano, pese al acuerdo internacional que busca garantizar la integridad territorial del país vecino.
2: Las fuerzas de defensa de Israel señalaron que permanecerán en la llamada zona de seguridad por motivos operacionales y que podrán ampliar a

0: Perú, que el sumo pontífice estará visitándonos en quincena de noviembre.
1: Bueno, lo que ha dicho también el jefe de Estado en medios de comunicación es que además de visitar capitales de regiones como Chiclayo, Lima, probablemente Arequipa, Pucallpa, Piura, inclusive, lo que se busca es que el Estado va a brindarle al gobierno un helicóptero, obviamente será en noviembre, a Santo Padre para que pueda visitar lugares quechuas que están bastante alejados de la zona urbana, es decir, la zona rural. Esto para aproximar a Santo Padre con lo que significan nuestros orígenes, con lo que fue y lo que conoció también en su momento el padre Robert Prevost, cuando por aquel entonces laboraba, hacía trabajo pastoral en Chiclayo. Nunca nadie imaginó que iba a llegar hasta el Vaticano para ser el jefe de la Iglesia Católica. Así que vamos de inmediato, por supuesto, a contactarnos con Chiclayo, porque Joel Arrea nos va a contar que los chiclayanos están muy contentos por el anuncio de la llegada del Papa León.

120 años de antigüedad, para luego ser trasladado hasta Reque y después se va a Ciudad Eten, donde él también tuvo mucha participación, sobre todo en las ferias patronales del Niño Dios de Eten, de Monsefú, de Pimentel, Santa Rosa y otros lugares como Motupe, lógicamente, y Olmos. Al parecer ya se está preparando y se está coordinando, Iván Antonella, las feligresías tanto de el Señor de los Milagros, la Cruz de Motupe, el Señor Cautivo de Monsefú, la Virgen de Guadalupe, de la misma ciudad de Guadalupe en La Libertad, y otras imágenes. El lema, me atrevería a decir, Iván, por fechas cercanas, sería abre tu corazón. Extraoficialmente, podemos decirlo por fuentes muy cercanas, que el lema sería abre tu corazón.

de la población y promover la unidad entre los desafíos que enfrenta la región, afirmó el arzobispo de Piura y Tumbes, Monseñor Luciano Maza Anticona. El candidato presidencial de Juntos por el Perú, Roberto Sánchez, anunció que la presentación de diversos recursos ante el Jurado Nacional de Elecciones busca darle transparencia al proceso electoral en segunda vuelta, además de cero controversias. El Ministerio de Salud anunció la ejecución de una campaña de desembalse quirúrgico en Lima Metropolitana que permitirá realizar más de 1.300 intervenciones especializadas a pacientes que permanecen en listas de espera. Irán descartó la ceremonia inicialmente prevista en Suiza para la firma oficial del memorando de entendimiento alcanzado con Estados Unidos para poner fin al conflicto en

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a los involucrados. En medio de todo este operativo, los agentes incautaron una nota extorsiva con amenazas directas, también una réplica de armas de fuego, un objeto de características similares a un explosivo, una munición y equipos celulares. Según la denuncia de la propietaria del negocio, estos sujetos habrían irrumpido e ingresado al local y la intimidaron, exhibiendo el supuesto artefacto explosivo para obligarla a acceder a sus exigencias. Usted imaginará que está tranquilamente en su local esperando clientes y de la nada ingresan sujetos y le muestran un material explosivo. Esto es lo que ha ocurrido precisamente en esta botica. Los detenidos fueron trasladados a la comisaría Sol de Oro, donde continúan las investigaciones para determinar su presunta participación en otros hechos delictivos también relacionados con la extorsión. 3:05 p.m. Esto ha ocurrido en Lima Norte, en Los Olivos. Nos vamos a ir rápidamente al

estado en Lima Norte, hemos ido a Lima Este, nos vamos ahora a Lima Sur, porque la policía ha desarticulado a la banda criminal La Seguridad del Sur, así se hacían conocer, presuntamente dedicadas a realizar amenazas y atentados extorsivos contra empresas de transporte público en esta zona de la capital. Las investigaciones han permitido ubicar el centro de operaciones de la organización exactamente en el distrito de Lurín, donde fueron capturados en flagrancia dos de sus presuntos integrantes, quienes han sido identificados como Martín Román, alias Martín, y Mario Guamán, conocido como El Viejo, quienes son investigados por la presunta tenencia ilegal de armas de fuego, también municiones y además explosivos. Durante el registro de esta vivienda, la policía encontró un arma de fuego abastecida con 3 cartuchos y 10 cartuchos de dinamita adicionales con sus respectivas mechas de seguridad. Lógicamente, ante el riesgo de alguna explosión o alguna situación adversa que pueda presentarse,

0: moral de la víctima en algún momento. Y es así como que este sujeto traslada dicha información al primero de los que se presentan en el PPT para perfilarlo, ¿no? Y en conjunto y en coautoría iniciar la cadena de extorsión.
1: Según las investigaciones, la organización exigía hasta 5.000 soles a los propietarios de los restaurantes bajo amenazas contra sus negocios. El coronel Obando precisó que la implicación del cómico también se sustenta en la declaración de otros de los detenidos, quien lo señala directamente como parte del esquema delictivo.
0: Al intervenirse el primer sujeto que tenía físicamente la cuenta a través del cual tenía el número de clave de su hermano, presuntamente fallecido, es que se señala

0: de labores y cuando sale ya no estaba el vehículo. El vehículo fue en Santa María, en Ate. La Policía Nacional, el 2023, la División de Estafas de la Iringri, lo ha detenido y lo ha denunciado por estafa agravada. El 2024, por tráfico ilícito de drogas y tenencia de municiones. El 2024 también por falsedad genérica. Y el 2025 nuevamente por estafas y siguen ahora en la modalidad de extorsión.
1: 3 de la tarde con 16 minutos, 3 y 16. En los últimos días han ocurrido diversas polémicas, debates en redes sociales, en la ciudadanía con relación al uso de motos eléctricas. No porque no sirvan, al contrario, son una gran movilidad, un gran transporte para las personas quienes van a la universidad, bueno, el colegio en este caso también se ha de conducir, el SOAT, y además que deben tener su tarjeta de propiedad. Ante ello, el Ministerio del Interior ha aprobado la lista de nuevas sustancias psicoactivas, además una medida orientada a fortalecer la lucha contra el tráfico ilícito de drogas y el crimen organizado mediante un instrumento legal actualizado para la identificación, investigación y también persecución penal de delitos vinculados a estas sustancias. La aprobación fue oficializada a través de una resolución ministerial suscrita por el Ministerio o el Ministro del Interior, José Zapata, y la norma busca reforzar también las capacidades de las autoridades competentes frente a la aparición de las nuevas modalidades de narcotráfico. Esto es la lucha contra el tráfico ilícito de drogas. Pero lo que les comentaba hace un momento tiene que ver precisamente con el uso de motos eléctricas y también con el uso de la licencia de conducir, el uso del SOAT, que es el seguro obligatorio de antecedentes de tránsito, también la tarjeta de propiedad por parte

0: de los usuarios. Ante ello, vamos a comunicarnos con nuestra compañera Silvia González, porque la Policía Nacional, a través de la Dirección de Tránsito y Transporte de Seguridad Vial, ha realizado una campaña de sensibilización a usuarios de motos eléctricas. Adelante, Silvia.
1: Gracias por el pase, compañeros, y desde el distrito de Miraflores se viene realizando una campaña de concientización para los usuarios de las motos eléctricas. Hay una campaña blanca, ya que próximamente se pondrán multas y sanciones a aquellos que transiten justo por las ciclovías. Pero nos acompaña a esta hora el general Humberto Alvarado, director de la Unidad de Tránsito y Seguridad Vial. Director, buen día. Una importante campaña para que tomen conciencia justamente los usuarios de las motos eléctricas.
2: Así es, gracias por la cobertura. Sirve para comunicar, para informar a la comunidad lo que debemos ser respetuosos de nosotros y de todos los usuarios de la vía. Entonces, esta es una campaña.

0: scooter. Pero sin embargo, estos vehículos son de uso personal, no doble. No puede llevar ocupante o pasajero, como lo denomina. Eso también son pasibles a ser infraccionados. Sin embargo, de mayor relevancia, estamos observando ya que las motos eléctricas vienen utilizando esta ciclovía. Estarían invadiendo un uso de un carril especial para bicicletas y scooter de manera excepcional, como también los monociclos y los etuas, ¿no?
1: Por último, una motocicleta eléctrica y unas vías similares como las que nos ha mencionado, ¿tienen que tener una placa? ¿Se va a normar?
0: Ya está normado, ya está establecido en nuestra norma establecida por el Ministerio de Transportes. Estas motos eléctricas están obligadas a contar no solamente con la placa de rodaje, sino el SOAT y el conductor su licencia de conducir. Son documentos exigibles de responsabilidad inmediata que deben aplicar estas personas, no solamente para garantizar su

la mayoría de personas van a tener en las motos eléctricas. Veremos si es que reemplazan o no a las motos de combustión. Incluso también hay autos eléctricos, así que veremos qué sucede en los próximos años. Vamos a descentralizar la información, nos vamos a Ica, porque 5 personas, entre ellas un menor de edad, fueron intervenidos por la policía tras ser señalados como presuntos integrantes de la banda criminal Los Iqueños del Norte, vinculada a un caso de hurto agravado ocurrido en una vivienda de la provincia de Camaná. Bueno, esto en Arequipa, en tal caso. Según las primeras investigaciones, los sospechosos habrían participado en el hecho delictivo y posteriormente intentaron abandonar la zona a bordo de un vehículo. La alerta permitió la inmediata activación de acciones policiales para su ubicación y posterior intervención. Estas labores operativas desarrolladas en distintos puntos de la jurisdicción permitieron cerrar las posibles rutas de escape y rápidamente lograr localizar a los presuntos implicados mientras se desplazaba

0: estatura promedio 1,73 m, cabello negro y con textura delgada. Al momento de su desaparición, Sergio Martín José vestía un pantalón negro, zapatillas negras con blancas y también una polera de color blanco. Reiteramos, cualquier información, por favor, comuníquese a la línea 114, que es la línea de personas desaparecidas del Ministerio del Interior. Bien, hemos llegado a la parte final de Aliados por la Seguridad. Muchas gracias por acompañarnos en la presente edición. Nos vamos a reencontrar el día de mañana, cerrando ya la semana, mañana viernes a las 3 de la tarde. Chau, chau.
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1: Noti Consumidor. Muy buenas tardes, amigos de La Voz del Consumidor. Hoy les contamos que el Ministerio de Salud, a través de la DIGEMIT, ha intensificado operativos nacionales debido al alarmante hallazgo de medicamentos vencidos, falsificados o sin registro sanitario en farmacias informales. Usted debe saber que estos establecimientos cierran sus puertas cuando no cuentan con un químico farmacéutico presente, operan sin autorización o impiden la labor inspectora. Consumir un producto de dudosa procedencia no solo anula cualquier efecto terapéutico, sino que puede causar toxicidad grave y daños irreversibles en su organismo. La fiscalización es constante, pero la mejor barrera contra el comercio ilegal es su decisión de compra. Exija siempre ver el

0: 21 de junio, así que aprovecha este momento para que puedas tú tener la facilidad de presentar esa composición que le has hecho con tanto cariño y que definitivamente va a ser el himno al Papa en su visita a Perú. Muy bien, ahora sí, Jimmy Roy, nos vamos al bloque principal.
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0: Muy bien, queridos amigos, ustedes han escuchado esta frase en nuestra hermosa lengua originaria, Ahuajún, y dice, donde respetamos tus derechos, aquí, en La Voz del Consumidor. Y sí, definitivamente nosotros hacemos caso a la mayor cantidad de WhatsApp, llamaditas que nos hacen preguntándonos sobre ciertos temas, y en esta oportunidad ganó el tema de los

0: protección. ¿Por qué? Porque él es el que paga una prima de seguro. Él paga una protección. Por ejemplo, si uno se va a un banco, inmediatamente la señorita del banco le va a decir, ¿quiere un seguro de vida? Cuesta solamente 7 soles. Asegure su tarjeta de crédito, así como cuando va a una tienda comercial le dicen, compre una tinca, compre, qué sé yo. Ante esas ofertas, uno tiene que estar bien enterado. Si no, es preferible declinar o asesorarse con un corredor. Porque a veces hay siniestros de choque, por ejemplo, y le dicen, el titular soy yo, pero su hijo estaba manejando y su hijo tiene 20 años. Y para los menores de 25 años, Zoila, te recargan el deducible, te lo aumentan. Entonces, eso está en el contrato, en letras chiquitas, pero no lo sabe el asegurado. Y a la hora de la verdad va a decir, señor, si quiere, enjuícieme, pero ahí está escrito.
1: Claro. ¿No? Y ahí la omisión es del consumidor que no leyó las letras chiquitas.
0: Ahora son

0: de este siniestro, pueden pedir ese parte policial.
1: Pero por supuesto, es su derecho. Y ojo, que el primer parte se lo van a dar gratuito, ¿no? Y el resto ya pagará el valor de las copias. Y que respecto a los daños materiales, hay que ver qué dice el atestado, cómo ha ido a la fiscalía, porque así es responsabilidad de Olturza. Olturza tiene que pagar. O sea, si yo le pago un pasaje, no solamente para que me desplace, sino para que...

0: 10.000 soles, ahí me da una parte a mí como denunciante. No se olviden eso, es una figura nueva.
1: Y ya, todos los que han tenido el caso de nuestro querido oyente, con, de frente con Indecopi, sí, que para que vaya a seguimiento, porque si no te van a seguir diciendo o dando largas, ¿no? Que es una barrera para poder cobrar el seguro.
0: Sí, claro, claro. Pero van a ver que cuando ustedes presenten la idea, como por arte de magia, van a ofrecerle, ¿de dónde era tu computadora? ¿Cuánto vale? 3.000, te voy a dar 2.000. Entonces así ya empiezan a negociar, porque no le conviene a una empresa que da servicios afectar su reputación. Exacto. Y verse afectado también con una multa económica.
1: Ajá. Tengo a Eli de Breña y dice, mi esposo chocó y llamamos al seguro porque él se llevó la peor parte. El carro con el que chocó solo se rompió la mica posterior y un pequeño raspón que el mismo señor lo vio y tenía total la disponibilidad de arreglar. Pero nos

0: cómo quedaron los autos.
1: Correcto. Ahora, hay una cosa. La ley 29946 da 30 días para la que la aseguradora se pronuncie.
0: Aquí están algunos de los papelitos de la señora.
1: Ajá, le da 30 días. Eso se llama siniestro consentido. Ojo, si pasan 30 días y la aseguradora no se ha manifestado, hay que asumir que el siniestro ya se consintió. Siniestro consentido quiere decir, me pagas o me arreglas. Yo tengo un caso de 6 meses.
0: Ya.
1: Le he mandado una carta fuerte y ahora, han tenido que hablar con la aseguradora y decirle, hermano, arreglemos.
0: ¿Ella tiene que hablar con su broker o ya
1: no? Con su broker, claro. Uh-huh. El broker cobra una comisión, ¿no? Que es justa, es profesional.
0: Ya.
1: Y por esa comisión tiene que, como yo digo, entre comillas, matar por su cliente, en el mejor término.
0: O sea, vas con tu broker. Gabriel, se nos pasó el tiempo, ya está ahí nuestro compañero para las noticias. ¿Dónde te pueden encontrar nuestros queridos oyentes si necesitan alguna asesoría?
1: Nosotros hemos sacado una normativa digital en seguros, ¿no? Que te he entregado el folleto grande.
0: Muchas gracias.
1: Son como 1,000 páginas para que Soy la tenga. Todo lo que es seguros actualizado. Pero lo pueden obtener también en forma digital. Uh-huh. Pueden llamarme al 955-429-397. Y lo más novedoso, Soyle, es que si quieres

Padre, prevista para la primera quincena de noviembre, como fue anunciada por el presidente de la República, José María Balcázar. La eventual llegada del sumo pontífice al norte del país sería una oportunidad para fortalecer la enseñanza y esperanza de la población, promover la unidad frente a los desafíos que enfrenta la región, afirmó el arzobispo de Piura y Tumbes, Monseñor Luciano Maza Anticona. El 31.2% de los productores agropecuarios en el país son mujeres, mientras que el 68.8% son hombres, dio a conocer el jefe del Instituto Nacional de Estadística e Informática, Gaspar Morán. Más de 18.000 productores agrícolas de las regiones Piura y Tumbes se benefician con los trabajos de limpieza y descolmatación que ejecuta la Autoridad Nacional del Agua como parte de las acciones contempladas en el Plan de Contingencia,

El gran Paul McCartney aquí en Discos de Oro por Radio Nacional en el día de su onomástico. Hoy está cumpliendo años y hacemos un homenaje a los seguidores, a los fans de este gran ex-Beatle que sigue en vigencia y sigue actuando. Vamos a tener muchas canciones de Paul McCartney esta tarde. Nuestro amigo Atilio Quesada de Miraflores nos envía un mensaje. A ver, vamos a leer porque se refiere justamente a Paul McCartney también. Amigo Pedrito, buenas tardes. Atilio Quesada de Miraflores, fiel oyente del programa Discos de Oro, te saluda y aprovechando que hoy está de cumpleaños Paul McCartney, quisiera pedir la canción Esperanza de Liberación, si se puede. Mil gracias de antemano y que sigan los éxitos. Gracias Atilio por tu mensaje, gracias por tu sintonía.

La Culpa al Boogie fue lanzada en 1978 e interpretada por los Jacksons, agrupación liderada por los hermanos Jackson y con la inconfundible voz de un joven Michael Jackson. Con su ritmo vibrante, su energía disco y su pegadizo estribillo, el tema fue uno de los grandes clásicos bailables de finales de los años 70. La canción

0: de la Copa Mundial de Fútbol 2026. República Checa empató con Sudáfrica a un tanto por lado, mientras que Suiza se impuso a Bosnia y Herzegovina por 4-1. Para esta tarde, Canadá enfrenta a Qatar y por la noche México hará lo propio ante Corea del Sur. Temperatura promedio en Machu Picchu, 13 grados. Chachapoyas, 19. Chavín de Huántar, 10. Caral, 23 grados Celsius. 16 horas 29, 4 de la tarde, 29 minutos.
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Un día como hoy, 18 de junio de 1942, nació en la ciudad de Liverpool el legendario músico Paul McCartney, considerada una de las figuras más influyentes de la historia de la música. Desde muy joven mostró interés por los instrumentos y la composición, una pasión que lo llevaría a ser uno de los artistas más exitosos y reconocidos del mundo.

Su nombre quedó grabado para siempre cuando integró la histórica banda The Beatles. La sociedad creativa entre McCartney y Lennon dio origen a algunas de las canciones más

0: día en nuestro programa Discos de Oro, que va de lunes a viernes desde las 4 de la tarde, y los sábados, horario especial los días sábados, 5 de la tarde a las 6:30. En el fin de semana de Radio Nacional tenemos media hora con 100% pura nueva ola. Y hablando de Discos de Oro, se preparan muchísimos cantantes más. Preparamos un par de especiales más con Paul McCartney y su música. Así que retornamos en breve porque vienen nuestros avisos y retornamos con más Discos de Oro aquí en Radio Nacional.
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3: 4:55.

declaró fundada una demanda presentada por los propios alumnos. Los aficionados que acudieron a Arlington, en los Estados Unidos, para presenciar el miércoles el encuentro de la primera jornada del Grupo L del Mundial entre Inglaterra y Croacia, se bebieron más de 45.300 cervezas en un bar cercano al estadio AT&T. Temperatura promedio en Ayacucho, 21 grados. Cajamarca, 16. Chiclayo, 25. Iquitos, 28 grados Celsius. 16 horas 58, 4 de la tarde 58 minutos.

Serio a mi hijita Valia Otero Chunga. Saludos cordiales. Un saludo especial para la niña Valia Otero Chunga de parte de su papito, Rodolfo Otero Núñez. Muchas gracias, nos dice nuestro oyente Rodolfo Otero. Bueno, no es una niñita, ya cumplió 15 años el 10 de mayo, así que es toda una señorita. Valia Otero, que la sigas pasando de lo lindo. Buen día para saludarlo por tan grandioso programa del recuerdo. Mi pedido, Mandy, de Barry Manilo, y también quiero escuchar Si te vas, de Terry Jacks. Gracias, saludos desde Huancayo, Teresa de la Cruz. Hermosas canciones las que nos pide Teresa de la Cruz desde Huancayo, Mandy, y Si tú te vas, de Terry Jacks. Dos grandes éxitos

Gracias, gracias a Gloria Estefan por su música. Qué linda canción, otra vez una canción para recordar aquí en Discos de Oro a través de Radio Nacional. Son las 5:18.

Paul McCartney ha trascendido generaciones, fronteras e idiomas. Se trata de una de las figuras más admiradas de todos los tiempos. Por eso, cada una de sus visitas al Perú ha sido mucho más que un concierto. Ha sido el encuentro soñado entre un artista inmortal y miles de peruanos que crecieron, se enamoraron y construyeron recuerdos al ritmo de sus canciones.

El 9 de mayo del 2011, Paul McCartney ofreció su primer concierto en el Perú como parte de su gira Up and Coming Tour. El espectáculo se realizó en el Estadio Monumental de Ate y reunió a decenas de miles de fanáticos que habían esperado durante décadas la llegada de uno de los integrantes de David Roth.

Tres años después, el 25 de abril del 2014, McCartney regresó a Lima con su gira Outdoor Tour. Esta vez, el escenario fue el estadio.

Radio Nacional, donde volvió a congregar a miles de seguidores. El artista británico presentó un repertorio que recorrió su etapa con The Beatles, Wings y su carrera solista.

En octubre del 2024, Paul McCartney regresó por tercera vez al Perú con su gira Got Back Tour. Nuevamente eligió el Estadio Nacional para reencontrarse con el público peruano en su última visita a nuestro país. Emocionó a miles de asistentes, consolidando una relación especial con nuestro país, reafirmando por qué es considerado una de las figuras más importantes de la historia de la música.

y el programa Discos de Oro, nuestro homenaje y el saludo y la felicitación para todos sus fans, para todos sus seguidores. Aquí está la música de Paul McCartney en Discos de Oro por Nacional.

0: En breve retornamos con más Discos de Oro en Radio Nacional.
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2: 5:25. El presidente encargado del Congreso, Fernando Rospigliosi, exhortó a los gobiernos regionales y locales a fortalecer sus capacidades de prevención y respuesta ante un eventual fenómeno El Niño de fuerte a muy fuerte intensidad, con el fin de reducir el impacto de posibles emergencias en la población. El BBVA recibió

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nuestros especiales dedicados a Paul McCartney en el día de su cumpleaños aquí en Discos de Oro por Radio Nacional. A lo largo de su extraordinaria carrera, Paul McCartney ha compartido escenario y estudio con algunas de las voces más importantes de la música mundial, regalando colaboraciones que marcaron épocas. Durante la década de 1980, Paul McCartney protagonizó una de las colaboraciones más exitosas de la música pop a dúo con Michael Jackson. Juntos grabaron los éxitos The Girl Is Mine, incluido en el histórico álbum Thriller de Jackson, y posteriormente grabaron 666, una canción que alcanzó los primeros lugares de popularidad en varios países.

del sistema judicial. El presidente ejecutivo de la Autoridad Binacional del Lago Titicaca, Juan Ocola Salazar, con sede en Puno, anunció la instalación de una mesa técnica para conservar y proteger al suri ante el riesgo de desaparición de esta ave catalogada como la más grande de América. La realización del Mundial de Fútbol 2026 impulsa la comercialización de televisores y equipos tecnológicos debido al interés por seguir de cerca los partidos, sostuvo la presidenta del gremio Retail y Distribución de la Cámara de Comercio de Lima, Leslie Pasaracua. El superávit de la balanza comercial acumulado en los últimos 12 meses superó los 43 mil millones de dólares a abril del 2026, informó el Banco Central de Reserva.

0: transmisión de la enfermedad del dengue, informó el Ministerio de Salud. El Ministerio de Salud también anunció la ejecución de una campaña de desembalse quirúrgico en Lima Metropolitana que permitirá realizar más de 1.300 intervenciones especializadas a pacientes que permanecen en listas de espera. Lima inició un importante proceso de renovación de su flota de transporte público con la incorporación de 700 ómnibus 0 kilómetros, informó la Autoridad de Transporte Urbano para Lima y Callao. Temperatura promedio en Juliaca, 11 grados, Huacho, 23, Tumbes, 26, Pucallpa, 26 grados Celsius. 18 horas 30, 6 de la tarde, 30 minutos.
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